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Caricación, salutación al Día del Maestro, Confederación Maestros Jubilados de Bolivia, Federación de Maestros Jubilados.

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Mil coronas de lauro le ciñen, esa frente repleta de ideal es el maestro que lleva en el alma la pureza de luz y verdad, Espanimanco. Ayer maestros activos, hoy maestros jubilados y maestros seremos por siempre. Salud, honor y gloria, Espanimanco, maestros jubilados de Bolivia. 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

0: Nos quisiste siempre. Nos comprendiste todas las veces. 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
1: Invitación religiosa y agradecimiento. Tatasnin, Norberto Lima, ausente. María Condori, ausente. Cosanca Gregorio Choque Cazorla, ausente. Huabasnin, Huabanca Casian Mario Choque Lima. Yernanca Casian Charo Casia Gareca. Alchisnenca Casian Nayerli, Mariel. Adara Choque Casia, ausente. Sobrinos Eduardo Choque Arratia, Teodoro, Juana, Teófilo, ausente, Alberto, ausente, y Generata Zenaría Choque Arratia, y Chantapis entero familia, Yuyarispa, Guanipuscanta, Pichos Causaipi, Carcasumaj, Monasca, señoran, mama, tía, Chantapis, Sinchi, cariñosa abuelita, señora Marta Lima Condori, que de Dios goce. 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Día sábado, 6 de junio, 8 de la mañana, Kasiachten. 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Agradecimientos sinceros también, e invitación al Sindicato de Trabajadores en Salud Pública UNCIA, Coordinadora de Red de Salud UNCIA, Hospital de Segundo Nivel Madre Obrera, Laboratorio Clínico, Hospital de Segundo Nivel Madre Obrera, Llayagua, calle Martín Cárdenas, zona 6, residentes pocuateños y comunidad Caloxa. 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

0: Oración por la fe.
1: Señor Jesús, tenemos fe en tu oferta de vida. Queremos cambiar para bien y ayudar a cambiar la vida de los demás basados en la fe en ti.
0: Señor, sentimos la necesidad de iluminarnos contigo y mediante la comunicación, iluminar para mejorar las condiciones de vida del pueblo en base a tus mensajes, enseñanzas y testimonios de existencia.
1: Renueva, Señor, el gusto de deleitarnos con tu palabra. Regálanos la gracia de saborearla para que se haga vida en nosotros.
0: Señor Jesús, ilumina nuestras mentes, aumenta nuestra fe, para que tus enseñanzas sigan guiando a tu pueblo y sigan llenando de amor nuestros corazones.
1: Dios Padre, ayúdanos a profesar la fe en ti para lograr una mejor vida, el desarrollo del pueblo y la participación democrática.
0: La comunicación es una oportunidad que pusiste en nuestras manos para extraer del pozo de tus mensajes el agua, sustento de nuestras vidas, sustento de nuestra fe en ti.
1: Enséñanos, Señor Jesús, a entender que la fe es decidirse por ti y estar en comunión con tu pueblo.
0: Ayúdanos a redescubrir en tu amor las enseñanzas de la Iglesia en base a tu proyecto de vida, como instrumento de apoyo para profundizar nuestra fe en ti. Amén.

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1: Oración por la fe.
2: Señor Jesús, tenemos fe en tu oferta de vida. Queremos cambiar para bien y ayudar a cambiar la vida de los demás basados en la fe en ti.
1: Señor, sentimos la necesidad de iluminarnos contigo y mediante la comunicación, iluminar para mejorar las condiciones de vida del pueblo en base a tus mensajes, enseñanzas y testimonios de existencia.
2: Renueva, Señor, el gusto de deleitarnos con tu palabra. Regálanos la gracia de saborearla para que se haga vida en nosotros.
1: Señor Jesús, ilumina nuestras mentes, aumenta nuestra fe, para que tus enseñanzas sigan guiando a tu pueblo y sigan llenando de amor nuestros corazones.
2: Dios Padre, ayúdanos a profesar la fe en ti para lograr una mejor vida, el desarrollo del pueblo y la participación democrática.
1: La comunicación es una oportunidad que pusiste en nuestras manos para extraer del pozo de tus mensajes el agua, sustento de nuestras vidas, sustento de nuestra fe en ti.
2: Enséñanos, Señor Jesús, a entender que la fe es decidirse por ti y estar en comunión con tu pueblo.
1: Ayúdanos a redescubrir en tu amor las enseñanzas de la Iglesia en base a tu proyecto de vida, como instrumento de apoyo para profundizar nuestra fe en ti. Amén.

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Maestra, maestro, que haces nacer la luz en la noche oscura y enciendes en cada aurora la lámpara de la vida. Maestra, maestro, que con tu voz despiertas la inteligencia y con tu mano conduces el alma hacia la verdad. Maestra, maestro, que con amor siembras la semilla buena en el surco de la infancia que espera la primavera. Maestra, que con tu ejemplo nos enseñas el camino de la virtud y el trabajo, de la justicia y el bien. Maestro, que eres amigo, consejero y compañero, y que compartes con nosotros tu saber y tu bondad. Maestra, que eres maestra por vocación y por arte, y haces de tu tarea una misión y una fiesta. Maestras y maestros, reciban de la Red Pío XII, hoy y siempre, nuestro saludo sincero, nuestro abrazo agradecido, nuestro aplauso merecido. Felicidades en su día, profesoras y profesores.

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0: Nos quisiste siempre, nos comprendiste todas las veces. Es más, supiste humillarte ante nuestras reacciones. Ahora que te fuiste, sentimos tu ausencia, pero nos fortalecemos porque sabemos que siempre estaremos juntos.
1: Invitación religiosa y agradecimiento. 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María Condori, ausente. Cosanca Gregorio Choque Cazorla, ausente. Huabasnin, Huabanca Cacian, Mario Choque Lima. 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Agradecimientos sinceros también, la invitación al Sindicato de Trabajadores en Salud Pública UNCIA, Coordinadora de Red de Salud UNCIA, Hospital de Segundo Nivel Madre Obrera Laboratorio Clínico, Hospital de Segundo Nivel Madre Obrera Llayagua, calle Martín Cárdenas, zona 6, residentes pocuateños y comunidad Caloxa. 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
10: En estos momentos de mucha preocupación y sufrimiento de tantas familias, les invito a encontrarse para buscar la solución en bien de nuestro país, nos dice el obispo de la diócesis de Potosí, Monseñor Renán Aguilera.
11: 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Y yo les hago un llamado a nuestras autoridades nacionales y a los dirigentes de las organizaciones sociales que depongan esas intransigencias para poder encontrarse. Recuerden que somos hermanos, somos bolivianos, no somos enemigos. Y hay ciudades, hay familias, generalmente ya las familias están sufriendo, sobre todo en La Paz, en El Alto, y ahora también en las otras ciudades de Bolivia. 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No podemos seguir generando más pobreza, generando más dolor y más sufrimiento en nuestras familias bolivianas. Les invocamos que el Espíritu Santo ilumine las mentes y los corazones de los que tienen la responsabilidad de solucionar esta situación para nosotros los bolivianos. Que Dios bendiga a Bolivia, que Dios bendiga a nuestras autoridades y dirigentes sociales para que puedan encontrar soluciones verdaderas a esta situación. Bendiga a Bolivia.
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2: Orureñas que están en el territorio nacional y fuera de nuestras fronteras.
3: Estamos comenzando un fin de semana con la situación casi inalterable del conflicto social que vivimos más de un mes. En la madrugada de este sábado, 6 de junio, un fuerte contingente policial llegó hasta San Julián con la finalidad de desbloquear la carretera que permanecía cerrada desde hace 24 días por campesinos y sectores afines al expresidente Evo Morales en el punto de bloqueo. Uno de los escenarios que se vive a esta hora de la mañana. Vamos a ampliar enseguida esta información. Entre tanto, ¿cómo está el clima en Oruro? ¿Cómo estará el clima en nuestro país? Algunos datos. Y José tiene colgado también ahí en los exteriores el termómetro, ¿no?
2: Ahí lo tenemos para verificar, ¿no? Bueno, hoy, por ejemplo, descendió a 4 grados centígrados.
3: Bajo cero,
2: sí, descendió a 4 grados bajo cero. La máxima que se prevé es de 17 grados centígrados. A esta hora tenemos todavía una temperatura de 1 grado centígrado aquí en el centro de la ciudad. En la planicie, por el sector del aeropuerto, todavía está la temperatura 2 grados bajo cero. ¿Cómo estará el cielo orureño? Estará despejado hasta el mediodía aproximadamente, en horas de la tarde el cielo orureño estará poco nuboso, al igual que en horas de la noche. La velocidad del viento es de 3 kilómetros por hora, la máxima que se prevé es de 10 kilómetros por hora en esta jornada del sábado 6 de junio. Hablando de esta fecha, Aurelio, un día especial para los maestros, maestras de nuestro territorio nacional.

antes a la de Jesucristo, el maestro de los maestros. Muchos nos enseñan ese lema. Bolivia cuenta con muchas figuras históricas en la educación, tal es el caso de Modesto Omiste, considerado el Sarmiento boliviano por su consagración a la enseñanza libre en todos sus grados y por la influencia que tuvo en las leyes de enseñanza en Bolivia. Otro personaje influyente, Franz Tamayo, quien aplicó una pedagogía en base a la realidad étnica. Avelino Siñani, Elizardo Pérez, quienes crearon la escuela productiva de Guarizata. Jaime Escalante, famoso por impartir conocimiento y alegría en sus aulas y cuya historia fue recreada en la pantalla grande norteamericana, entre otros maestros y maestras. La docencia es una noble labor comparable a un ministerio después de un discipulado, porque todo maestro es producto de años de estudio, de experiencia, de sabiduría para llegar a enseñar. Seguro que tuvo que pasar por un completo ciclo de aprendizaje. Desde la Radio Pío XII queremos reconocer y felicitar a los maestros y maestras bolivianos, bolivianas, por esta labor grandiosa y noble de impartir conocimiento, principios, valores. Ser maestro de escuela o universidad requiere de un alto grado de profesionalidad, dedicación y amor por los alumnos. Desde la radio, felicidades. En este día, entonces, el gran maestro, la gran maestra para enseñar todos los días en las aulas del saber y también fuera de las aulas.

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1: Y vamos al desarrollo de las noticias, de la actualidad, de las informaciones que se genera en nuestro país, y enseguida estamos en contacto con municipios, provincias, también de nuestro departamento. Les anticipaba que en la madrugada de este sábado 6 de junio un fuerte contingente policial llegó hasta San Julián con la finalidad de desbloquear la carretera que permanece cerrada más de 20 días. 6:30 de la mañana la policía ya había desbloqueado uno de los puntos, lo que permitió el paso de cientos de vehículos que se encontraban varados en la carretera. Hasta esa hora no se habían registrado personas arrestadas. Mientras los policías avanzaban y tomaban el control de la carretera, los movilizados reventaban petardos, intentaban reorganizarse para enfrentar a los efectivos. La acción policial está al mando del comandante policía David Gómez en esa región del país. A pesar de los intentos de diálogo impulsados por autoridades nacionales, departamentales, municipales, pues la Federación Norte Interculturales mantuvo el cierre de la ruta y exigía la renuncia del presidente Rodrigo Paz. La medida generó serias afectaciones en la región de la Chiquitanía, que enfrentaron dificultades para transportar y recibir productos esenciales. El bloqueo impactó el desabastecimiento de alimentos, insumos, al igual que en todas las regiones donde se encuentran bloqueadas las carreteras. Pese a las gestiones de diálogo realizadas por las autoridades y el rechazo expresado por sectores de la población ante la prolongación de la protesta, el corte de ruta persistió. Ante este escenario, las fuerzas del orden intervinieron para despejar la vía y restablecer el tránsito en uno de los corredores más importantes del departamento. La policía avanza a esta hora de la mañana, pues desbloqueando la carretera que une San Julián con Santa Cruz. Habrá novedades, seguro, en las próximas horas. Estaremos pendientes de todo ello aquí en la Repio 12.
2: Son las 7 de la mañana, 13 minutos. Transcurren 13 minutos de las 7 de la mañana.
1: Entre tanto, en los diferentes puntos de bloqueos, los movilizados, los que protagonizan esta...

0: Acción extrema de medida han ratificado en las últimas horas continuar con la medida, pidiendo al presidente Rodrigo Paz su renuncia, por ejemplo en el punto de bloqueo de Caracollo, en la provincia cercada al departamento de Oruro. Ayer hubo una reunión de los movilizados, participaron del cabildo buena cantidad de personas, delegaciones que habían llegado también del interior del país, como de Chuquisaca, de Potosí, concentrados en este punto de bloqueo de la principal carretera doble vía entre La Paz y Oruro. ¿Cuáles son las conclusiones de este cabildo? Escuchemos a continuación.
1: Un saludo cordial para el país, para todos los nueve departamentos. Desde acá queremos dar esa fuerza a todos los compañeros que están en cada uno de los puntos de bloqueo. Desde Caracollo, desde la tierra de la lucha del departamento de Oruro para defender nuestra constitución política del Estado. Queremos informar, hermanos y hermanas, principalmente al departamento de Chuquisaca, a los puntos de bloqueo, a nuestros dirigentes, a nuestros centrales provinciales, subcentrales, exdirigentes, exejecutivos provinciales, las resoluciones del Cabildo Nacional. Primero, que renuncie el presidente inmediatamente. Segundo, se ratifica la marcha desde Caracollo hasta la ciudad de La Paz. Tercero, pedimos la liberación inmediatamente de los detenidos, más de 400 de los compañeros de la lucha. Cuarto, que deje de perseguir a los dirigentes, a los ejecutivos departamentales con calumnias, injurias, difamaciones a cada uno de los líderes del departamento del país. Esas son las conclusiones de nuestro Cabildo Nacional en el punto de bloqueo en Caracollo. Por eso, hermanas y hermanos, convocar a nuestros hermanos transportistas, hermanos gremialistas, juntas vecinales, padres de familia, a no dejarnos solos. No estamos peleando para unos intereses personales, estamos peleando por el bien común del país. Desde acá queremos hablar de corazón a nuestros hermanos militares, a nuestros sobrinos, a nuestros hijos, al señor comandante de las Fuerzas Armadas, tanto al señor comandante de la policía, a no dejarse engañar, defender al pueblo boliviano, cumplir con la constitución política del Estado como tal lo dice. Por eso, hermanos y hermanas, la unidad, sobre todas las cosas la unidad. Por eso desde acá mandamos el mensaje a todo el pueblo nacional. Desde acá queremos fortalecer también a todos los movimientos que se están haciendo en este momento.
0: Y en otro punto de los bloqueos contundentes en la ciudad del Alto, en el distrito 7, también ayer se realizó un cabildo y marca una nueva jornada de movilización. Samuel Mamani, dirigente campesino, convocó la unidad de los nueve departamentos del país y lanzó un llamado a la organización de los sectores sociales en medio de la actual coyuntura nacional.
2: Primero un jalea a la prensa, mediante ustedes llegamos a la población alteña, a la población boliviana, a las provincias. Hermanos, el cabildo del Pacto de Unidad, son 10 puntos que deben cumplirse. Aquí ya no hay más diálogo, aquí ya no hay más negociación, aquí es la renuncia del presidente. Y eso se ha dicho en este cabildo, y ese cabildo es la ley de nosotros. Yo creo que las organizaciones sociales que no están saliendo deben sumarse a esta lucha. Instamos a todas las organizaciones sociales, a la gente de base. Yo creo que Jesús Caruso, con 4 distritos rurales, más el pacto, hoy día se ha decidido la renuncia del presidente, ya nada más, para que no haya. En vano están haciendo la ley de excepción. Eso no nos asusta. Nosotros hemos pasado la ley de estado de sitio, es lo mismo. Hermano, hoy día se ha visto la unidad del pacto de unidad. Hasta la victoria, hasta que renuncie este presidente, no por culpa de ellos, por sus decretazos, por sus malas leyes, por no cumplir la constitución política del Estado. Nosotros hasta ahora hemos pedido diálogo, pero ya no hay más diálogo. La idea del presidente y va a lograrse este pueblo boliviano, hermano. Hemos aguantado tema gasolina. ¿Cuánto era el precio? Han levantado la subvención. Y ahora, después de levantar la subvención, ¿qué hacen? Nos venden gasolina basura. Y esa gasolina basura, lo han dicho, hermanos, 10 millones por día van a ahorrar. Queremos ese informe. ¿Dónde están esos millones desde que han levantado la gasolina basura, la subvención, hermanos? Esa es ley, y es ley de proyectos que han alistado recientemente, hermanos, la 1720. No consulta al pueblo. El pueblo del occidente ha colocado a este presidente, no el pueblo de oriente. El pueblo de oriente ha elegido a Tuto Quiroga. Ahora el pueblo del occidente va a sacar a este presidente traidor, hermanos. Las organizaciones que no están saliendo, desde las bases, organícense. Salgan, hermanos, porque esta lucha no es para este pueblo nomás, es para todos. Y quiero instar a los pititas que están llegando aquí, de Sistencia Cochala, vengan a este pueblo unido, a ver si nos aguantan. Nosotros somos desazos de bronce, desazos de ñeque, no estamos jugando nosotros. Aquí estamos peleando por una denuncia y presidente Rodrigo Paz, te digo, debe irse. Y una vez salga del palacio, hermanos, si quieren meternos militares, que vengan. El pueblo ha resistido en 2000.
0: Declaraciones del dirigente campesino Samuel Mamani a la culminación del Cabildo del Distrito 7 de la ciudad del Alto. Mientras tanto, la población boliviana sigue siendo golpeada por los efectos de los bloqueos. El sector del transporte pesado. Ayer hubo un cuarto intermedio en bloqueo de la localidad de Turco. El transporte pesado que estaba varado exige al presidente dar soluciones al conflicto. O ellos también tomarán medidas. Los pobladores autoconvocados de Turco determinaron otorgar un cuarto intermedio de 2 horas en el bloqueo instalado en la ruta internacional Oruro-Tambo Quemado. La decisión busca permitir el peso de los efectos que hay y de esta forma también el paso de vehículos de transporte pesado que permanecen retenidos desde hace varios días. La medida fue asumida debido a las bajas temperaturas que afectan a la región. Por su parte, transportistas agradecieron el apoyo brindado a los habitantes de Turco. Los transportistas pidieron al presidente Paz resolver el conflicto y asumir una posición como sector cuando lleguen a sus destinos.
3: Nosotros no tenemos la culpa para que nuestros compatriotas estén en los diferentes puntos de bloqueo. No somos culpables nosotros. Nosotros solamente nos dedicamos a trabajar. Sin embargo, la incapacidad del gobierno central está haciendo que vivamos en estas condiciones acá, en camino. Y lo cual nos hace sentir tan mal a nuestro sector, donde no podemos ni siquiera trabajar. Y desde aquí también voy a agradecer a la población de Turco por la hospitalidad que ha brindado a todita mi gente, a toditos los transportistas, por lo menos con un plato de comida, por lo menos con asistencia de los doctores en salud. Pedir al señor Rodrigo Paz, se resuelva el problema de una buena vez, porque al final nosotros también vamos a tomar decisiones, porque esto ya ha llegado al límite. No podemos seguir viviendo en las carreteras más de 30 días. Vamos a sumarnos también a lo que dice el pueblo. No nos queda otra.
0: Entretanto, el presidente Rodrigo Paz pidió ayer viernes a Mario Argollo, dirigente de la Central Obrera Boliviana, y Vicente Salazar, de la Federación de Campesinos Tupac Katari, que no se dejen utilizar por expresidente Evo Morales, reiterando su convocatoria a dialogar para encontrar una salida al conflicto y los bloqueos. A don Mario Argollo y Vicente Salazar y a todos aquellos que representan organizaciones, no se dejen usar ni quebrantar la Constitución y la democracia para un señor y su entorno de poder se salve de ir ante la justicia. Va a ir a la justicia, pero no se dejen usar, afirmó el mandatario desde Río Abajo en La Paz, donde se realizó un operativo de desbloqueo. Paz sostuvo que Morales estaría utilizando los movimientos sociales y las demandas de distintos sectores para defenderse de sus procesos judiciales. El mandatario diferenció las reivindicaciones de las organizaciones sociales de la situación judicial de Morales y afirmó que su gobierno mantiene abiertas las puertas al diálogo con los sectores que plantean demandas legítimas. Vivir bien es dialogar, vivir bien es sentarnos a la mesa del diálogo, insistió. Consultado sobre si no se descarta declarar estado de excepción, el presidente señaló que esa figura está contemplada en la Constitución, aunque remarcó que su gobierno priorizará siempre las acciones humanitarias y el diálogo. Lo que nunca se descarta y siempre estará presente es el diálogo, convocando a los medios de comunicación a colaborar, no a la confrontación, sino diálogo. Vamos a vencer al bloqueo con diálogo, vamos a vencer con los instrumentos legales de la Constitución, nada fuera de la Constitución, enfatizó Rodrigo Paz. La Cámara de Senadores aprobó el proyecto de ley que regula los estados de excepción. Mientras tanto, la Cámara de Diputados convocó a sesión para este sábado a partir de las 14 horas 2 de la tarde.
4: Son las 7 de la mañana, 23 minutos, 7:23 minutos.
0: Y habrá que señalar también que la Iglesia Católica, a la cabeza del arzobispo de Santa Cruz, cuestiona los bloqueos que afectan a la población. Pidió unidad en medio de la crisis y recordó al presidente Rodrigo Paz que fue elegido para velar por el bien común de todo el país y que gobierne tomando decisiones. Pues Monseñor Leigue afirmó que todos los ciudadanos tienen derecho a manifestarse y exigir demandas que consideren justas, pero advirtió que ese derecho no puede ejercerse vulnerando las libertades de otras personas.
5: Ahí vemos que lanza.
0: Todos tenemos derecho a manifestarnos, sí, todos tenemos derecho a exigir lo que necesitamos, claro que sí, pero nadie tiene el derecho de coartar la libertad del resto y matar de hambre al pueblo. La autoridad de la Iglesia Católica expresó su preocupación por los efectos que los bloqueos están provocando sobre millones de familias bolivianas, especialmente aquellas que enfrentan dificultades para acceder a alimentos, atención médica o transporte. Mi libertad, mis derechos terminan donde empieza la libertad y los derechos de los demás. Yo no soy quien para obstruir la libertad del otro o los derechos del otro, dijo Monseñor René Leigue. Sostuvo que Bolivia atraviesa un momento especialmente delicado y lamentó que las medidas de presión están profundizando el sufrimiento de sectores vulnerables de la población. ¿Será que ellos no sufren también? ¿Será que no tienen familia? ¿Será que no están sufriendo como sufren aquellos que no pueden llegar al hospital, que están muriendo en el camino porque no pueden llegar a un hospital para una atención médica especializada? Son las preguntas, las cuestionantes que hizo Monseñor René Leigue. Evocó la situación de adultos mayores y familias que enfrentan dificultades para conseguir alimentos. Qué pena ver a personas dando vueltas pidiendo qué comer, como si no hubiera comida en nuestro país. Tenemos comida. ¿Cuál es el problema? Que no dejamos que llegue a quienes realmente la necesitan. El arzobispo también dirigió un mensaje al presidente Rodrigo Paz, a quien recordó que fue elegido democráticamente por la mayoría de los bolivianos y que, por tanto, tiene la responsabilidad de gobernar pensando en el conjunto de todo el país.
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0: Esta es la edición informativa de la Red Radios en Acción, efectivamente, con lo más destacado en materia de informaciones. Continuamos.
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8: Dejemos abiertos los corredores humanitarios. 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
1: Participantes buscan reflexionar sobre la importancia de proteger la naturaleza.
2: Les incentivamos a que conservemos nuestro medio ambiente en nuestras aulas limpias. Es reciclar la basura donde corresponde.
3: Hay que cuidar mucho el planeta Tierra porque es muy importante y valioso. Hay mucha contaminación, hay que limpiar las calles y cuidar, ¿no?, el agua y reciclar los desechos, ¿no?
1: Les informó Fabiola Aquino desde Oruro para la Red de Radios en Acción.
4: Gracias, Fabi. Son las 7 de la mañana, 32 minutos.
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7: ¿Cómo transcurren los minutos de la mañana y las noticias no se detienen para el conocimiento de ustedes, oyentes, amigas, amigos, en todo el país? Continuamos en esta jornada de sábado 6 de junio.
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4: Son las 7 de la mañana, 33 minutos, faltan 27 minutos para las 8 de la mañana, momento de tomar contacto con nuestros compañeros y compañeras de Radios en Acción. Félix Sequeiro ya está en contacto con nosotros. Félix, ¿qué informaciones? Buen día, te escuchamos.
8: Gracias, noticias, bueno, noticias no tan que se tiene, digamos, con la alegría, preocupación, la situación del país está realmente confuso y además de eso ya los bloqueos han aumentado también en los sectores, algunos sectores, por ejemplo, en la localidad de Peñas, territorio indígena original de Chamarca Tapacari, cuando la Pacheta Peñas implementó a la cabeza de las autoridades originarias un bloqueo de camino en el lugar de Apacheta. Bueno, ese Apacheta está ubicado del pueblo de Peñas, ya salimos hacia el norte, al camino Huanune, ahí tenemos una Apacheta, ahí está Los Siete Rocas, ahí en ese lugar se realiza costumbres en las fiestas de carnavales. Ahí está el Zapito, el Almacén, Coricancha, la Silla de Oro, el Quirquinche y otros más. En ese lugar se desarrolla este bloqueo de caminos que ha sido implementado en cabeza de las autoridades originarias. Y bueno, el sostenimiento de este bloqueos lanzaron un rol de participantes de las comunidades que se tiene en esta región, ¿no? Entonces, de manera organizada y bueno, pues inicialmente no se consultó, ¿no?, a las bases, convocó una reunión y bueno, ya de ahí ya han tenido que ya a resolver a que se realice el bloqueo de caminos en territorio indígena originario de Chamarca Tapacari con la Pacheta Peñas. Y bueno, pues el bloqueo afecta también a los mismos, a las mismas familias de los que están bloqueando. Pues es una zona agrícola, ganadera, ya, y se tiene la producción de queso. Y bueno, pues ahora no sé cómo se realizará, los quesos se van a podrirse, ahí dice, no, el queso no va a poder salir a la venta correspondiente, harán caminos a pie, no sé, es un poco confuso en esta región. Bueno, pues ojalá el gobierno nacional ya debe poner ya acciones para detener este bloqueo de caminos que tanto afecta a las familias, más que todo a las familias productoras. Sus productos están echándose a perderse y la gente que trabaja, mucha gente no está trabajando. Por ejemplo, en el bloqueo hay van a ir a bloquear, ya, bueno, van a perder el tiempo correspondiente, ¿no? Sí, y además de eso se exhorta a las autoridades gubernamentales de una vez solucionar este problema de bloqueo de caminos que tanto afecta a la población en general. Para dar esa acción les informó Félix Siqueiros.
4: Gracias, Félix. De esta manera nos compartió algunas informaciones desde la jurisdicción de la provincia Popó.
7: Provincia Popó del departamento de Oruro con tres secciones municipales, municipio de Popó, de Pasnia y de Antequera. Son tres secciones municipales, regiones de producción minera en la actualidad. Y continuamos con más informaciones en esta jornada para conocer más noticias, amigas, amigos, oyentes. Y debemos informarles que la Confederación de Gremiales de Bolivia están convocando a una marcha para el lunes con el objetivo de exigir el cese de los bloqueos y la normalización de las actividades económicas ante la crisis de abastecimiento que atraviesa el país. La movilización está prevista para las 8:30 a.m. y recorrer las ciudades del país. No solamente será en Oruro, en La Paz, sino en varias ciudades del país. Señalan sus principales dirigentes. Entre sus demandas está el levantamiento de los bloqueos, la recuperación del abastecimiento y el respeto al derecho al trabajo. En ese sentido, las medidas de presión han generado pérdidas económicas para comerciantes, transportistas y otros trabajadores que dependen de ingresos diarios. Muchos sectores enfrentan dificultades para cumplir con créditos bancarios, alquileres y otras obligaciones. El país enfrenta más de un mes de conflictos y bloqueos que afectan el abastecimiento de alimentos, combustible, medicamentos. Ante ello, muchas familias realizan largas filas para adquirir productos básicos, mientras algunos comerciantes permanecen con el que de hora sin vender debido a las restricciones en el transporte. Hace semana los gremiales protagonizaron una protesta con banderas blancas y ollas vacías para exigir soluciones urgentes a la crisis. Sin embargo, hasta la fecha, el gobierno no ha logrado alcanzar acuerdos con los sectores movilizados ni restablecer plenamente la circulación de las carreteras en nuestro país. De esta forma, entonces, la marcha multisectorial y pacífica se convoca para el día lunes para exigir el cese de los bloqueos. Y actualizando las informaciones en el sector de Chayapata, provincia de Baroa, ¿cuántos puntos de bloqueo?
4: Bueno, por lo menos son tres puntos, nos indican desde esa región de nuestro departamento.
7: Tres puntos de bloqueo. Recordemos que la semana pasada los movilizados han ratificado la continuidad de esta medida, de manera que se mantiene inalterable en Chayapata, en Cebarullo, en Cruce Ventilla, también está frontera con el departamento de Potosí. Se contabilizan una docena de puntos de bloqueo en el departamento de Oruro.
4: Son las 7 de la mañana con 40 minutos, faltan 20 minutos para las 8 de la mañana. Retornamos a la capital, nuevamente a sala de prensa de la 99.7. Allá se encuentra Wilson Cruz con otras informaciones. Wilson, buen día, te escuchamos.
9: El sector planificador de Oruro ha expresado su preocupación por la falta de insumos esenciales para la elaboración del pan de batalla. Rogelio Llave, ejecutivo de la Federación de Panificadores, ha informado que actualmente existe dificultad para conseguir levadura en el mercado, un ingrediente fundamental para la producción del pan.
10: La levadura hace dos semanas ya no podemos adquirir porque ya no hay en los mercados. Lastimosamente es un producto que tiene fecha de vencimiento y no se puede almacenar.
9: Asimismo, señalado que el precio de la harina se ha incrementado considerablemente. Mientras anteriormente el quintal se comercializaba alrededor de 260 bolivianos, actualmente se puede encontrar hasta más de 300 bolivianos.
10: Ha subido bastante, e incluso allá en La Paz allá están sus 470 por el bloqueo, ya está más, es más la situación.
9: Finalmente, ha indicado que en departamentos más afectados por los bloqueos como La Paz y Cochabamba, los costos son incluso mayores y esta situación ha obligado a reducir la cantidad de pan elaborada diariamente. La denuncia fue interpuesta por el gerente regional de la Caja Nacional de Salud. Personas que realizan los bloqueos habrían agredido al conductor y causado daños a la ambulancia que estaba trasladando alimentos para los enfermos del hospital del municipio de Huanuni.
11: La ambulancia del hospital Santa María de Huanuni que estuvo trasladando los víveres, los alimentos para nuestros pacientes internados en el distrito negro de Huanuni, pero en la localidad de Zealenga. Sufrió agresión por personas.
9: Según la declaración del conductor, estas personas se encontraban en estado de ebriedad y apedrearon a la ambulancia.
11: Pero sí sufrió el daño lo que es nuestra ambulancia, pero ya nuestro chofer más bien está tranquilo. Como regional Oruro y también como Santa María, ya se hizo la denuncia como corresponde.
9: Finalmente, ha exhortado a los movilizados a tener un poquito de conciencia, ya que las ambulancias simplemente están realizando el trabajo de llevar comida, además de pacientes, a otros hospitales. Trabajadores fabriles de Oruro han señalado que la Central Obrera Boliviana ha dejado de ser un referente para el trabajador desde la intervención de otras instituciones, como los políticos, que terminaron de hacer a un lado la lucha que se tenía desde esta institución, lo dijo el secretario general de los trabajadores fabriles de Oruro, Oliver Guarita.
12: Hace mucho tiempo ya la Central Obrera Boliviana ha dejado de ser un referente para el proletariado mismo, ¿no? Desde el momento que han integrado otras instituciones.
9: Además, ha señalado como sector se encuentra en una situación compleja ante el panorama que viven los trabajadores que en algunas empresas se están otorgando vacaciones colectivas y sin fecha de retorno.
12: Muy preocupante y es peligroso para nosotros porque estamos en función de los empresarios privados que puedan decidir ellos en cualquier momento. Uh-huh. Y nosotros nos quedamos en la indefensión. No podemos defendernos porque hay también algunas cosas que normativas que van en nuestra contra también.
9: Finalmente, ha señalado que este tema de los problemas sociales con los bloqueos ha traído dificultades en todos los sectores productivos del país. Comerciantes de la venta de carne se encuentran preocupados, ya que la carne de pollo aún no estaría llegando. En el tema de la carne de res, si bien está llegando, el precio habría incrementado.
13: Llegando, pero a alto precio, ¿no? Por los bloqueos. Muy altos los precios, estamos vendiendo a 35 el kilo. Y un pollito que costaba antes, por decirle, que vendíamos a 22, 45, ahora cuesta el doble. ¿Eh? 80, 85, volvimos hasta 100, a 120 ha llegado los pollitos.
14: Estamos en escasez, estamos buscando también, es la cantidad que tengo, una macana, deberían solucionar de una vez. Nos afectan a todos, claro, los dirigentes están bien ahí, tienen sueldo, tienen todo, y la población.
9: La señora Jean Guadalgo ha señalado que a consecuencia de los bloqueos, inclusive la carne de res criolla se ha incrementado en nuestro departamento. Finalmente, ha exhortado al presidente del estado promover el diálogo con los sectores movilizados y tener conciencia de parte de los bloqueadores. Construcción se encuentra en emergencia a consecuencia de que no estarían llegando material de construcción por los bloqueos y que estaría paralizando las diferentes obras que se tienen en el departamento. Así lo dijo el ingeniero Andrés Solís, presidente de la Cámara de Construcción.
15: Si podemos ver en el mercado en este momento ya no hay cemento, ya no se tiene fierro de construcción. No hay víveres justamente para poder abastecer a nuestros trabajadores en lo que son los comedores de campamentos.
9: Además, ha señalado que esta situación está perjudicando a varios sectores y que salir de esta crisis económica no será de la noche a la mañana.
15: Nosotros pedimos a todos los sectores que están bloqueando que nos liberen. Queremos trabajar, nosotros queremos. Día que pasa, nosotros tenemos unos contratos firmados con las instituciones.
9: Finalmente, ha señalado que de una vez pueda entrar en diálogos con los sectores movilizados y ha exigido al gobierno dejar de lado su soberbia, que a nada bueno ha conducido. Frente a las bajas temperaturas que se están registrando en estos días, la gobernación de Oruro, en alianza estratégica con Farmacor, ha iniciado la campaña de recolección de ropa abrigada y otros aportes para llegar a aquellas personas que por diversas circunstancias se encuentran en situación de calle. Así lo dio a conocer la secretaria departamental de Desarrollo Social y Seguridad Alimentaria, licenciada Silvia Padilla.
16: Poniendo en práctica este valor humano increíble, ¿no?, que podría abrigar en este invierno tan crudo. Hoy hemos estado con 8 grados bajo cero, de acuerdo al pronóstico, y las máximas solamente están alcanzando a 14, así que el frío está recrudeciendo.
9: En torno a los puntos de acopio que se están habilitando para esta campaña, la licenciada Padilla hizo conocer los detalles donde la población puede dirigirse para poder dejar su aporte.
16: Aquí en el hall de la gobernación, también en las 4 sucursales de Farmacor. También encontraremos una caja en el rectorado de la Universidad Técnica de Oruro, en la 6 de octubre, de Cuchicochabamba.
9: ¿Ustedes? Por su parte, la Dirección de Igualdad de Oportunidades, dependiente de la Alcaldía Municipal de Oruro, dispondrá del ex Centro de Salud Santa Lucía para habilitar el albergue y ofrecer a las personas necesitadas un lugar adecuado para su descanso. Departamento de Oruro, en el resto del país, atraviesa un tenso panorama social con movilizaciones que exigen la renuncia del presidente Rodrigo Paz. En el departamento de Oruro se registran 22 puntos de bloqueo. Así lo señaló el comandante departamental de la policía, coronel Miguel Hidalgo.
17: En la localidad de Caracollo, así también en Quemaya y en la localidad de Lequepam. La carretera Oruro-Cochabamba, en la localidad de Soracachi, en la localidad de Paria y también en la localidad de Capacho. En la carretera Oruro-Potosí tenemos en la localidad a altura del peaje de Chayapata, en el cruce Culta, en el cruce Guanuni, en Huancané, en Fasnia.
9: Dijo que en los sectores de bloqueo no existió ningún altercado, ya que solamente en algunos sectores se encuentran promontorios de piedra y arena.
17: No se ha registrado manifestaciones violentas en lugar y la policía está atenta a cualquier eventualidad.
9: Finalmente, ha señalado que hasta el momento no existe ninguna disposición del mando general para realizar cualquier movimiento de la policía. Cada primer domingo de junio se lleva a cabo la campaña de limpieza, denominada Mano a Mano por un Oruro Limpio y Verde. Esta actividad se realiza en conmemoración al Día Mundial del Medio Ambiente.
18: Con el propósito de concientizar a la población, de manera que a partir de estas acciones podamos mantener limpio, no solo por estos días, sino durante todo el año. Estamos coordinando con la empresa municipal de aseo.
9: Director de vinculación de la Universidad Técnica de Oruro, Edgar Condomis, ha señalado que se está proponiendo cambiar la ley para que esta actividad no sea una sola vez al año, sino en otras ocasiones festivas del departamento.
18: Fechas como el aniversario de Oruro, el 10 de febrero, de manera que no solo sea una vez al año, sino que podamos mantener limpio nuestra ciudad en fechas importantes y como consecuencia de estas acciones hacer que la población entienda, comprenda que debemos vivir en una ciudad limpia y ordenada.
9: Finalmente, ha exhortado a las autoridades municipales y departamentales a hacer cumplir con las normativas del cuidado del medio ambiente y no botar residuos sólidos.
7: Gracias, Wilson. El panorama informativo para esta hora de la mañana, amigas, amigos, oyentes, aquí en la red Pío 12.
4: Continuamos cuando son las 7 de la mañana, 49 minutos, faltan 11 minutos para las 8 de la mañana. Salimos nuevamente de la ciudad para irnos hasta la provincia Saucarí. Vamos a pedirle a Simeón a retroceder ahí, sí, ya tenemos la señal, retomamos este contacto. ¿Qué informaciones en la provincia Saucarí, municipio de Toledo? Simeón, buen día, te escuchamos.
19: En acción por este lugar de la provincia de Saucarí. Tenemos sol radiante, pero con bastante frío. Hay helada en estos días. Bueno, en cuanto a las novedades en esta capital, podemos indicar de que hoy se realiza un cabildo organizado por la Central Sindical de Trabajadores Campesinos de la provincia de Saucarí. Para tal efecto, están convocando a todas las autoridades, autoridades originarias, autoridades comunales y DASES, donde según el comunicado, indican de que analizarán la coyuntura actual y seguramente tomarán algunas determinaciones. Eso es lo que indican los dirigentes de la Central Sindical de Trabajadores Campesinos de la provincia de Saucari. Así es que hoy a las 2 de la tarde hay ampliado o cabildo provincial. El mismo se realizará en el Salón de Actos del Gobierno Autónomo Municipal de la provincia de Saucari. A las 2 de la tarde ese cabildo. Por un lado, mañana se tiene previsto el último convite de la festividad del señor San Agustín, para lo cual también están los directores de ACOFOT convocando a todos los conjuntos a estar puntuales 2 de la tarde, indican los organizadores o los de la directiva de ACOFOT, seguramente para lo cual llegarán de la ciudad de Oruro algunos danzarines, algunos del interior que tendrán problemas por llegar, seguramente no están viniendo porque ese es el problema de bloqueos. Así que mañana estarán presentes los bailarines en la capital, los 5 conjuntos, empezando de Lichiguayos, la Diablada, la Moral Central, la Moral Zona Norte, los Caporales, quienes estarán haciendo su fiesta, seguramente en la noche, como hacen siempre con conjuntos electrónicos. Bueno, esas serían las últimas novedades que nosotros podemos enviar desde Toledo. Nosotros nos despedimos hasta el próximo fin de semana. Gracias.
7: Un abrazo, Simeón. Hay que abrigarse en esta época otoñal, rumbo al invierno. Hace frío, efectivamente. Nos encontramos la próxima semana. Simeón Copatiti, nuestro corresponsal en la provincia de Saucari. Y en la recta final de esta edición informativa, repasamos otras noticias. En La Paz, la justicia determinó ayer la detención preventiva por 6 meses para Justino Apaza, dirigente de la Federación Departamental de Juntas Vecinales, investigado por su presunta participación en las movilizaciones y bloqueos registrados en las últimas semanas. La medida fue dispuesta durante una audiencia cautelar y se ejecutó cerca de las 5 de la tarde cuando el dirigente fue trasladado al penal de San Pedro, en la ciudad sede de gobierno, donde permanecerá mientras avanzan las investigaciones de este caso. Según los reportes oficiales, el miércoles 3 de junio, el dirigente fue aprehendido por la policía al ser identificado como uno de los líderes de las movilizaciones y bloqueos en La Paz. Sobre el imputado pesan cargos por terrorismo, financiamiento del mismo, asociación delictuosa e investigación, la instigación pública a delinquir, que son los delitos que están en el Código Penal. Además, se le atribuye atentados contra seguridad de los servicios públicos y medios de transporte. El dirigente vecinal Apaza es uno de los dirigentes que exige la renuncia del presidente Rodrigo Paz. Participó en el reciente cabildo de la Central Obrera Boliviana, donde junto a otros sectores sociales exigió la renuncia del primer mandatario. La detención preventiva fue ponderada por la sociedad civil afectada por 36 días de bloqueo, con ayer viernes, no obstante, su familia y la Central Obrera Boliviana denunciaron sin pruebas un presunto secuestro que quedó sin sustento legal. Apaza figura entre los dirigentes sociales contra quienes la Fiscalía emitió órdenes de aprehensión a mediados de mayo, en el marco de los procesos iniciados por los conflictos y bloqueos instalados en distintos puntos del país. El dirigente vecinal es señalado por las autoridades como uno de los promotores de las medidas de presión que han afectado la circulación en carreteras, abastecimiento en varias regiones. Sin embargo, desde los sectores movilizados sostienen que las acciones forman parte del ejercicio del derecho a la protesta. El panorama en San Julián, José.
4: Bueno, a esta hora los medios de comunicación comparten informaciones. Hace 18 minutos aproximadamente ya existe la circulación de movilidades. Vamos a tomar brevemente esta señal. Miembros de la policía que se trasladaron hasta ese sector del departamento de Santa Cruz hacen las señales correspondientes para que los transportistas vayan avanzando rápidamente. Entre tanto, un grupo de policías están al borde de la carretera, también haciendo el resguardo correspondiente. Pero al otro frente, aún todavía la población que estuvo cumpliendo este bloqueo, aguarda también al borde de la carretera, que irá a pasar más adelante. Entre tanto, como escuchamos, el sonido de las movilidades, principalmente observamos cisternas que ya están transitando por esa región del país.
7: Y seguimos con informaciones. Bolivia cumple 36 días de conflicto social y 31 jornadas consecutivas de bloqueos en las carreteras del país, de acuerdo con el reporte de la Administradora Boliviana de Carreteras. Se registran 92 puntos de bloqueo en Bolivia, siendo Cochabamba el departamento más afectado, con 24 cierres de ruta, seguido de La Paz con 21. El reporte también dice 18 puntos de bloqueo en Oruro, departamento de Oruro. 16 está en Potosí, 16 puntos de bloqueo, 11 puntos en Chuquisaca y 2 en Santa Cruz, aunque uno de los puntos ya está desbloqueándose a esta hora de la mañana. Las medidas de presión continúan activas en medio del feriado largo por Cristi, ayer viernes igual lo propio, y una fecha que tradicionalmente impulsa los viajes y el turismo interno. Sin embargo, este año miles de personas vieron afectados sus planes debido a las restricciones en las principales carreteras de nuestro país.
4: Son las 7 de la mañana, 57 minutos, faltan 3 minutos para las 8 de la mañana.
7: Final de esta edición informativa de la Red Radios en Acción. 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

0: Maestra, maestro, que haces nacer la luz en la noche oscura y enciendes en cada aurora la lámpara de la vida. Maestra, maestro, que con tu voz despiertas la inteligencia y con tu mano conduces el alma hacia la verdad. Maestra, maestro, que con amor siembras la semilla buena en el surco de la infancia que espera la primavera. 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Maestro, que eres amigo, consejero y compañero, y que compartes con nosotros tu saber y tu bondad. 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
1: 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A mi hija, la Abigail, la Mayo, que está en La Paz, en el Alto, tenemos radicalidad. 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
1: 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Favor, doña Eusebia.
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1: Muy buenos días, doña Orsedia. Igualmente, vamos a hablar aquí, doña Orsedia.
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0: Ya.
3: Y personalmente igual a Fernando, o Animan, Ovidio Pauti, Sonia Pauti y Zelinda Pauti. Por favor.
0: Ya.
3: Hay un necesitado una manta. Banda manta caporal Stonga, por favor.
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3: Ya, gracias, doña Celia, muy amable.
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4: Buen día, buen día, Eusebia y Mainalia. Eusebia, bueno, pues 6 de junio, día del maestro. Bueno, quiero mandar saludos a la Unidad Educativa Primero de Mayo de Salinas Alta, que pertenece al municipio de San Pedro de Macha. Bueno, mandar saludos primeramente a las profesoras Berta, Daniela, Elvira, Nayeli, Natividad, Virginia, Miriam, Celia, como también a mis colegas de trabajo, a profe Franz, Antonio, Efraín. Luego ahí estamos el profe Ireneo, después no olvidarse del profe Kenny, del profe Reinaldo y... Bueno, también por los profesores que han pasado por este núcleo educativo, ¿no? Por este núcleo educativo que han trabajado. Como también es felicitar a las escuelas seccionales, ahí el profe Héctor, la profe Natividad, profe Juan Carlos, profe Florencio, ahí también, el profe Rubén, que está en Jancoyo, la profe Celia igual, ¿no? Entonces, cada paso pues hoy día. ¿No? Que la pasen hoy día sin excederse mucho también, ¿no? Bueno, Eusebia, muchas gracias por este espacio y muchas felicidades también a todos los profesores de aquí de Lalagua, a nivel departamental, nacional. Listo, saludos, Eusebia, soy el profe Eloy Martínez. Listo, gracias, gracias. A ver, puede ser un temita del día de maestro, puede ser de los... Creo que estabas haciendo tocar ese temita de los picaflores ahí, maestro rural, a ver si lo puedo necesito. Gracias, Eusebia.
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5: 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Teodora Montaño, Fidelia, Chayman, o Alberto, Delia, Chay con la trabajan allí en Cachunco, Chanta, a Paiclesato, Martín Montaño, trabaja allá en Hospital Santa Cruz, Chayman, Elda Montaño, Chayman, Salada y Cot.
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1: Hola, buen día, doña Eusebia, yo quiero dedicarles por el Día del Maestro.
0: ¿Ya?
1: A mi hija y a mi hijo político y a mi sobrino, que se encuentran aquí, Melania Hinojosa, Lidia y Delfín Viracochea. Quiero dedicarle a mi yerno con una morenada de los Cocanes y a mi sobrino y a mi hija quiero dedicarles con un año de Alberto Vela. Por favor, si te lo puede dedicar.
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0: 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Hola, hola, buen día.
4: Hola, doña Arcelia.
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4: Ya está, Doña Eusebia.
0: Chao, chao, Doña Cristina.
4: Chao, chao, chao.
0: Chao, chao, chao. Kaipi Casallanco, hola, hola, buen día.
5: Buenos días, doña Eusebia.
0: Buen día, mamita. Y a ver, saludaico y maima y mahuillaycito chucascan.
5: Doña Eusebia le habla desde aquí de La Paz. Quiero hacer llegar mis felicitaciones a todos los maestros.
0: Ya.
5: También quiero hacer llegar las felicitaciones a mi tía Belina, Belina Barco, a mi tío René Troche y también a mi mamá Josefina, que también es
0: Abigail, Campaps, Abigail, Ujmaki, Api, fuerte abrazo, Abigail.
5: Muchas gracias, doña Eusebia.
0: Ay, a usted, pues, por ese, pues, esa llamadita desde la ciudad de La Paz, el Alto. A ver, hoy haremos papónicas, mamita, y que en Ripscachilla hoy haremos en Napaico y Napaico.
5: Sí, quiero felicitar también a mi mamá, que igual es igual maestra, ha trabajado en el colegio Guillén Pinto de la ciudad de La Paz, sus buenos años le ha dado, y quiero dedicarle con un temito de los iracundos.
0: Ya.
5: Temito de Yo Quiero Ser Un Triunfador, y también a mi tía Belina y a mi tío, un temito de los Jarcas.
0: Ya está, muy bien, Abigail, más adelante enviamos tu piecita, ¿ya?
5: Ya, muchas gracias.
0: Chao, chao, Abigail.
5: Hasta luego.
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0: Muy buenos días, ¿cómo están? Saludos cordiales a cada uno de ustedes en esta mañana, día sábado 6 de junio, una fecha muy especial. De antemano, un saludo cordial para todos nuestros maestros, maestras, por esa enseñanza que brindan en las diferentes unidades educativas, en las universidades, en los institutos, en los centros de educación alternativa. A cada uno de los maestros, maestras, un fuerte abrazo desde Radio Pío 12. Les deseamos siempre lo mejor, esperemos que lo pasen muy bien, tal vez algunos están lejos de casa o algunos están cerca, están ahí con la familia. Pásenlo, aprovechenlo a lo mejor en este día tan especial.
1: Un maestro, una guía que estaba siempre dispuesto.
0: En la mañana vamos a habilitar los micrófonos para que puedan saludar a sus hijos, hijas, a sus colegas, a sus hermanos, hermanas, al maestrito que se encuentra acá en la parte urbana, al maestrito que se encuentra en la parte rural. Usted va a poder hacer ese saludo especial en la mañana por Radio Pío 12. Después del espacio servicial de Tome Nota, habilitamos la línea telefónica para poder saludar a nuestros maestros, maestras. Así que nosotros ya empezando la mañana, está muy temprano, algunos han llamado. Saludos para Lidia Cachaca, Delfín Viracochea, Melanio Hinojosa, una morenadita de parte de su mamá, Doña Rosa. Después saludamos a Teodora, a Cecilia. Vamos a saludar a Gualberto, a Hilda, a Delia, de parte de Simón Montaño, para todos los profes. Una morenada nos han solicitado. Vamos con la morenada. Soy Cocani, es el título de esta canción para nuestros profes.

0: Ya está, Manta, soy Cocani al ritmo de la morenada, tema musical que nos han solicitado nuestros amigos y amigas oyentes.
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0: Vamos a empezar con este comunicado. 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

Vamos con esta citación. Se cita a todos los jubilados, derechohabientes y pensionados del Sistema Integral de Pensiones asistir a la Asamblea General el día de mañana, domingo 7 de junio, en ambientes de la carrera de odontología de la Universidad Nacional Siglo XX, frente al edificio sindical de la Plaza del Minero. Los puntos a tratar son los siguientes. Aquí nos dice la hora para las 8 o 9 de la mañana, 9 de la mañana, por si acaso, pásense el dato. Se va a llevar a cabo lo que es análisis de la coyuntura actual que vive nuestro país, presentación de documentos a la gestora pública, caso pago mínimo mensual, caso Caja Nacional de Salud UNCIA y tema varios. Se insinuó a punto a la asistencia, los socios que no asistan, la directiva no será responsable de los problemas que se tengan en el futuro. Por la Asociación de Jubilados del Sistema Integral de Pensiones en Llallagua. Pasen el dato.

0: Vamos, vamos con esta salutación por el Día del Maestro.
1: Ya después de 30 años me encontré a mi maestro.
0: La Confederación de Maestros Jubilados de Bolivia, COMAJUB, y la Federación de Maestros Jubilados Regional Lucía Femaju, en esta fecha, 6 de junio, consagrada el maestro boliviano, con mención especial a nuestros maestros jubilados, artífices de la formación integral de generaciones completas de hombres y mujeres, expresan el más cálido y reverente homenaje de gratitud, respeto y admiración por haber dejado en los surcos de los dinámicos procesos educativos para contar, disponer en el presente con los siguientes productos óptimos, consistentes en eficientes e idóneos profesionales al servicio de la sociedad boliviana. Estamos plenamente conscientes de la misión que hemos asumido y cumplido en este servicio activo y aún mantenemos la sólida predisposición para contribuir en los diferentes ámbitos educativos y culturales. Mil coronas de lauro le ciñen, esa frente repleta de ideal. Es el maestro que lleva en el alma la pureza de luz y verdad. Ayer maestros activos, hoy maestros jubilados, y maestros seremos por siempre. Salud, honor y gloria a los maestros jubilados de Bolivia.
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0: Felicidades, felicidades a todos nuestros maestros y maestras. Vamos con esta invitación.
2: 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Es más, supiste humillarte ante nuestras reacciones. Ahora que te fuiste, sentimos tu ausencia. Pero nos fortalecemos porque sabemos que siempre estaremos juntos.
0: Invitación religiosa y agradecimiento. Severino Padilla Roque, Florentina Berríos Agudo, padres ausentes. Benigno Aro Choque, esposo ausente. Ciro, Benita, Cinda, hijos. Eduarda, William, hijos políticos. Arlena, Benan, Viviana, Michael, Gumer, Brismabel, Seiner, Harold, Emily, nietos y demás familiares de la que en vida fue señora Sabina Padilla Berríos, viuda de Aro, que de Dios goce. Invitan a la misa de 9 días de su llorado fallecimiento, que se mandará a oficiar hoy sábado 6 de junio a horas 10 de la mañana en la parroquia Espíritu Santo en Chayanta. Pasada la celebración de la misa, ruegan acompañar en romería al cementerio general de Chayanta, posteriormente al local Honoria, ubicado en calle Sucre entre Ayacucho. La familia doliente agradece de antemano su concurrencia. Se agradece por sus ofrendas florales a la Iglesia Evangélica Pentecostal, a Educación Especial Bartolina Sisa Chayanta, plantel docente Unidad Educativa Toribio Urzagaste, al Núcleo Entre Ríos, al Sindicato Entre Ríos, al señor Ponciano Aro Elizabeth Jiménez y familia, joven Osmar Paraguayo Suárez y familia, licenciado Simón Padilla y señora, licenciado Virgilio Huanca Desideria Aro y familia, señora Valentina Mena y familia, profesora Rosemary Pérez Ledesma, señora Vanessa Coria Choque, Sabina Choque Padilla, licenciado Rómulo Velasco y licenciada Gloria Marca Aro, profesor Gualberto Alarcón y señora, licenciada Juana Toro, viuda de Gordillo e hijos, familia Collorana, señor Vladimir Capari y señora, Siriaco Vargas y señora Valentina Padilla, señora Severa Coca Padilla y familia, Esteban Mateo Padilla y señora, licenciada Claudina Vázquez Mena, señor David Palenque, señora Teresa Orihuela y señora Pelagia Orihuela, señor Javier Castellón y señora Paulina Murillo Padilla, familia Saramani Laime, familia Alanoca Saramani, familia Coaquira Saramani, Wilfredo Aro Bedoya, a David Oporto y señora Victoria Jorge, familia Chacollo Padilla, familia Tococaria Chacollo, Eliseo Quispe y señora, joven Andrés Marca, vecinos y vecinas de la población de Chayanta. La familia doliente agradece de antemano su concurrencia a este acto de piedad cristiana.

Tenemos este mensaje que nos han enviado. A ver, vamos a dar lectura. Nos dicen, hola, buenas noches, buenos días, Radio Pío 12 en Llallagua. La escribimos desde Cochabamba, desde el régimen penitenciario Labra. Queremos notificar a la señora María Elena Guarachi, allí en Potosí, nos dicen, ¿no? En la provincia Rafael Bustillo, municipio Llallagua, por favor hacer la devolución de unos documentos, documentos que están a nombre del señor Félix Ignacio Arista. Por favor, se le pide hacer la devolución correspondiente. Caso contrario, se va a hacer una notificación directamente en la Defensoría de Llallagua. Por favor, pasen el dato, los documentos que piden del señor Félix Ignacio Arista. O si nos, por favor, pasen el dato a don Alfredo Lozaquis, que nos dicen acá. Puede comunicarse, si nos, al celular al 63-87-37-22. Reiteramos, 63-87-37-22. Pasen el dato, por favor. Nos han solicitado una versión musical de Los Carcas. Francisquita, tenemos listo ya este tema musical. Vamos con ese tema, deseándole siempre lo mejor a nuestros maestros y maestras. Más adelante estaremos ya con las líneas habilitadas para que pueda saludar. Rubén va a estar conversando con, tal vez con los maestros, maestras, con los estudiantes, ahí recordando al maestro, maestra de su unidad educativa. ¿Cuántos nos recuerdan a sus maestros, maestras? Hoy estaremos con un programa especial saludando a cada uno de nuestros maestros y maestras. Pues cerramos con esta versión musical de Francisquita.

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2: Maestra, maestro, ¿qué haces nacer la luz en la noche oscura y enciendes en cada aurora la lámpara de la vida? 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

0: Hoy hemos empezado con esa versión musical de León Gieco y Lila Downs que nos dice Soles y Flores.
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0: Y las cosas están muy mal. Uno ve las redes, ve las informaciones, ¿qué está pasando? Uno se pone triste, ¿no? Y dice, ¿a qué tiempos vamos llegando? 36 días de bloqueo.
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0: No hay transitabilidad en territorio boliviano.
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0: Hay desesperación de la gente. Realmente preocupa.

Muy temprano y sigue, ¿no? Persisten los enfrentamientos en San Julián. Ha habido intervención policial, militar, encabezado por ministros, ahí acompañado con la Unión Juvenil Cruceñista, ahí enfrentándose entre hermanos con los bloqueadores. No hay un entendimiento. Es lamentable lo que está pasando en San Julián. Es necesario hablar entre todos. No hay que agotar esas instancias del diálogo. En vez de estar peleándonos entre nosotros, buscar una salida, buscar un camino frente a este problema que vamos viviendo. Desde amenazas, desde detenciones, de todo vemos, ¿no? Hoy se va a sesionar en la Cámara de Diputados para tratar la ley del estado de excepción. Y frente a esto, dicen, no, hay reacciones, algunos a favor, algunos en contra. Pero es lamentable lo que estamos viviendo en nuestro país, muy lamentable. Estamos perdiendo eso de hablar entre nosotros. Estamos sacando más palabras de odio y de rencor entre nosotros, sin buscar una salida. Para hoy han indicado que van a tener una reunión en Caracol, sector movilizado. Pero hay este tipo de enfrentamientos que vemos desde las 6 de la mañana que se registran en San Julián, Santa Cruz. Da pena, ¿no? Que entre nosotros veamos esta situación. Es muy lamentable. Hoy hemos empezado de esta manera. ¿Cómo están? Buenos días, amigos y amigas oyentes. Hoy es una fecha especial, además, ¿no? Hoy es el Día del Maestro. Esa enseñanza que nos dan nuestros maestros, maestras, desde muy pequeños y pequeñas. ¿Quién nos recuerda ver ahí la enseñanza del profe, del kinder? ¿Cuántos no? ¿Cuántos no recuerdan ahí a su profesor, profesora? Algunos dirán, sí, yo recuerdo el nombre de mi profe de kinder. Algunos dirán, no, yo sí recuerdo esto de mi profe. Es una fecha muy especial hoy, pero apañado frente a esto, ¿no? Frente a esta problemática que vamos viviendo en nuestro país.

0: Hoy vamos a hablar sobre nuestros maestros, maestras, nuestro compañero Rubén. Rubén, por si acaso, a Rubén un fuerte abrazo para él también, él es maestro. Le mandamos un saludo especial a nuestra compañera de trabajo, a Lidia Araníbar. Un fuerte abrazo en este día tan especial. Y a cada uno de los maestros, maestras, que algunos tal vez no pudieron regresar por estos asuntos de los bloqueos. Algunos trabajan lejos, muy lejos. Se van ya un fin de semana y vuelven tal vez en los feriados largos. Aprovechan, pero algunos no han podido volver, ¿no? Por la situación que se está viviendo en el país. Así que nosotros les vamos a acompañar el día de hoy y en esta mañana saludando a cada uno de los maestros maestras. Al igual que doña Alcira. Doña Alcira envía saludos a los maestros maestras. Ella dice, uy, que sea un buen día para ellos y ellas. Dice, Napaikuy tamunani tukuy achachakunama. Tata Dios bendicionta churachun paikunamanka. Alimpunchaikachun. Así nos escribe doña Alcira. Un saludo para ti, doña Alcira. Don Hugo, ¿qué tal? Buen día una vez más para usted. Un saludo.
1: Vamos a escuchar una vez más, voy a regresar, doña Eusebia. Quería saludar a nuestro reportero de aquí de Chayanta, al profesor Inocencio Vilasita Janayo. Hoy día de su cumpleaños también debe estar preparándose algo, doña Eusebia.
0: Un saludo, sí, pues, para nuestro reportero Inocencio Vilasita, el maestro que está siempre ahí con los niños, niñas, jóvenes, señoritas. Un saludo para él. ¿Qué bien, don Huguito?
1: Sí. Con una piecita de Sabinita Padilla, por favor, doña Eusebia.
0: Con Sabinita Padilla. Muy bien, buscamos una piecita de Sabina Padilla. ¿Listo?
1: Ya, gracias, doña Eusebia, muy amable.
0: Ya, hasta. Chao, chao.
1: Chao, chao.
0: Chao, chao, chao. Ahí el saludo, ¿no?, para nuestros maestros, maestras que nos acompañan.

0: Vamos a saludar nosotros de manera especial a todos los maestros en educación urbana, en educación rural, maestros y maestras que dan de todo con esa paciencia, con esa tolerancia que tienen. A veces los hijos hacemos renegar, ¿no? Así a nuestra mamá estamos haciendo renegar, pero ahora a nuestros maestros y maestras, ¿no? Así que nosotros les enviamos saludos cordiales para ellos y ellas en este día tan especial.
1: Después sepan que el maestro...
0: ¿Nos han pedido un guañito? Claro, cómo no. Luego estaremos ya con Rubén. Rubén debe estar haciendo un recorrido, debe estar ya en un determinado lugar para compartirnos las novedades que tienen esta mañana. Vamos, vamos, Sabinita Padilla está presente.

Sabinita Padilla y ese guayñito dedicado para nuestros profes. Un gran saludo. Y por si acaso, ya que estamos saludando a nuestros profes en este día tan especial, vamos a enviar saludos en el municipio de Uncía al profesor Julio Arista. Claro, un saludo especial para el profe Julio Arista, todo un artista además, él, ¿no? Cómo ha impulsado ahí a los jóvenes en la educación por el lado de Chuquiuta. ¿Por qué lugares más habrá estado, profesor Julio? Pero ahí sigue, ¿no? En el municipio de Uncía, en el distrito de Villa Candelaria, él preocupado en el tema del ámbito educativo. Vamos a dar lectura a los saludos que nos están haciendo llegar. Nos dicen saludos por el Día del Maestro Boliviano, 6 de junio. La Federación Departamental de Maestros Rurales de Potosí expresa su más cálido y fraterno saludo a todos los maestros, maestras rurales de Bolivia, de manera especial a quienes forman parte del sector fundamental por su invaluable labor al servicio de la educación y la formación de las nuevas generaciones. En esta fecha tan significativa, reconocemos su vocación, compromiso y esfuerzo permanente en la construcción de una educación inclusiva, liberadora y transformadora para nuestro pueblo. Feliz Día del Maestro Boliviano, que su noble misión continúe iluminando el camino del conocimiento, la justicia y el progreso de nuestra patria. Honor y reconocimiento a quienes educan, orientan y construyen el futuro de nuestra patria desde cada rincón del área rural. Por la Federación Departamental de Maestros Rurales de Potosí, FEDEMAR, y ahí nos firma el profesor Moisés Sánchez del distrito de Ocurí, que nos ha compartido este mensaje. Gracias para usted también, profe. Un saludo especial.

0: Así los saludos llegan, ¿no? Llegan para todos los maestros, maestras que van trabajando con ese compromiso de vocación, con ese conocimiento que va impartiendo a los niños y niñas, con la paciencia, el carisma. A ver, en casa, a un niño uno no lo puede contener ahí, pero en la escuela con 20, 30 niños del mismo tamaño, imagínense la paciencia que uno tiene. Esa vocación que tienen nuestros maestros y maestras. Un fuerte abrazo. Por este otro lado, la familia Vargas también saluda a los maestros, maestras. Dice, yo quiero enviar saludos a todos los maestros, maestras que nos han enseñado lo mejor, dicen, ¿no? Y con un chicheñito de parte de la familia Vargas, atentamente Liz. Vamos a saludar en instantes nada más con un chicheño, por si acaso, a los profes. Hola, hola, buen día.
1: Buen día, buen día, Radio Pío 12.
0: Radio Pío 12, Radio Pío 12.
1: Les saludo de alma a todos los profesores que nos han enseñado a leer, escribir y el respeto más grande que tenemos los bolivianos. Y otro saludo a mi yerna, que es de un CIA que trabaja en Toro Toro, que se llama Elizabeth Coca. También un grande saludo y que pasen feliz hoy en su aniversario. Eso sería todo. Les saluda Miguel Coria, Yucra.
0: Muy bien, Miguel, un saludo entonces para su hija, para todos los profes allá en Aymaya, en este día tan especial, don Miguel.
1: Hasta luego.
0: Con ese saludo llegamos pues a nuestros profes en esta mañana. Estamos nosotros agasajando en este día tan especial para los maestros.

Con un chicheño, nos dicen a los profes, los hay que hacer bailar. ¿Cómo no? Vamos con los chicheños junto a los llajuas. Nada, los llajuas ya están presentes. Hay maestros, maestras que están en la carretera, se han quedado ahí retenidos, ¿no? Por los puntos de bloqueo no han podido pasar y siguen algunos en la carretera, pero nosotros desde acá los acompañamos a cada uno de ustedes. Vamos entonces con esta piecita musical, un chicheño de los llajuas. Nos pondremos a bailar.

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11: ¡Perita! 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
12: Para nuestros profesores, para nuestros vecinos, vecinas, así estamos en la mañana. Ahora sí nos trasladamos con Rubén Marconi. Alguien nos decía, quiero saludar a mi profe. ¿Dónde se fue? ¿Dónde se fue? Una estudiante se vino, quería saludar a su profe. Al parecer por ahí está. ¿Cómo estás, mamita? Pásate al micrófono antesitos de ir en contacto con Rubén Marconi. ¿Cómo estás, mamita? Sí, se toma asiento por ahí. ¿Cómo estás, mamita? A ver, voy a saludar a mi profe. Decías, vamos con el saludo.
13: Yo voy a saludar a mi profe. Se llama Telma Condori y Dafne Condori. que sepa que más que sigan en sus estudios. Éxito nomás, nada más.
12: ¿Quién le saluda, pero? ¿Quién me está saludando? Dirá la profesora Telma, la profesora Dafne.
13: La compañera María Isabel.
12: Muy bien, María Isabel. ¿Qué le gusta ver a tus profs bailar?
13: A la otra le gusta morenada.
12: Oh, morenada, ya. Y
13: a la otra chicheños le gusta.
12: Chicheños, ve los chicheños ahí. A la profe Telma le gusta la morenada.
13: Sí.
12: Y a la profe Dafne le encantan los chicheños.
13: Sí.
12: Les vamos a hacer bailar en María Isabel, ¿listo?
13: Ya.
12: Ya, María Isabel, gracias por venir. ¿En qué unidad educativa están los profes?
13: En la 3, en la San Benito Meni.
12: San Benito Meni, un saludo para la profe Telma, para la profe Dafne. Gracias, Marisabel, muchísimas gracias. Chao, chao, así se viene Marisabel a saludar a sus profes. Ahora sí, Rubén, estamos en contacto contigo, estás caminando por ahí, estás por ahí con los amigos. ¿Qué nos dicen? Vamos contigo, Rubén.
0: ¿Qué tal, Eusebia? Un saludo cordial a todos los amigos y amigas que están con la red de comunicación. Pero hemos empezado un poquito tarde porque nos hemos alejado un poquito también de nuestro radio, es decir, de Yellagua. Si estamos en Lagunillas, carretera entre el municipio, es parte de la diagonal Jaime Mendoza, carretera de entre Urcía y Chuquiuta, digámoslo, para quienes quizás no conocen, aunque muchos ya deben conocer este lugar. Lagunillas es un centro turístico. Nos hemos encontrado ya con vecinos, Eusebia. Vamos a hablar con niños para que saluden a los profesores de aquí, de la unidad educativa en Lagunillas, aquí de esta comunidad. Pero vamos a conversar con don Víctor Chocotea. Yo te pido, Eusebia, que me ayudes a conversar, porque él quiere conversar en su lengua materna aquí, nuestro hermano. Era ex reportero, incluso me decía, de Radio Pío 12. Hemos charlado hasta que nos encontramos, hemos charlado de varios compañeros, ex compañeros de trabajo de la radio. Y él me decía, yo les conozco a tal, al Juan Molina, al Juan Carlos, les conozco a ellos, me decía don Víctor. Don Víctor, ¿cómo está? Buenos días. A ver, Eusebia, hablaremos con don Víctor.
12: Ah, claro, Rubén, vamos con don Víctor, hablaremos por ahí.
0: Imagínale, don Víctor.
14: Imagínale que Cusanquich Radio trabaja con nosotros, al empagar en Cachón, y nadie ataca el sector Lagunillas Piscante en Ranchupas, al empagar en Cachón. Maipichus que visitas Casabanchis, su hermano Radio Pío Tosimanta, entonces bienvenido para ir a Puscachón, entonces allanta Nimaica, Chamuncuch para ir a Gunas, entonces que hay visitas Casabanchis que el sector Lagunillas, allanamos a Cachón, hermano.
0: Hermano, estuvimos conversando la situación de la basura. Todavía yo vine hace un tiempito atrás y la queja era esta de los hermanos, ¿no es cierto? Vienen aquí al lugar turístico, este lugar hermoso, bonito que es Lagunillas, y tenemos este problema. Tenemos esta situación de que la basura lo dejan, se van, e incluso hacen incluso algunas campañas incluso de limpieza ustedes por este lado.
14: Sí, hermano, me he dicho, sí, lo más importante que es que el sector Lagunillas centro turística, cacha lugarcito, entonces es de verdad que hermano Lagunillas de Abajo, si nos cae un centro turístico de la provincia de Bustillo. Entonces, me he dicho, no caigo de que hay visitas para caballo, turistas diferentes ciudades, manta. Claro, está bien, bienvenido, Nico, pero lo más importante que hay manas a que no han cuchutean basurata, porque que hay basurero, pues caminata, que hay de que no caigo como barrendero sin achar 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
1: Pache, hermano. A ver, hoy día es día del maestro. Aquí tienen una unidad educativa. A ver, saludad a los maestros, porque tú me decías también, yo era ex junta escolar, me decías, don Víctor. A ver.
0: Alerta, hermanos, profesores, cancunas, canquichis, segundo padre, guaguasmante. Entonces, saludos, cancunas, pata, día del maestro, como pasan, caína día. Entonces, no caigo pues, contento, caigo. Alguien te ha charichis, guaguasta, charichito, recomendación ganantean, porque. Vamos mantaps kangunas la que con hay que estudiar hay veces que hay vecinos que no caballan de que hay veces profesor sí atrasados seamos kangu mana chay cana estudian kangunas pues alguien no van 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
1: hermano cuántos años aquí unidad educativa Lagunillas más o menos cuántos años ya tiene a ver qué año se ha fundado se ha inaugurado más o menos
0: casi ya kay pi funda con kay núcleo ca unos 25 años por ahí.
1: 25 años ya.
0: Entonces funda con Caipir Núcleo. Entonces, claro, la mantaja, alumnos mantaja, bienvenido, can cae ancola y mi manta, no caigo, apoyamos algo. Entonces, bienvenido, no caigo, pues agradecido, gracias, bienvenido. Entonces, muchas gracias, un pitado mantiene con el alumno, muchas gracias.
1: Bien, hermano, bien. Hermano, no quiero irme sin consultarte la situación, ¿cómo está del tema de la gasolina, el tema del gas licuado? ¿Cómo están haciendo aquí, hermano?
0: Bien, sí, lo más importante que hacen, sí, tapuisito, de que hay una crisis picante, de que hay gobierno, gasolina, basuras, apamu, después, ni la banchista más respeto en cancho de que su amán japeanchis, indio man japeanchis, manas respeto cancho, claro, es paega español. 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No ganches como nacional, los 9 departamentos ganan respeto gobierno manta, entonces de que sí o sí ripunan tian y mañana y cutuco y pasas manta, que se vaya el gobierno a su país.
1: Ya, bien hermano, bien. Vamos a estar conversando, hermano Víctor, voy a estar recogiendo, voy a hablar con las guavas seguramente, vamos, he visto que están haciendo allá ya. No sé si chuño o muralla, he visto que están haciendo.
0: No, pues así, pues.
1: Ya están haciendo, ¿no?
0: Sí, ya estamos sembrando aquí ya. Chuño, entonces ya la cosecha de 3 días ya va a haber, hermano. Entonces, a ver, bienvenido para usted también, hermano.
1: Pachi, gracias, hermano. Gracias, hermano Víctor. Eusebio, a ver, vamos a seguir viniendo por este sector. No sé si vamos a recibir también seguramente llamadas. A ver, ahí hay un niño. Vamos a hablar con un niño allá. Vamos a conversar. Que no se nos vaya el niño, que no se nos escape. A ver, que salude a su profesora, Vamos a aprovechar a ver qué se llamará la profesora, qué se llamará el profesor. Ven, papito, vamos a charlar. Vente por este ladito. Ven. Vamos a conversar con él. ¿Cuántos añitos tendrá? ¿Qué se llama? Hola, papito, buen día. ¿Cuál es tu nombre? Buen día, papito.
2: Dylan Oliver Vázquez Chocotea.
1: Dylan, ¿cómo estás? ¿Bien? ¿Cuántos años tienes?
2: 11.
1: 11 años, bien. ¿Aquí qué se llama? Aquí seguramente estudiando, ¿no?
2: Sí.
1: ¿En qué curso estás?
2: Sexto de primaria.
1: Sexto de primaria. ¿Quién es el profesor o será la profesora?
2: Profesor, se llama Nelson Sandoval Mamani.
1: El profesor Nelson Sandoval. Bien, a ver, saludale, papito, porque hoy día es día del maestro. A ver, saludale al profesor.
2: Feliz día del maestro profesor Nelson Sandoval Mamani.
1: Qué bien. Feliz. Qué bonito. ¿Tú le haces denegar al profesor?
2: ¿Ah?
1: ¿Al profesor le haces denegar?
2: No.
1: Más o menos.
2: Sí.
1: ¿Al profesor de educación física qué se llama?
2: Del profesor de educación musical se llama José Mayron.
1: José Mayron, bien, bien. A ver, saludale al profesor José, saludale.
2: Feliz día del maestro José.

0: Remairo.
1: Ah, qué bien. Gracias, Dila. Gracias, gracias, hermano. Gracias, gracias, papito. Charlamos, gracias. Vamos a ir por este lado. Vamos a seguir, Eusebia. Atentos siempre a lo que pase, a lo que suceda en el tema de si hay visitas a Eusebia, si hay llamadas, estamos atentos. Pero vamos a recorrer este lugar porque veíamos que ya se está haciendo la muralla. Hemos visto que están extendiendo, ya están trabajando aquí en la comunidad de Antara, bueno, Lagunillas, es donde está justamente este lugar histórico. Estamos viendo la unidad educativa, es la unidad educativa Lagunillas, Lagunillas, una unidad educativa que es, entiendo bien, aquí como ha dicho y la autoridad, bueno, el vecino, nuestro hermano, el vecino don Víctor nos decía, vienen de Jancolaime aquí más de 25 años. A ver si vamos a venirnos por este lado. Estamos recorriendo esta comunidad. A ver si conversamos con los niños, si hay niños. He visto niños que estaban trabajando, ayudando aquí por este sector. He visto algunos niños que estaban por este lado. Vamos a tratar de conversar con ellos, a ver qué nos dicen. Otros están ahí. He visto también otros niños que están en la construcción, están ayudando. Vamos a venirnos por este lado, por este sector. Estamos en Lagunillas. Y el pedido siempre, Eusebia, de los vecinos aquí, de los hermanos, de las comunidades, de la comunidad de Antara. Por favor, si está viniendo de visita, lléveselo su basurita. Porque ayer, cuando pasábamos justamente por este sector rumbo a Chiquiuta, notábamos eso. Notábamos eso. Había varias personas que estaban aquí. Buenos días, ¿cómo está? Buen día, hermana, ¿cómo está? Radio Pío 12, buen día, ¿cómo está? Buen día, hermana, buen día. Ahora vamos a conversar un ratito con la hermana. ¿Cómo está, Amita? Buen día. Radio Pío 12. Dame la mano. ¿Cómo estás?
2: Buen día.
1: ¿Cansada? ¿Cómo estás, Amita? Buen día.
2: Buen día.
1: Buen día. ¿Qué tal? ¿Cómo te llamas, Amita? Buen día.
2: Mi nombre es Jovita Fiesta.
1: Perdón, perdón.
2: Jovita Fiesta.
1: Jovita, ¿cómo está, doña Jovita? ¿Cómo estás? ¿Cómo está fin de semana? A ver, vienen aquí visitantes, ¿no? Lagunillas.
2: Sí.
1: ¿Y cómo dejan después, hermanita, el lugar?
2: El hogar le dejan mucho, le dejan los vasoritas y ese vasorito se pueden juntar, ¿no?, en una partecita y así para quemar. Mucha contaminación. Pediría, y ahí
1: Mucho
2: pediría a
1: seguramente
2: la gente,
1: plástico le dejan.
2: sí, necesito pediría que no boten así y al basurero hay que botar, ¿no?
1: Al basurero, claro que
2: Ajá.
1: sí, claro que sí. Bien, mamita, bien, doña Jovita, gracias, gracias, doña Jovita. A ver, vamos a hablar aquí con una señorita. Gracias,
2: Buenos
1: señorita mamá, ¿cómo
2: días.
1: está? Buen día, hermana. Radio Pío 12, ¿cómo está? ¿Cuál es tu nombre? Buen día.
2: Las dos medias.
1: Ah, Rosemary, tú estás con los implementos. ¿Vas a ir a jugar,
2: Ah,
1: Rosemary?
2: no, solo es para mi hermano.
1: Ay, ay, ay, ay, ya, bien. ¿Cómo está la situación aquí de la gente, de los amigos, vecinos que visitan aquí, el lugar turístico, Lagunillas?
2: Normalmente vienen feriados, sábado y domingo, como
1: Ayer
2: día
1: he
2: de
1: visto
2: campo, ¿no?
1: a varias personas, he visto ayer.
2: Sí, vienen más vienen a disfrutar, ¿no? Del aire, a disfrutar una comida, así en familia, vienen. Ajá.
1: El problema que ya me dicen desde hace tiempito es que dejan mucha basura.
2: Sí, cocinan, toman, beben y lo dejan todo ahí, nos recogen. Bueno, sería, ¿no?, que se lo lleven o quemaran un rinconcito, ¿no ve? Para que quede bien igual, para que otros vengan igual a disfrutar y que no vea basura así feo. ¿No ve?
1: Ahora, ¿han hecho alguna campaña de limpieza ustedes? ¿Este último o la última vez que hicieron? ¿Cuándo fue?
2: Creo que hace 2 semanas limpiaron, incluso creo que colocaron un bote de basura ahí para que lo dejen.
1: Hace
2: No.
1: 12, recién nomás,
2: Sí.
1: recién nomás.
2: Sí, recién nomás estaban limpiando y no he ido a ver cómo está. Sí.
1: Sí, hermana. Perdón, ¿tu nombre? ¿Cuál es tu nombre? Disculpas.
2: Sos Mary.
1: Rosemary. Hoy es día del maestro. ¿Te
2: ¿Hoy día?
1: acuerdas de algún maestro? Sí, hoy día. ¿De algún
2: ¿No era
1: profesor?
2: el
1: ¿Te acuerdas?
2: anterior?
1: No, hoy día es día del maestro, mamita, 6 de junio. Hoy
2: Sí,
1: día, sí. ¿Te
2: sí.
1: acuerdas de algún profesor, maestro, tal
2: Sí,
1: vez?
2: me
1: ¿De quién te
2: acuerdo de un
1: acuerdas?
2: profe, Antonio Padilla, que era un profesor súper bien
1: Ah, ya. ¿Aquí
2: enseñante.
1: nomás en Lagunillas o en otro lugar?
2: Aquí era el profesor, creo que ahora, pero se ha trasladado a otro colegio.
1: Antonio,
2: Sí.
1: Antonio. A ver, repetime, Antonio.
2: Antonio Padilla, José Antonio Padilla era el profesor
1: ¿Qué te
2: de
1: acuerdas
2: música.
1: de
2: Es un profe muy bueno, muy amable, que enseñaba súper bien. Eso me recuerdo de
1: Ya,
2: él.
1: ¿qué más te acuerdas de él? ¿Les reñía? ¿Les hacía hacer tareas mucho?
2: No, yo conmigo era súper bueno,
1: Ah,
2: incluso no me
1: entonces tú eres
2: castigaba.
1: cumplida, digamos, tú eres
2: Sí,
1: así.
2: cumplido igual.
1: Ah, qué bien,
2: Sí.
1: qué bien.
2: Bueno, felicidades, profesores, a todos los maestros que eran mis profesores igual y a todos, ¿no? Incluso A los que están y todo, que pasen bien, aunque con todo este
1: Con todo
2: conflicto,
1: este
2: ya no es
1: conflicto.
2: como antes, ¿no ve?
1: Oh.
2: Bueno, feliz, profesores, felicidades. Yo no sabía que era anterior, estaban aquí haciendo
1: Ah, no,
2: fiesta.
1: hoy es 6 de junio, hoy es 6 de junio.
2: Ay, ay, ay, ay.
1: Bien, mamita, bien. Muchas gracias, Rosemary, muchas gracias. Hermana, ¿no quieres saludar a algún profesor, tal vez vos? No, aquí hay niños, puedo conversar con ellos. A ver, tiene profesor. Hola, mamita, ¿cómo estás? ¿Cuál es tu nombre? Buen día.
0: ¿Adalís?
1: Adalí.
0: Sí.
1: Adalí, Adalí. Adalí, ¿cuántos añitos tienes?
0: Seis.
1: Seis. ¿Estás
0: No,
1: aquí?
0: siete.
1: Ah, siete, siete. ¿Aquí en la escuelita estás, mamita?
0: ¿Sí?
1: ¿Sí? ¿Qué se llama la profesora? ¿O el profesor?
0: Profesora.
1: Profesora, ¿qué se llama?
0: Adolfo.
1: Ah, el profesor Adolfo. ¿No será el profesor Adolfo Montoya? No creo. ¿O él? ¿Cómo se llama? ¿Cuál es su apellido, el profesor?
0: No sé.
1: No sé. Saludale, hoy es día del profe, mamita. Saludale a tu profesor. A ver, saludale.
0: Hola.
1: Hola, profesor. Adolfo.
0: Voy a comprar.
1: Ya, listo, mamita. Anda, anda, anda. Muchas gracias. No, no, está, tengo que ir a comprar. Mi mamá me ha dicho que vaya a comprar, me ha dicho la niña. Bien, seguimos recogiendo, Eusebia, seguimos recogiendo, conversando con los amigos acá. Saludos, saludos a los maestros, a las maestras de la unidad educativa Lagunillas, aquí en la comunidad de Lagunillas. Aquí estamos conversando, ya nos están ahí, se han acordado algunos de un profesor, por ejemplo, el profesor Antonio me decía, profesor Antonio, y el profesor Adolfo, no sé si se habrá referido al profesor Adolfo Montoya, un saludo al profesor Adolfo Montoya. Eusebia, también, no, ¿cómo no nos vamos a acordar del profesor Jorge Solís Hurtado? A ver, un saludo para el profesor Jorge Solís Hurtado, él es director de la unidad educativa de Mercaimaya. Un profesor que siempre está correteando, siempre está haciendo las cosas, está muy, muy atento a las necesidades de su unidad educativa y está siempre, pues, atento ahí el profesor Adolfo Monto, perdón, Jorge Solís Hurtado. Vamos a ver si podemos conversar. Buen día hermana, ¿cómo estás? Buen día, Radio Pío 12, buen día. Vamos a conversar, a ver, con la hermana. Vamos a, ya están haciendo, no sé si Chuño debe ser ya esto, Cevita. A ver, vamos a ver, podemos entrar por aquí. Tenemos tiempito. Buen día, hermana. Buen día, visita. Conversaremos. Por aquí, por aquí. Ay, ay, ay. Con él. Ven, papito, vamos a charlar. Vamos a conversar con él. Ven, ven, papito, ven, ven, ven. Vente por este ladito. Vas a saludar a tu profesor. Seguramente eres estudiante aquí de Lagunillas. Vamos a conversar con el niño. Está viniendo ahí. Está. Mira, ya es chuño esto, Eusebia. Ya es chuño. ¿Cómo estás, papito? Buen día. ¿Cómo te llamas? Buen día. ¿Cuál es tu nombre, papito? Buen día.
0: Yomar.
1: Dame la mano. ¿Cómo estás? Yomar. Yomar, ¿cuántos añitos tienes?
0: 10.
1: 10. ¿En qué curso estás?
0: Quinto.
1: Quinto. Aquí en Lagunillas. Ah, ¿y qué se llama el profesor?
0: ¿Mi profesor?
1: O profesora, no sé.
0: Delia.
1: Ah, Delia,
0: Ajá.
1: Delia, Delia. Hoy día es día del profesor. A ver, saludar a la profesora, papita, saludar a la profesora Delia.
0: Buenos días, profesor, profesora.
1: Ya, saludarle, a ver, mandarle un saludo, felicidades.
0: Felicidades por su día.
1: Qué bien, papito. Tú eres, ¿cuántos son en tu curso? Más o menos.
0: 15.
1: A 15, bien. ¿Le haces llegar a la profesora?
0: Sí.
1: ¿Le haces llegar mucho o poquito o suave nomás?
0: Poquito.
1: Poquito, ya. Cuando no hacen tarea, seguramente se enoja la profe.
0: Ajá.
1: Ay, ya, papito. Aquí ya están haciendo chuño, ¿no? A ver, contame. ¿Ayer ya estabas haciendo vos ahí igual o cómo?
0: Sí, ayer.
1: Ayer ya. Ya está congelando entonces. Porque ya está esparcido, ¿no? Aquí el chuñito.
0: Ajá.
1: Bien, bien, papito. ¿Tu apellido, perdón?
0: Chocotea Gutiérrez.
1: Ah, bien, hermano. Bien, bien, bien. Nos vemos, papito. Saludos. Gracias, hermanas. Gracias, gracias, papito. Chao, chao, chao. Nos vemos. Chao, chao, hermana. Chao, chao. Ya están ahí pelando. Ya está. Muralla, muralla. No sé, está picando ahí la señora. Está afanosa. Ya, mamita. Hasta luego, mamita. Ahí. Ya, chao, papito. Chao, chao. Nos vemos. Ay, bueno, los niños, con la sinceridad también, Eusebia, ¿no? Del caso, algunas guaguas, sí le hacemos indicar. Saludo a la profesora Delia, nos han dicho. Profesora Delia de la Unidad Educativa Lagunillas. Bueno, también las guaguas son así de sinceras, Eusebia, las guaguas son tan sinceros. Seguimos aquí recorriendo. Vamos a ver si encontramos todavía algunos estudiantes en esta visita que estamos haciendo aquí a Lagunillas. A ver si podemos conversar. Aquí también ya han esparcido. No sé si Chuño, debe ser Chuño siempre aquí. Vamos a ver si ya lo han esparcido también Eusebia. Seguramente ya el frío se está notando más por este sector. Por eso ya están con esta labor y seguramente ya se está viendo estas actividades en varios sectores. Tenemos tiempito todavía antes de irnos a la pausa, seguramente va a complacer. Aquí está esparcido, papita, menuda, menuda, menuda, menuda, ya está esparcida. Buenos días, ¿cómo está, hermano? Buen día, Radio Pío 12, buen día, ¿cómo estás? Charlaremos un ratito, buen día, ¿cómo estás, hermano? Buen día, buen día. ¿Cómo estás? Buen día. ¿Qué tal? ¿Cómo te va? Buen día. ¿Ya están trabajando aquí, Chuñito, papita?
3: Sí, ya estamos haciendo muralla.
1: ¿Muralla?
3: Sí.
1: Vente un ratito, vamos a conversar. Ya están conversando. A ver si puedo... A la señora. Ya, listo, hermano, vamos a conversar. Buen día. ¿A tienes partido? ¿Dónde tienes partido? A ver, contás.
3: En Sacasaca.
1: Sacasaca. ¿Quién con quién? ¿Cómo ya con quién mandar?
3: Con Morocomarca.
1: Ya, que les vaya bien, hermano. Que les vaya bien. Listo, hermano. Gracias, gracias. Aquí hay un jovencito. ¿Puedo charlar con el jovencito? A ver, vamos. Buen día, hermano. Buen día, papito. ¿Cómo estás? ¿Cómo estás? ¿Qué tal? ¿Cómo es tu nombre? Buen día.
4: John Alex.
1: John Alex. Vente aquí, vamos a charlar un ratito. John Alex. John Alex. ¿Dónde estás estudiando, John Alex? ¿Lagunillas?
4: Sí.
1: ¿Qué se llama la profesora?
4: Profesor Nelson.
1: Nelson. ¿Qué Nelson es?
4: Nelson Sandoval.
1: Ah, ya me han dicho otra vez. Otro niño también, profesor Nelson. Hoy es día del maestro. Mándale un saludo al profesor Nelson Sandoval.
4: Felicidades, profesor Nelson
1: Sandoval. Bien, bien. ¿Le haces denegar al profesor?
4: Poquito.
1: Poquito, pero le haces denegar. ¿Eh? Sí. Ya, bien, gracias, gracias. Bien, charlamos entonces. ¿Tú te vas a quedar o vas a ir a jugar?
4: No,
1: te vas a quedar bien. Buen papito, buen día, hermano, buen día. ¿Cómo estás? Radio Pío 2, hermano, buen día. ¿Qué mañana? Buen día, Mitay. Buen día. Hola, papito, ven. ¿Cuántos años tienes?
5: 5.
1: 5. ¿Estás en Lagunillas? ¿Aquí en la unidad educativa o todavía no estás estudiando?
5: Estoy estudiando.
1: Ah, estás estudiando. ¿Qué se llama la profesora o el profesor?
5: No sé.
1: ¿No, no te acuerdas su nombre de la profesora? ¿Qué se llama? Judith, la profesora Judith. Saludale a la profesora Judith. A ver, día del maestro, saludale, papito. Felicidades, profesora, dile.
5: Felicidades, profesora.
1: Bien, gracias. Vos, mamita, buen día, buen día. ¿Cómo estás? ¿Cuál es tu nombre, mamita?
6: Maricel Milei.
1: Aquí también en Lagunillas. ¿Sí? ¿Qué se llama la profesora?
6: Margarita.
1: Margarita. A ver, saludale a la profesora Margarita. ¿Cuál es su apellido, la profesora Margarita?
6: No sé.
1: Ay, ¿no te acuerdas su apellido? Ya. Saludale a la profesora Margarita, mamita.
6: Feliz día del maestro.
1: A la profesora Margarita. Bien, mamita, muchas gracias. A ver, vamos a venirnos por este lado. Gracias, mamita. Vamos, están trabajando ya, Eusebia. Sí, tenemos, creo, alguna llamada, Eusebia. Y sería, es oportuno, creo, hacer una pausa porque estamos todavía conversando aquí con los niños, con las guavas, con las personas que están trabajando aquí. Ya están, la muralla ya están haciendo ya para Chuño, incluso, Eusebia, ya están trabajando aquí las familias en las comunidades, seguramente en otras comunidades, como aquí, en Antara, en Lagunillas, Eusebia, municipio de Encías. De todo contigo, Eusebia, esa cabina central.
7: Muy bien, Rubén, sí, aquí también la gente llamando, quiere saludar al maestro, a la maestra, vamos a estar al tanto, pero instantes nada más. Son las 10 de la mañana, 27 minutos, vamos a hacer una pausita, luego retornamos para seguir conversando con Rubén, para saludar a nuestros maestros, maestras, vamos a bailar una morenada en instantes nada más. A ver, a don Apolinar, ¿cómo está? Muy buenos días, don Apolinar, a ver, ¿a quién vamos a saludar en esta mañana?
8: Buen día. Licenciado, yo quiero saludar a mis hijas, Nisi.
7: A ver, vamos, don Apolinar, salude, salude, aquí Eusebia te está hablando.
8: Ah, listo, gracias, doña Eusebia. Quiero a mi hija Virginia Gutiérrez Caracara, después Sandra Gutiérrez Caracara, la profesora Edwin Gutiérrez Caracara, David Gutiérrez Caracara. Esos están trabajando en Cochabamba, dice, como hoy día es día del maestro. Licenciada.
7: Muy bien, Antón, saludos para Virginia, para Sandra, para Edwin, David Gutiérrez Caracara, que son maestros, están en Cochabamba. Un saludo para ellos. ¿Qué temita musical vamos a saludar, don Apolinar?
8: A ver, maestro Gutiérrez Caracara más, después a mis guiernas, Dani Ambrosio, Rocha, Jane, son mis guiernas, están trabajando también. Después a todos los profesores y directores, porque hoy día es el día del maestro, Lizy, necesito que lo mandar.
7: Muy bien, don Apolinar, ya están los saludos para tus hijos, para todos los profes, ese saludo especial.
8: Sí, ahora, con Salaicito, pues, Lizy, con esa temita.
7: Muy bien, Salaicito, más adelante te voy a mandar ese Salaicito ya, don Apolinar.
8: Ya, gracias, Alessi.
7: Chao, don Apolinar. Ahora sí, una pausita, luego retornamos, bailamos la morenada, bailamos de todo un poco en esta mañana.
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7: La morenada dedicada para la profesora Telma Condor y de parte de Marisabel y también para la profesora Daphne, que nos están escuchando en esta mañana.

0: sabes quién es. María Juana.
1: Al ritmo del amor en nada, saludando a nuestros profes. Más saludos, nos dicen. Un saludo a todos los que trabajan en Radio Pío 12, desearles éxitos, nos dicen. En este día tan especial, 6 de junio, Día del Maestro Boliviano, quiero saludar a mis colegas, maestros, maestras del núcleo educativo, del núcleo de Uyuni, del distrito de Llallagua. A mi papá Mario Ballesteros, nos dice, maestro jubilado, a mi hermana Sariela Ballesteros, a mi cuñada Máxima Guarachi, espero que lo pasen bien este día y me complazca con un temita musical de Bonnie Alberto Terán, nos dice, La Medalla, también de Ana Bárbara Nada, nos dicen. Claro, pues más adelante vamos a complacer esas piecitas musicales. Rocío Ballesteros nos envía ese mensajito. Vamos con la llamadita. Hola, hola, buen día.
2: Hola.
1: Hola, ¿cómo estás? Buen día.
2: Buen día, Eusebia.
1: ¿Cómo estás, Carlitos, verdad? ¿Cómo estás, sí. Carlitos? Buen día.
2: Buen día, Eusebia.
1: A ver, ¿a quién vas a saludar, Carlitos, en esta mañana?
2: A mi profesora.
1: A ver, ¿qué se llama tu profesora?
2: Tía.
1: ¿Qué se llama? ¿Carlitos?
2: Sofía.
1: Sofía, Sofía. ¿Su apellido sabes, Carlitos?
2: Coca.
1: Uy, Sofía Coca, la profe Sofía Coca. ¿En qué escuelita estás, Carlitos?
2: En la Jaime Mendoza. Y quiero saludar a mis profesores de la Jaime Mendoza.
1: ¿Ya? ¿A quiénes más?
2: A mi profesor Max de técnica.
1: ¿Ya?
2: A mi profesor de educación física.
1: ¿Ya?
2: Ya me he olvidado su nombre.
1: ¿A tu profe de religión?
2: De religión, Elizabeth.
1: Elizabeth, después de música.
2: José.
1: Al profesor José. Ya después, a todos los profes, ¿no ve?
2: Sí, a todos.
1: A ver, ¿qué les vamos a hacer bailar a tus profes en esta mañana, Carlitos?
2: A mis profes Basilia Torrico.
1: Ah, con Basilia
2: Torrico. Mi querido profesor.
1: Muy bien, Basilia Torrico, mi querido profesor. Listo, más adelantito te voy a mandar, ¿ya? ¿Ya?
2: Ya.
1: Listo, ya. Carlitos. Chao, chao, Carlitos.
2: Chao, Sevilla.
1: Chao, papito. Chao, chao. Amoroso el Carlitos, así de cariñoso, Carlitos, ¿no? Siempre en contacto con nosotros. A ver, ¿esta vez quién está en línea? Hola, hola, buen día.
3: Buenos días, Radio Pío 12.
1: Sí, Radio Pío 12, buen día.
3: Quería mandarle una felicitación a mi abuela, que porque hoy es día del maestro.
1: Ay, qué bueno. A ver, ¿qué se llama su abuela?
3: Peregrina Cusibisa.
1: ¿Perdón? ¿El nombre?
3: Peregrina Cusibisa.
1: Peregrina Cusi, muy bien. A doña Peregrina, ¿qué le dice a doña Peregrina, a la profe Peregrina?
3: Ah, pues es día del maestro.
1: Que la pase bien, ¿no ve?
3: Sí, sí.
1: A ver, ¿algo más? ¿Quién le saluda? Debe estar preguntando la profe Peregrina. ¿Quién me está saludando? Dirá la profe.
3: Soy su nieto, Rolando.
1: Muy bien, Rolando, ahí.
3: Y profe, con una morenada, si se puede.
1: Claro, con una morenada. Profe Peregrina, su nieto Rolando le va a hacer bailar una morenada en esta mañana, profe. Yo pienso que nos está escuchando ya la profe Peregrina. Un fuerte abrazo desde la radio. ¿Alguito más, Rolando?
3: Eso es todo, gracias.
1: Gracias, Rolando. Chao, chao, Rolando.
3: Chao, gracias.
1: Chao, chao. Ahí mismo, con el saludo directo, no directo, para nuestros profes. Vamos a seguir bailando. Acá tenemos también, a ver, ¿quién está en línea? Hola, hola, buenos días.
4: Señora Eusebia, buenos días.
1: Buenos días. ¿Con quién tenemos el gusto?
4: Con don Roberto Velarde.
1: ¿Cómo estás? Llamando
4: aquí de Catavi.
1: Ah, ¿cómo estás, don Roberto? Buen día.
4: Sí, pues quiero primeramente felicitar pues a Rubén, pues todos se han olvidado de Rubén, del Purisquiri.
1: Sí, pues se volvió Purisquiri el profe Rubén, ahora está por Lagunillas, sí, pero pues, así nos compara.
4: Sí, pues siempre le escucho los sábados, siempre le escucho. Y quería felicitar pues a Rubén.
1: ¿A qué bien te está escuchando?
4: Nadie se ha acordado, creo que de él. Es pues profesor de una de mis hijas, aquí en el colegio de Ayagua.
1: Oh, qué bien entonces, don Roberto, ahí. Rubén, conste, el saludo es para ti. Nos está escuchando ahí a full volumen con los de Lagunillas, está en estos momentos.
4: Sí, pues, doña Eusebia, también quería ser extensivo, pues, para todos los profesores de todo Bolivia, pues, y de nuestro distrito con este, pues, con mayor exclusividad y a los docentes del Colegio Ayagua.
1: Ya, Colegio Ayagua, muy bien. ¿Qué les vamos a hacer bailar, don Roberto, a los profes de Ayagua?
4: Uy, a mí lo que me gusta es, pues, hay un que siempre le pido, no sé si se acuerda, de Nardi Bazón.
1: Ah, mi vida ya,
4: vida no, ya es, no es vida.
1: Ah, muy bien,
4: Nardi. Sí, pues, para una paisana, pues, es una paisana de aquí, de Catavi.
1: Sí, pues, ella que colabora junto con los conjuntos, también este último con Rumba Folk.
4: Sí, sí, sí.
1: Una bonita presentación.
4: Ah, no sé si ese temita me lo puede poner también, estaba escuchando, ¿no?, de Zumba Fall, ¿no?
1: Sí, juntamente con Ramiro Alcocer también.
4: Sí, sí, sí. Sí, Ramiro Alcocer, un muchacho de Uncía, pues, charanguero.
1: Sí, del grupo Yara, que estaba ahí acompañando. ¡Qué bueno, sí, don sí, Roberto! Sí. Vamos a escuchar esas piecitas musicales en instantes. Necesita, nada más.
4: Por favor, doña Eusebia, y felicitarle, pues, por su programa, que siempre que los sábados me pongo a lavar un poco de ropa, siempre le estoy escuchando.
1: Gracias, don Roberto, a todo el equipo de acá de la radio, que nosotros los acompañamos siempre a ustedes. Gracias, don Roberto.
4: Gracias, hasta luego, doña Eusebia.
1: Hasta luego. Vamos a seguir nosotros bailando, cantando de todo un poco en esta mañana, porque estamos saludando a nuestros profes. Rubén está también por Lagunillas. Vamos a entablar contacto con Rubén en instantes, nada más, más llamaditas. Don Antonio, ¿qué tal? ¿Cómo está? Buenos días.
5: Buen día, mamá Eusebia.
1: ¿Qué tal, don Antonio? ¿Cómo estás?
5: Bien, gracias.
1: Qué bueno, don Antonio. Ahora sí, vamos con los saludos. ¿O quieres compartirnos algo en esta mañana? Vamos, don Antonio.
5: A ver, hoy día histórico, día del maestro, a ver, hay que saludar a los profesores. A mis hijas quiero saludar, que son profesores, Sandra Jorge y su esposo Lisbeth, y Sonia Jorge y su esposo Miguel, que están en Cochabamba, son profesores de la Escuela Simón Bolívar.
1: Oh, qué bueno, entonces, saludos para Sonia, para Miguel, para Jorge, para Sandra, para Limbert, para cada uno de ellos, un fuerte abrazo en este día tan especial. A ver, don Antonio, ¿quién es más?
5: Y a todos los maestros, pues, que se encuentren hoy día, que se sientan felices, que disfruten bien hoy día, al año una sola vez después, mamá Eusebia. Y también ahorita me están escuchando mi hija en Cochabamba, ¿no? Y entonces que le pase hoy día bien en su día a día del maestro, mamá Eusebia.
1: Qué bueno, así siempre hay que recordarnos de esta noble profesión como es ser maestro, maestra, la paciencia que tienen, ¿verdad, don Antonio?
5: Sí, pues, gracias a los maestros también hemos aprendido también a leer, a escribir. Y entonces que se sienten felices todos los maestros.
1: Sí, un fuerte abrazo desde todo el municipio, sí, de Llayagua, de parte de don Antonio, de toda su familia, para todos los profes. Muy bien, don Antonio.
5: Hay que mandar, pues, una musiquita, a ver, de Chilajatún, con ritmo de caporal, mamá Eusebia.
1: Listo, Chilajatún, caporal. En instantes nada más, don Antonio, ¿ya?
5: Ya, listo, ya. Gracias.
1: Chao. Chao, don Antonio. A ver, este chicheño, complaceremos, luego vamos a ir en contacto con Rubén. El tiempo se nos está haciendo corto, ¿no? A veces cuando son los saludos se nos hace

0: Al ritmo de los chicheños, ahí Rubén dando una vueltita con los de Lagunillas. Ya en vez de estar dando vueltitas, vas a pisar chuño por ahí, Rubén.
1: Sí, están pelando, Eusebia, las mamás, las señoras están aquí. Bueno, voy a tener que sacarme los zapatos para pisar, porque nosotros sabíamos que esto se hace con música, con charango, seguramente en algunas comunidades todavía se hace así, Eusebio.
0: Sal ahí, te voy a poner para que pises chuñito ya.
1: Que rompemos el taquito. Bien, sí, vamos bien. A tratar de conversar con... Buenos días, hermana, buen día, amita, buen día. A ver si podemos conversar. Vamos a interrumpir. Hay dos niñas aquí, voy a conversar también con ellas, pero vente, mamita, vamos a conversar, no te asustes, vamos a charlar. ¿Cómo estás, mamita? Buen día, Radio Pío 12. Está llevando una serie de cositas para sus hermanitos, seguramente. ¿Cómo te llamas, amita? Buen día.
2: Anabel.
1: Anabel. ¿En qué curso estás, Anabel?
2: Quinto.
1: ¿Aquí de Lagunillas? Uh-huh. ¿Qué se llama el profesor, mamita?
2: Delia.
1: Ah, Delia. Ya me han dicho Néstor, ya me han dicho el profesor Néstor, la profesora Delia. A ver, saludar a la profesora Delia. Hoy día es día del maestro, seguramente. A ver, saludar a la profesora Delia, mamita.
2: Buenos días.
1: Bueno, un saludo, profesora Delia. Día del maestro, espero, mamita, hoy día.
2: Sí.
1: ¿Sí? Que la pase bien, ¿no?
2: Sí. Y
1: que te estás descansando fin de semana. ¿Tú le haces renegar a la profesora?
2: Sí.
1: ¿Mucho le haces renegar?
2: No tanto.
1: Sí. Tus compañeros, sí. Sí. Tareas le da seguramente la profesora. No hacen seguramente.
2: Sí.
1: ¿No es cierto?
2: Sí, la mayoría no hace.
1: No hacen. Uy, sí. Debes renegar ahí la profesora. Oh, ¿no ves? Se debe enojar. Uh-huh. Pero después les enseña seguramente, mamita.
2: Sí.
1: Bien. Ya, ¿qué más? ¿Otro profesor de educación física? ¿Cómo se llama?
2: José Mayron.
1: José Mayron. A ver, el profesor José, saludale al profesor José. Que la pase bien.
2: Sí, que la pase bien el profesor José.
1: José, bien, bien. ¿Cómo se llama el director de Lagunillas?
2: ¿Cómo se llama? No sé muy bien su nombre, pero...
1: Bueno, saludales a todos los profesores. Mira, ¿estás aquí? ¿Estás viniendo aquí? Ya están haciendo, ¿no? Chuño, ya están haciendo muralla.
2: Sí.
1: ¿Allá también en tu casa están haciendo?
2: Sí.
1: Sí, ¿cómo hacen? A ver, contame, ¿cómo han hecho?
2: A ver, primero hay que escoger la papa.
1: Ya.
2: Después lo hay que echar con este ichu, le decimos nosotros aquí.
1: Ichu, esto como pasto, no, ¿qué es? Como paja. Ichu,
2: ajá. Ya. Ahí le hay que echar la papa.
1: Pero ¿cómo escoges la papa? ¿Qué papa escoges? ¿La más menudita?
2: Sí.
1: La más menudita.
2: Ajá.
1: Ya, ¿después qué más?
2: Y después lo hay que echar, agua hay que agarrar, la hay que echar. Ya. Al día siguiente tiene que estar como blandito y en ahí, si ya está todo pasado, ¿no ve? O sea, todo está blandito, lo hay que pisar.
1: Lo hay que pisar. Ajá. ¿Vos has pisado alguna vez?
2: Sí.
1: ¿No te ha hecho frío?
2: No.
1: No.
2: Porque hay que pisar casi al mediodía.
1: Ah, ya, tampoco hay que pisar temprano, sino sí, cuando hay solcito.
2: Ajá.
1: Pero ya está congelando entonces.
2: Sí.
1: En la mañana, frío.
2: Sí, sí, sí.
1: Bien. ¿Tú has pisado alguna vez ya?
2: Sí.
1: Ah, qué bien. ¿Y harto menudita sacado esta vez, este año?
2: Sí, casi un saco siempre es.
1: Un saco, bien. ¿Para chuño y para muralla?
2: Ajá.
1: Bien. ¿Cómo diferencia para chuño y para muralla?
2: No es diferencia, porque después de pisar, ¿no ve? Eso ya es muralla.
1: Ay.
2: Y cuando se seca, ya es chuño.
1: Ah, ya, mamita, bien. Me estás enseñando mucho, mamita. ¿Qué más? A ver, después, ¿cuándo? ¿Qué tiempo te tarda esto? ¿Qué tiempo tarda?
2: Si no está bien pasado, o sea, le hay que hacer como dos noches, a lo mucho tres.
1: A lo mucho tres.
2: Ajá.
1: Bien, mamita, bien. Gracias, Anabel. Hemos charlado muchas. Y un saludo a la profesora Delia, ¿no es cierto?
2: Sí.
1: Saludo. Bien, Anabel, muchas gracias, Anabel. Hemos conversado, Eusebia, con una... ¿Cuántos añitos tienes, hijita? 11 añitos, 11 años, quinto, ¿no es cierto? Quinto, a ver si podemos, hermana, buen día, ¿cómo estás, hermana? Buen día, a ver si podemos, hay una niña también allá que está ayudando, así como Anabel seguramente está, ¿por dónde puedo pasar, hermana? ¿Por aquícito? Por el rinconcito, buen día, por aquí, no, con la niña vamos a hablar, hermana, no te preocupes, hoy día es día del maestro, que salude la niña, seguramente está estudiando en la unidad educativa Lagunillas, buen día, ¿cómo estás, hermana? Buen día, trabajando, laburando, buen día, mamita, y Maynaya, ven, mamita, vamos a charlar, mirá, la niña está ahí con el cuchillito, está sacando seguramente la cascarita, ¿cómo te llamas, mamita? Buen día.
3: Yacir,
1: ¿cuántos años tienes?
3: 9.
1: 9 añitos. ¿En qué curso estás? Yo me imagino que estás aquí en Lagunillas.
3: Cuarto.
1: ¿Qué cuarto? ¿El único curso de cuarto que tiene?
3: Uh-huh.
1: Ah, ya. ¿Qué se llama el profesor o la profesora?
3: Manolita.
1: Margarita, Margarita. A ver, a la profesora, ¿tú le haces renegar o no le haces renegar?
4: Un poco le hago.
1: Un poquito le haces renegar. Ah, qué sincera, bien. Ah, seguramente cuando no hay tarea, ya se reniega la profe, ¿no? Se niega. ¿Cuántos son en tu curso?
4: 18,
1: bien. A ver, saludar a la profesora Margarita. Hoy día es el día del maestro, seguramente está, te está escuchando en la casita. A ver, saludale, gomita.
4: Buenos días, profesora Margarita.
1: Un saludo. Saludo por el día del maestro. Dile, dile, a ver, dile, saludale por el día del maestro. Por el día del maestro.
4: Por el día del maestro.
1: Ah, qué bien, mamita. Repetime tu nombre, ¿verdad?
4: Yacil.
1: Yacil. A ver, profesora Margarita, aquí su estudiante, que poquito le haces renegar, pero le haces renegar poquito, le está mandando un saludo a la profesora Margarita de Lagunillas del curso cuarto, cuarto, ¿no es cierto? Cuarto, bien. ¿Qué estás haciendo ahora? A ver, contame, vamos a charlar un ratito, tengo tiempito. ¿Qué estás haciendo, mamita? A ver.
4: Pelando los, cáscaras.
1: ¿Desde cuándo ya han echado aquí el chuño?
4: De 3 días.
1: Pero... 3 días, bien. ¿Vos has pisado?
4: Sí, parece aquello.
1: Aquello, bien, mamita, bien. Herma, gracias, gracias, y así te vas a cuidar. Chao, no le vas a renegar mucho a la profe. Mamita, ¿cómo estás, hermana? Buen día. Trabajando, no vamos a, un poquito vamos a comer. Trabajando, mamita, ya están trabajando, chuñito, entonces. Buen día, hermana, buen día. No, no quería hablar, ya, pues, ya, mamita, ya. Chao, ya sí, chao, hermana, chao, se cuidan, hermana. A ver si quiere hablar a la hermana, ya me dice, no, a ver, vamos a charlar con la hermana y vamos a conversar. Tenemos tiempito, dame un tiempito, Eusebio, a ver, vamos a charlar con la hermana. Aquí por este sector, me voy a venir por este ladito, vamos a conversar con ella. Pero a ver si la hermana quiere hablar, Eusebio, vamos a hablar, a ver si me ayudas, por favor. La hermana está aquí, está trabajando, ya está, desde tempranito, ya les han visto, ayer ya les he visto trabajar. Hermana, buen día, permisito, perdón, ¿cómo estás, hermana? Buen día.
5: Buen día, hermana.
1: Buen día, ¿cómo estás, hermana? Buen día. ¿Cómo te, a ver, ¿qué estás hablando? A ver, Eusebia, habla con la hermana, buen día.
0: A ver, hermana Limpunchay, buen día, hermana.
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6: Ya está, hermana.
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6: Ya está, hermana.
1: Ya sé bien. Y más un tiki, mamita.
6: No, Bárbara Condori.
1: Doña Bárbara Condori, Pachi. Gracias, hermana Bárbara, te dejo, gracias. Mira, la Eusebia ya me está comprometiendo a hacer también aquí el chuño con las hermanas. Bueno, Eusebia, a ver, tenemos espacio, ¿no? Seguramente musical, tenemos algún espacio, parece que están llamándote. Hasta luego, hermana Bárbara, hasta luego, hermana, hasta luego. Chao, ya sí, chao, chao. Eusebia, se torno contigo hasta el cabina central.
0: Gracias, Rubén. A doña Bárbara, un saludo que nos está escuchando en esta mañana. Vamos a una pausita, luego retornamos.
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0: Ese es Alaycito para la profe Virginia, para Sandra, para Edwin, para David, para cada uno de ellos, de parte de don Apolinar, un saludo especial para que se pongan a bailar. Pero antesitos, más llamadita. A ver, Justina, buen día. A ver, vamos con los saludos.
1: Buenos días, compañera Osibia, y todos los que están escuchando ahorita, a todos estoy saludando, ex reportera. Yo quiero saludar a los profesores y profesoras. Hoy día es un que pasen feliz, felicidades todos los profesores. Hoy día es día del maestro. Más pasa cuchonco, ama tomaspa, tranquilo, chacción, profesora cuchonco. En allá tengo a profesores, man, colegio Tomás Frías, colegio siglo XX América, Martín Cárdenas. Y Martín Cárdenas, mi madrina de trabajo, en la área de Moguaray. Cuentan tal vez hoy haremos ya, mañana trabajamos, pero no sé si ya me radita o madrina, man. En la padrino y modesto, garay. En el colegio América, Tobas, donde de Caicuripuanquiman. Después, colegio Mayo, profesores. No sé si que el señor profesor está en el colegio Yayagua. Entonces, tú puedes ir a los profesores, me saludar para acá, en la escuela, Carlos Medina Sile, profesora Aleja, después, profesora, que en base descansen, si hay más, no saludar para acá, estar escuchando su espiritual ahorita. Por favor, es con ese musiquito, dedicarme pues, la miradita. Martín Cárdenas, y Colegio América Tobas, Colegio Mayo, Antahuara o Negritz, por favor.
0: Ya está, compañera Justina. Esos saludos para
1: Jonín, estoy olvidando. Colegio Jonín. Colegio Jonín, ahorita debe estar escuchando profesores de Colegio Germán Buch. A todas las escuelas, colegios, tal vez estoy olvidando. Igualmente en campo también los profesores, ahorita debe estar escuchando, comadre Rosa, compadre Humberto, director en Soragua. Saludos, compadre, felicidades, compadre y comadre Rosa, las sobrinas Niman, Sonia Veramente, Elisa, Zichar, Iván, Cancuna profesores, ahorita hay canguiches. Nos saludamos porque ya que están con una paja, tinguan, saludaremos porque se vuelta a venir. Las profesores, campo, tinguan, saludar a Capuanqui, compañera Osibia, gracias, picha, saludamos a Nichamancha, Mogacani, doña Justina, te pone. Gracias, ex deportera.
0: Listo, doña Justina. Chao, chao, doña Justina.
1: Chao.
0: Un saludo también para los que nos envían mensajes, nos dicen, quiero saludar a, en este día tan especial a todos los maestros, a mis hermanas que son profesoras, a Rosemary Urzagaste, a Zoraida Urzagaste, también a mi cuñado, al director Luis Fernando Trujillo, también a mi mamá que es profesora jubilada, Antonieta Lucy Osinaga, también a mi esposa, a la profesora Fidelia Agudo, a mi cuñado Oscar Agudo por el Día del Maestro. Con una rancherita para mi mamá, nos dicen, para los demás de Basilia Torrico, con mi querido profesor. Atentamente su hermano, cuñado Iván Urzagaste, quien le saluda. Con Basilia Torrico estaremos más adelante. Ahora sí, vamos con el Salay, no nos quedaremos ahí para nuestros profes que nos están escuchando. Rubén, también ponte a zapatear ahí, juntamente con los de Lagunillas, a ver si pisas por ahí el chuñito y sacas bien peladitos, ha dicho la señora, por si acaso.

0: A don Apolinar, para sus hijas, para sus hijos, se han puesto a zapatear al ritmo del Salay. Vamos a estar en instantes nada más con Basilia Torrico y esa versión musical que nos dice mi querido profesor. Vamos a estar nosotros saludando también a los profes que se encuentran lejos, por el lado de Santa Cruz, por el lado de Cochabamba, La Paz. Abigail, por si acaso, Abigail nos está escuchando en la mañana, Abigail Aramayo, a su mamita en Uncía, doña Josefina. Después también vamos a saludar en instantes nada más con Nardi Barrón. Estaremos con una morenada también, nos han pedido una morenada. Mientras aguardamos a Rubén Marconi, debe estar por ahí, tal vez le están haciendo cansar ahí pisando el chuño. Yo me estoy imaginando a Rubén. Por ahí vamos a seguir nosotros. Basilia Torrico, mi querido profesor, es el título de esa canción. Y vamos a dedicar a quiénes. La profesora Sofía Coca, a los profesores de la Unidad Educativa Jaime Mendoza, al profesor Max, a la profesora Elizabeth, al profesor José, de parte de Carlitos. Ese saludo especial para todos los profes. Basilia Torrico. Y además este tema está saludando, ¿para quién más? Basilia Torrico. Para... aquí nos han solicitado. ¿Dónde está? Por ahí nos han pedido el tema musical. Nos han hecho de Basilia Torrico. Ahora sí, don Juan. ¿Qué tal? ¿Cómo está, don Juan? Buenos días.
1: Buenos días, mamá Eusebia, un saludo cordial pues a los funcionarios de Radio Pío XII, igualmente a todos los docentes, profesores que día y día están detrás de nuestros hijos, ¿no? Enseñándoles. Un feliz día que sea para todos los profesores, especialmente para Centro de Educación Especial de Personas con Discapacidad de aquí del municipio de Uncía, ¿no? Un saludo fraternal, hermana Eusebia.
0: Qué bueno, entonces, para los profes del Centro de Educación Especial. ¿Cuántos profes tienen por ahí, don Juan?
1: En sí, hay 3 profesores y una trabajadora, un psicóloga, hermano Sergio, ¿no? En total estarían 4...
0: Educadores casi tuvieron, ¿no?
1: Educadores, ¿no?
0: Qué bueno, entonces, saludos para el Centro de Educación Especial San Miguel en el municipio de Uncía, para todos los profes que están sobre todo cumpliendo su labor. Qué bueno, don Juan, ¿y a quiénes más?
1: También, pues, recordar, ¿no?, del año 80 o poco más, al profesor Félix Castillón, Félix Dorado, ¿no? Esos eran mis profesores de mí, ¿no? Buenos profesores eran esos 2 profesores. Parece que uno es de Catavi, ¿no? No sé bien si, no sé si es que viven todavía o será que ha descansado, ¿no? No sé, pero un saludo cordial para estos profesores que de verdad antes en la enseñanza, el aprendizaje, entraba pues con sacrificio de sangre, hermana Eusebia, ¿no? Hoy por hoy ya, pues, ya ha cambiado la enseñanza también.
0: Sí, es la verdad, ¿no? Y no hay que olvidar esa enseñanza de nuestros maestros y maestras, desde lo más pequeño a lo más grande. Muy bien, don Juan, gracias por llamarnos.
1: Bueno, pues, hermana, o sea, para todos los docentes, un saludo cordial y una temita, una cuequita, pues, para los que bailen con un pañuelito blanco, hermana Eusebia.
0: Muy bien, pañuelito blanco, cuequita. Listo, don Juan, más adelantecito le envío, ¿ya?
1: Bueno, pues hasta luego.
0: Hasta luego, ahí don Juan Castro con ese saludo. Vamos ahora sí, Basilia Torrico, vamos con el tema musical.
2: Para los profesores de Bolivia.
0: Y este tema, por si acaso, para la familia Urzagaste, para Rosemary, para Zoraida, también para el profesor Luis Fernando Trujillo, para la profesora Antonieta Lucio Sinaga, para la profesora Fidelia Agudo, para el profesor Oscar Agudo, para todos los maestros, maestras, de parte de Iván Urzagaste, también este tema musical. Y Carlitos, que ha enviado saludo a todos los profes de la Unidad Educativa Jaime Mendoza.

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Se va la primera.

0: Basilia Torrico, mi querido profesor, nos canta saludando a todos nuestros profes. Ahora sí, nos vamos a ir hasta la provincia Chayanta. Ahí se encuentra Yolanda Choque. ¿Qué tal, Yolita? ¿Cómo estás? Buenos días.
1: 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Entonces, a ver, si no acá casi ya antes, zonas, para alguna salud a chisja ahí, profesor Ninkuma o profesor Ankuma, saludan a ¿sí? A ver, caipi. No va a caer ahí curispa casa un joven, a ver un ratito, a ver hoy día es día del maestro, ¿qué le dirías a tus profesores? A ver, para escapar y crimen una son personas, a ver, va a saludar a su profesor o a su profesora, a ver, buen día, ¿cuál es tu nombre? Neymar, a ver, ¿qué le dirías a los profesores hoy día del profesor?
2: Día feliz del maestro hoy día. Uh-huh. Felicidad por enseñarnos y dar gracias por enseñarnos todo lo que sabemos hoy.
1: Ajá, bueno, ¿en qué curso estás?
2: Secundaria, primero.
1: Ajá, primero, bueno. Bueno, y la mamá también, a ver, y mañana que está profesor este, seguro como mamás, Pachi Lynch, ¿sí? Buen día.
3: Buenos días, sí, igualmente, ¿no? Felicitar a todos los maestros por el día del maestro. Que lo pasen bien para todos los maestros.
1: Uh-huh. Bueno, como mamá seguramente agradecida.
3: Uh-huh, sí, agradecida, pues gracias a ellos nuestros hijos están, ¿no? En el colegio les están enseñando, todo su apoyo le están brindando, ¿no? Y sí, gracias a todos los profesores.
1: Uh-huh. Gracias, Ajinata, señores mamás, y Nayata, o vas a felicitar para acá, aunque usted vea y con ampunche, pero... 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
0: Muy bien, Yolita, desde la provincia Chayanta, municipio de Pocuata. Ahí los saludos, ¿no?, para todos los maestros y maestras. A ver, vamos por este otro lado. Hola, ¿qué tal? ¿Cómo estás, Juan José? Buen día.
4: Buenos días, hermana Eusebia.
0: ¿Cómo estás, Juan José? A ver, vamos saludando a los profes, ¿o tienes otro que compartirnos, otra novedad en esta mañana?
4: Sí, más que todo quiero saludar a todos los profesores a nivel norte Potosí, más que todo en el municipio Cuata, núcleo Villa Alcarapi, y también Vila Vila, Utabi, Pacotanca y Quiriri, que se encuentran en el distrito de 5 comunidades, con 3 asociados y 2 núcleos. Y en ese sentido a todos los profesores y a los directores, y también al director distrital, profesor Pastor de Pocuata, y también al municipio de Pocuata, también a todos los profesores, de la misma forma, retrocediendo más aquí, al municipio Uncía, a los profesores de Calacala, y también a la normal de Lesión de Chanta, ahí también se encuentra mi profesor como docente, está el profesor Tijón Quiñones, y también a sus colegas de Lesión de Chanta, y a todos los profesores que están escuchando a nivel norte Potosí, y también de la misma forma, en especial aquí a los profesores del Mayo B, de aquí del municipio de Yallagua, que saluda por parte de la Junta de mi persona, y que siempre hoy que lo pasen, que día a día están con nuestros hijos enseñando, y siempre con su sabiduría, que nuestros hijos están aprendiendo, y cada uno también de ese camino hemos venido, pero aún eso hay que saber respetar a cada uno su formación académica.
0: Qué bueno, Juan José, saludos entonces para todos los profes en esta mañana. Gracias por llamarnos, Juan José.
4: Sí, algo más tal vez se me puede complacer con un temita para todos los profesores que estén escuchando en este momento. También a nuestro director distrital aquí, Armando Hinojosa, que se encuentra, los técnicos también día a día que está acompañando a la dirección distrital, y tanto en Chayante, Uncía, que me conocen bastante los directores, y también que es Llactamasi, también de mi Llactamasi, que está como director distrital, Oscar Felipe, que se encuentra en el municipio de Caripuyo, como director distrital también se encuentra, y muchos de Villa Alcarapi que han salido, profesores rurales, pero están sirviendo a nuestro país, a la juventud, a la niñez, se están enseñando, pero están mayormente como autoridades, como distritales y directores, y creo que más allá adelante, cada nuestros hijos también tienen que en sí, ese camino marcar, y también, gracias a ellos también, cada uno de nosotros también hemos aprendido, pero hay que saber valorar también. Nada más, muchas gracias para todos los maestros, y a nivel municipio de Yallagua también, Cleto Loaiza, y también Jaime Mendoza, Andrés Potosí, director también un director que asumí también como alcalde municipal, el profesor David también, pero esperemos que también nuestro municipio, que siempre va adelante en nuestro querida Lelagua, y también todo a nivel norte Potosí. Nada más, muchas gracias.
0: Gracias a ti, Juan José, saludos para toda la familia, además en esta mañana. Vamos rápidamente a seguir complaciendo más música. Tenemos para Doña Peregrina una morenadita, nos han pedido. Vamos a complacer rápidamente la morenada que tenemos junto a Llacta y Manta, que está presente en esta oportunidad para seguir bailando, ¿no? Llacta y Manta presente con esta morenada dedicado para cada uno de ustedes, amigos y amigas oyentes, y para Doña Peregrina de parte de su nieto, quien le desea pero todo lo mejor. ¿Llacta y Manta ya está por ahí? Ah, sí, ahí tenemos esa versión musical de Llacta y Manta.

0: Al ritmo de la morenada, estamos en esta mañana saludando siempre a nuestros profes. Rubén Marconi se encuentra ya. ¿Por qué lugar, Rubén? A ver, vamos contigo, porque tenemos también que complacer, siga a nuestros profes en esta mañana.
1: Sí, Eusebio, a ver, vamos a, bueno, estamos ahora en otro punto de Uncía, estamos en el sector de la orilla, hemos llegado, hemos venido desde Lagunillas. Un saludo a las familias, a la unidad educativa Lagunillas, a los maestros. A ver, yo me acuerdo del profesor Néstor, creo que han señalado, la profesora Delia, la profesora Margarita, y están también las los saludos especialmente de los estudiantes. Eusebia, a ver, vamos a tratar de conversar también aquí con algunos niños que se encuentran por este sector, quizás. A ver, vamos a pedirles que saluden a sus papás o de repente a algunos estudiantes ya que tengamos aquí por este sector adolescentes. A ver, que aprovechen para saludar en esta jornada. Mira, Eusebia, las movilidades se están yendo normal hasta, bueno, la más que normal, seguramente están tomando otras rutas alternas acá, ahí en el sector de los NOAS. Como siempre, a ver si me permites, Eusebia, esto para conocimiento también de la audiencia, a ver cómo se están yendo, dónde están yendo, las movilidades están yendo seguramente hasta Oruro. Señorita, ¿cómo está? Buenos días, siempre molestándole. ¿Cómo está? ¿Cómo está el tráfico de los pasajeros en este fin de semana aquí?
2: Hola, muy buenos días, ¿no? Ahorita estamos en el DAN, no hay muchos pasajeros, por el motivo del bloqueo, ¿no? Porque en realidad, por donde estaban yendo, lo están volviendo a tapar también. Por ese caso, la gente no está yendo, como siguen los bloqueos en los diferentes departamentos, también está. Por ese caso, hay poco movimiento.
1: ¿Y ellos por dónde están yendo? ¿Por otra ruta? Incluso.
2: Por otra ruta están yendo. Siguen buscando caminos, tratando de llegar hasta Oruro. Como hay algunos que tienen alguna emergencia urgente, tienen que ir. Entonces, sí estamos en las posibilidades, pero para llegar hasta Oruro.
1: Bien, muchas gracias. Les dejo. No sé si alguno, con alguno de los conductores puede charlar. ¿Cómo estás, hermano? ¿Qué tal? ¿Cómo estás? Radio Pío 2, hermano. ¿Cómo está? ¿Siguen tomando rutas alternas seguramente para ir hasta Oruro?
3: Sí, buenos días, Radio Pío 2. Sí, desde aquí de la parada de Uncía, de que salimos de 13 de junio hacia Oruro, ¿no? Sí, estamos tomando por rutas alternas porque camino es vivito, ¿no? Hasta llegar hasta que es Polvadera, Hoyos, no sé, entonces es una peligros para ir, ¿no?
1: ¿Y qué tiempo están haciendo?
3: Desde aquí casi 3 horas y media.
1: Sí. ¿Están ya bloqueando o están ya intentando bloquear estas rutas alternas?
3: Sí, sí, sí, han intentado, pero a veces hay nos juntamos a hartos vehículos, después ya pasan también, ¿no?
1: Sí, bien, hermano, muchas gracias. Gracias, hermano. Es conductor de la línea 13 de junio de la orilla, acá en el sector donde yo me encuentro. Aquí hay algunas niñas. A ver, vamos a conversar, ya pasando al tema de que estamos hablando. ¿Cómo están? Buenos días, ¿cómo están? Buenos días, señora, la mamá debe ser, ¿no? Si usted podemos, mamá, señora, buen día. Vamos a conversar un ratito. No, ya, con los niños, vamos a conversar con ellas, porque hoy es día del maestro, seguramente ya son. Que pase la señora, mamita, pasa. Voy a conversar con dos niñas, deben ser hermanitas. A ver, ¿de qué unidad educativa, de qué escuelita eres vos, mamita?
4: Jaime Mendoza.
1: De Llayagua. Y aquí en la orilla, en un 7, he encontrado, paseando. Sí. ¿Cómo se llama la profesora?
4: Rosita.
1: A la profesora Rosita, a ver, mandale un saludo, hoy día es día del maestro, mamita, mandale un saludo.
4: Profesora Rosita, buenos días.
1: ¿Ya? ¿Un saludo de parte de quién?
4: Melanie Altabarchura.
1: ¿Megali?
4: Melanie,
1: Megali, de Melanie, entonces profesora Rosita. ¿De qué curso la profesora Rosita?
4: Cuarto A.
1: Cuarto A, profesora Rosita Jaime Mendoza, ella también debe ser de Yayagua. ¿De qué curso, de qué colegio, mamita?
4: Quinto B.
1: ¿Escuela?
4: Jaime Mendoza.
1: Jaime Mendoza, ¿cómo se llama el profesor, la profesora?
4: Romer, Claudio Romer.
1: Claudio.
4: Sí.
1: Mandale un saludo, 10 días del maestro. A ver, mandale un saludo, mamita.
4: Buenos días, Claudio Romer, ¿de qué? Le quiero decir feliz día al maestro. Es un día especial para ustedes y feliz día del maestro.
1: ¿De parte de?
4: Violet y en Chocichira.
1: De Violet, quinto A. Señora, a ver, hablaremos un ratito, a ver, salude seguramente. Véngase por salir. A ver, sinceramente, ¿le hacen renegar al profesor?
4: Sí o no, no yo, tanto.
1: No tanto. ¿Le haces renegar a la profesora?
4: No la hago renegar.
1: ¿Nada? ¿Un poquito? ¿Y un poquito?
4: No.
1: Señora, gracias, Vita. Viene el maestro, no sé, hoy día, a ver, aproveche de repente para mandar un saludo a los profesores. Bueno, yo entiendo que son de Yayagua ustedes, buenos días.
5: Claro, muy buenos días a toda la población en general. Hoy es un día muy importante, muy especial para esos profesores que hoy en día dan, ¿no?, el ejemplo, es el segundo hogar cada vivienda de cada niño, niña, adolescente, como también son profesores de primaria, secundaria, ¿no? Espero que la estén pasando bien este día tan importante al lado de sus familiares, de sus hijos y demás.
1: Bien, muchas gracias. Señora, ¿cuál es su nombre?
5: Gloribet Chura.
1: Gloribet, muchas gracias. Gracias, gracias, Amita. Gracias, con Yayagüeyes me encontré aquí, Lucía. Gracias, gracias. Eusebia, seguramente tú me decías que tenemos música. A ver, vamos a complacer, vamos a continuar complaciendo. En esta jornada hemos escuchado saludos también que han enviado. Eusebia, a ver, vamos con la música a esta hora de la mañana.

0: Nardi Barrón y esa pieza musical que nos dice Mi vida ya no es mi vida. Ese tema nos ha pedido también esta mañana, nos han estado solicitando para saludar a todos los profes. Saludamos en Catavi. En Catavi nos está escuchando don Roberto, ha enviado saludos a todos los profes de las unidades educativas de nuestro municipio. Hay bastante que compartir, más temas musicales para seguir saludando a nuestros amigos y amigas oyentes. Chila Hatun está por este otro lado, luego tenemos a Bonnie Alberto Terán y el tiempo se nos hace más corto, ¿no? Más corto, al hablar y hablar se nos hace así. Tan rápido el tiempo se nos va en esta mañana al seguir complaciendo más temas musicales. Mensajes que nos envían, vamos a dar lectura a los mensajes. Nos dicen, buenos días Eusebia, un saludo a todos los de la radio. Quiero felicitar a mi profe Teodora Mariscal en Yayagua. Lindos recuerdos con ella. A ver, un guañito de Gualberto Vela, nos dicen, el tiempo ya no nos va a dar, ya no nos va a dar, pero vamos a seguir a ver complaciendo más.
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0: Aquí nos dicen, buenos días Eusebia, quiero saludar a mi papito, nos dicen Juan Herrera Muela, que esté en este día del maestro, quiero decirle, aquí nos dice un mensajito, vamos a dar lectura. Hoy papito, quiero felicitarte y decirte lo orgullosa que me siento de ti. Admiro tu dedicación, tu esfuerzo y el amor que le pones a tu trabajo cada día. Gracias por ser un ejemplo de responsabilidad, compromiso y vocación. Que Dios te bendiga, siempre te cuide y te llene de salud, alegría y mucha satisfacción. Te mereces todo el cariño y reconocimiento por la gran labor que realizas. Feliz Día del Maestro, papito. Te quiero mucho y te deseo que pases un día muy bonito. Atentamente, tu hija Lisbeth Marisol Herrera. Ese tema, o sobre todo ese mensaje para el profesor Juan Herrera Muela. Vamos al ritmo del caporal para los maestros, maestras de parte.

0: Sheila Hatton presente a estas horas de la mañana. Vamos a seguir nosotros, tenemos varios pedidos musicales desde Guañitos. Vamos a complacer en instantes nada más un guañito que nos han pedido desde Caripullo. Vamos con Rubén, Rubén ya en la recta final a estas horas de la mañana.
1: Gracias, Eusebia. Despedida para encontrarnos el próximo sábado visitando comunidades, hablando con la gente. Hoy hemos visitado por lo menos la comunidad de Lagunilla, Santara, hemos conversado con ellos, las niñas también han saludado a sus maestros de la unidad educativa de Lagunillas. Sofía, permíteme también saludar a algunos amigos y amigas acá de UNCIA. Por ejemplo, aquí está el licenciado Juan Carlos Medina, director de la unidad educativa Juana Azurduy de Padilla, también está el profesor Carlos Rebollo, la profesora Elba, amigos también de la radio, ahí está el licenciado también Ever Trujillo, director de la unidad, más bien director distrital del municipio de UNCIA, y otros amigos que tenemos acá también en UNCIA, Eusebia. Un saludo cordial, nos vemos, Eusebia, tenemos complacencia musical, aprovecharemos para alegrar de alguna manera, porque el contexto nacional todavía preocupa, Eusebia, pero bueno, estamos tratando de ofrecer también este espacio para que la gente, los amigos y amigas, respiren un poquito de las noticias que nos llegan a nivel nacional. Eusebia, hasta el próximo sábado. No sé, yo me voy a quedar seguramente allá, Eusebia, voy a volver a Lagunillas para hacerme pisar. Me has hecho comprometer allí con doña Bárbara. Eusebia, se torno
0: contigo. Claro, pues, Central. Compromisos son compromisos, Rubén. Y yo voy a ir a preguntar después. Chao, Rubén. Chao. Bueno, vamos a seguir complaciendo a Guañito. Bonnie y Alberto Terán nos han estado solicitando para el municipio de Caripullo. Saludos para la familia Ballesteros, para el profesor que nos está escuchando a estas horas de la mañana, para el profe Mario Ballesteros, para Sariela, también para Máxima. Aquí se viene Bonnie y Alberto Terán, la medalla. Vamos con este Guañito.

0: Ay, Bonnie, Alberto, Terán, Guañitos, que nos han solicitado. Y realmente el tiempo no da para más temas musicales, para seguir complaciendo. Vamos a cerrar este espacio saludando a los maestros, maestras. Hemos bailado de todo un poco. Vamos a cerrar con una llamerada que doña Justina nos ha estado solicitando para saludar a todos los profes de los municipios, tanto urbanos como rurales. Nos hemos quedado con el pañuelito blanco, nos hemos quedado con las otras versiones, Gualberto Vela, los Guañitos, y hay otros temas más que nos han solicitado el día de hoy. Mil disculpas, amigos y amigas oyentes, dedicado para todos los maestros, maestras, por esa labor, por esa enseñanza, por esa paciencia que también tienen ahí a nuestros hijos, a nosotros, a muchos, ¿no?, con los cuales han crecido. Un maestro se siente feliz al ver ahí a su estudiante desde pequeño, verlos ya profesionales. ¡Qué felicidad se sienten! ¡Qué feliz nuestros maestros y maestras! Y desde Radio Pío 12, un fuerte abrazo para nuestros profes de Radio Pío 12, la profesora Lidia, un gran saludo para la profesora Lidia. También mandamos saludos para Rubén, en este día tan especial para ellos, ¿no?
1: No entendía palabras entrecortadas.
0: Al profe José Luis Oporto también un saludo especial, ¿no? Para los profes que en su momento en educación permanente han estado acá con nosotros, ahora también siguen empujando la enseñanza con educación permanente Pío 12. Un saludo especial para todos los profes. Profes de todos los municipios, de todos los 9 departamentos y a nivel nacional. Nos vamos bailando esta llamerada. Muchísimas gracias. El reencuentro hasta el próximo sábado desde las calles. Buenos días.

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Amigos, amigas en la sintonía, nuevamente nos encontramos en programa de evangelización de fin de semana. Una ficha importante y especial para reflexionar y hablar de la palabra de Dios. Bienvenidos a todos ustedes.

0: En el octavo día después de la fiesta de Pentecostés, conmemoramos el Corpus Christi, fiesta que nos invita a traer a la memoria la última cena del Señor, la institución de la Eucaristía. El teólogo José Antonio Pagola dice su origen: la cena del Señor ha sido celebrada por los cristianos para hacer memoria de Jesús, actualizar su presencia viva en medio de nosotros y alimentar nuestra fe en Él, en su mensaje, en su vida entrega por nosotros hasta la muerte. Jesús, al celebrar la última cena con sus discípulos, dijo: haced esto en memoria mía. Hoy los bautizados desde nuestro profundo corazón es la que celebramos junto a nuestro pastor, que preside la celebración de la Santa Misa. A propósito, conversamos con un amigo quien nos reflexiona lo siguiente del tema.
1: En que en esa hostia está Cristo resucitado, que está Cristo vivo, y se parte, eso es lo más elemental, se parte y se da a todos, sin distinción de clase social, no tiene discriminación, o sea, es un pancito que llega a pobres y a ricos, es como decir, es lo justo, llega a todos. El amor de Cristo llega a todos. Eso es lo que nos quiere decir. Es un amor tan grande que se parte y nos da a todos ese amor. No es un amor egoísta, no es un amor tacaño, ¿no? En palabras vulgares. Es un amor más bien al contrario, que es solidario y es un amor que se reparte a todos.
2: ¿Pero qué significa esto, ser solidarios? ¿Tenemos que cada cristiano ser solidario con los demás? ¿Tenemos que partirnos, o sea, compartir ese amor, cariño, no solamente en palabras, también en hechos?
1: Claro. El pancito, el cuerpo de Cristo, el pan, es un signo de los pobres, si te das cuenta. Y nosotros compartimos ese pan, todos contra todos, compartimos entre todos. No es un compartir egoísta, es un compartir solidario. Y justamente, ¿qué nos enseña si lo vemos ahora en la vida real? Que si compartimos el pan, nos damos un ejemplo de también que podemos compartir muchas cosas. No solamente cosas materiales. Podemos compartir lo que es la amistad, la solidaridad, la justicia, la equidad, lo que cada uno le corresponde. Ahora justamente vemos el problema, por ejemplo, de las personas con discapacidad. Vemos el tema del agua, vemos el tema de la justicia, de la equidad de género, de la discriminación. Hay muchos aspectos que también nosotros debemos ser solidarios y debemos compartir. Como personas cristianas, el compartir es lo más elemental que nosotros podemos dar.
0: Muchas gracias por compartirnos el mensaje. Queridos hermanos, hermanas en Jesús, la Santa Misa, sin duda, es el culmen de nuestra fe. Es la celebración central de la vida cristiana. Por tanto, el Señor nos invita a participar de su mesa y quiere compartir con nosotros. Les invito a escuchar la palabra de Dios.
3: El primer día de la fiesta de los panes sin levadura, cuando sacrificaban el cordero de la Pascua, sus discípulos le preguntaron:
4: ¿dónde quieres que vayamos a preparar para que comas la Pascua?
3: Y envió a dos de sus discípulos diciéndoles:
5: id a la ciudad, y os saldrá al encuentro un hombre que lleva un cántaro de agua. Seguidle, y donde entre, decid al señor de la casa: el maestro dice, ¿dónde está el aposento donde he de comer la Pascua con mis discípulos? Entonces él os mostrará un gran aposento alto ya dispuesto. Haced allí los preparativos para nosotros.
3: Fueron sus discípulos, entraron en la ciudad, hallaron lo que les había dicho y prepararon la Pascua. Cuando llegó la noche, vino él con los doce, y cuando se sentaron a la mesa, mientras comían, dijo Jesús. Mientras comían, Jesús tomó pan, lo bendijo.

0: Dios. Recojamos las palabras de Papa Francisco, quien en la celebración de la fiesta de Corpus Christi recuerda la Eucaristía desde el comienzo ha sido centro y forma de la vida de la Iglesia. Además, invitó a recordar también a todos los santos y santas, famosos o anónimos, que se han dejado partir sus propias vidas para alimentar a los hermanos. Dijo, ¿cuántos cristianos y cristianas y cuántos ciudadanos responsables se han desvivido para defender la dignidad de todos, especialmente de los más pobres, marginados y discriminados? ¿Dónde encuentran la fuerza para hacer todo esto? Precisamente en la Eucaristía, en el poder del amor del Señor resucitado, que también hoy parte el pan para nosotros y repite, haced esto en memoria mía. Hoy por hoy, muchos de nuestros hermanos y hermanas, sin duda, también se parten el pecho para sostener la familia. Las madres de familia que trabajan desde la madrugada hasta altas horas de la noche, los mineros que se rompen el lomo para llevar el pan a la boca de los hijos. Por tanto, el Señor está ahí, presente y dándonos fuerza para seguir en la batalla. Queridos hermanos y hermanas en Jesús, el Señor está presente en cada cristiano que trabaja y da su vida por los seres queridos que también son los hijos, hijas de Dios. A propósito, les invito a escuchar el mensaje de nuestro pastor.
1: Una de las grandes entregas del Señor, ¿no es cierto?, que nos ha dejado palpable es justamente su cuerpo. Y Corpus Christi justamente significa eso, el cuerpo de Cristo. Entonces es una fiesta muy grande para los católicos cristianos, donde ponderamos esa gran entrega del Señor, que se entrega principalmente, claro que debería ser Corpus Christi y sangre de Cristo, pero de alguna manera se resalta más el cuerpo de Cristo. Y bueno, es principalmente para recordar eso, para recordarnos cuán grande fue el amor del Señor por nosotros.
0: Recordamos esa fecha de la entrega de Jesús. Jesús que se entrega por la humanidad, pierde la vida y al final dice, hagan esto en memoria mía. ¿Será por lo que la humanidad tenemos que gastar la vida por la sociedad, por los demás?
1: Claro, es principalmente es el ejemplo que nos da, ¿no es cierto?, el Señor. Tal como decía el mismo Padre, ¿no es cierto?, como decía Jesús. El Padre amó tanto a la humanidad que entregó a su único Hijo para nuestra salvación, ¿no es cierto? Entonces, hoy día recordamos lo que significa esa entrega grande por nosotros. Y es un recordatorio, como yo te decía a un principio, quería dejarnos algo palpable el Señor, porque sabe nuestra naturaleza débil. Y que nosotros necesitamos de algo palpable, necesitamos de algo representativo. Y justamente transformó dos elementos muy importantes para el mundo judío, como eran el pan y como era el vino. El pan como signo de alimento, como signo de donación, y el vino, ¿no es cierto?, como signo de alegría, signo de entrega.
0: En esta jornada de feriado, el pueblo cristiano bautizado tendría que recibir este pan y el vino para hacerse parte de la vida de Jesús.
1: Lo cierto es, si bien en todas las celebraciones se consagra el cuerpo y sangre de Cristo, esta es la fecha donde realzamos mucho más esa entrega. Es como por decirte, ya hasta el pronto, ¿no es cierto?, el Día de la Madre. Siempre se dice que se debe amar a la mamá, se debe venerar, se debe agradecer durante todos los días, pero existe un día específico para exaltar esa figura, esa entrega como es el de la mamá. Y es igual, ¿no? El Corpus Christi es el día donde exaltamos ese cuerpo de Cristo. No es cierto, muchas veces interpretamos nosotros los feriados religiosos como de algo banal, un día que tenemos libre, pero no es así. Hay que darle realmente el valor específico. Lo importante es a consumir ese alimento espiritual como es el cuerpo de Cristo.
0: Agradecemos a nuestro pastor por compartirnos el mensaje de la jornada. Amigos, amigas del programa, estamos en los días de la conmemoración de la festividad de Corpus Christi. Por tanto, a continuación les invito a escuchar testimonio de vida de un amigo que nos

0: afirma que el papá, o sea, el padre de familia, da su vida por la familia. El papá, la mamá, en este caso el papá, da su vida, entrega su vida, dona su vida por la familia, por los hijos, gasta su vida por los hijos, para que los hijos, para que la familia tenga una vida mejor, tenga una vida de prosperidad. Pero sin embargo, los hijos no siempre corresponden al sacrificio, dedicación de los papás en lo que nos indica en su testimonio. Les invito a escuchar.
1: Sí, los papás mayormente trabajan pues por el bien de los hijos, porque con un trabajo seguro también los hijos salen, pues hay veces profesionales, hay veces no también, ¿no? Porque un papá da todo lo que tiene, ¿no? Por algo es un papá, ¿no? Da el techo, de comer, de todo, pues. Entonces, si uno sale, su hijo puede salir, entonces nos sentimos orgullosos también, pues. Entonces,
0: ¿Cómo das tu vida por la familia, por tus hijos?
1: Trabajando, pues, esforzándome para que no les falte nada. Día a día, ¿no? Entonces, pero ya lo he cumplido yo, porque yo soy dentista, y mis hijos también, no, tampoco no han sabido valorar, ¿no? Otros hijos no valoran.
0: ¿Cuál ha sido tu sacrificio de dar tu vida por los hijos? ¿Cómo ha sido ese sacrificio?
1: Es mayormente yo he trabajado en la mina, ¿no? Uh-huh. Entonces he sido minero, entonces me he sacrificado por mis hijos, yeah. He hecho todo lo que he podido, ¿no? Aquí la mina también ya no es rentable, pues, para darse de que no les falte nada. Entonces, poder sin poder, de donde sí va a sacar yo, de donde no hay, como dicen, ¿no? Zascando, así, lampito, ¿no? Entonces, de esa manera, eso ha sido mi esfuerzo por mis hijos, ¿no?
0: Rascando, buscando, rebuscando mineral, sí. Seguramente los hijos también exigían, pedían.
1: Sí, los hijos al menos exigen, pues cuando estudian, cuando así, de chiquitista también no exigen nada, pero cuando son mayores un poco, si están estudiando, exigen, pues, para sus estudios, para su alimentación, ¿no ve? Exigen, entonces, de esa manera, pues, yo he tenido que hacer, y tampoco para usar ya no se gana. Es para comer nomás. ¿Ya? Sí, para comer nomás. Y no teníamos ahorro, entonces a la fuerza también teníamos que trabajar, pues, como te digo antes, de donde no hay teníamos que sacar, pues, para comer el pan del día, ¿no?
0: Eso es.
1: No es fácil. Ahora, al menos con estas situaciones que están peores, no sé. Al menos yo con dos hijos nomás tengo ya, menores que ya van a salir, pero entonces con eso nomás estoy sufriendo. Otros que tienen más hijos, son 5, 6, más deben estar sufriendo con esta situación, ¿no? Con esta situación. Ahora, como la situación de la mina también ya no hay, peor todavía, pues, no hay.
0: Y ahora, ¿los hijos son agradecidos? ¿Se conocen ese sacrificio, esa dedicación del papá?
1: Por eso, como más antes te he dicho, hay veces hay hijos que valoran el sacrificio del papá, de la mamá. Otros hijos que no valoran, ni siquiera se acuerdan. No llegan, no. No trabajan, se dedican a la bosachera, no sé, así pasan de mí, por eso me ha pasado a mí. Y hasta inclusive me han agredido 7 veces de mareado. Entonces, en ese caso es pues que a un papá no se conocen, no valoran. Y tal vez porque son solteros, digo, también, no sé qué será la situación también, o la situación también de estos. Con estas circunstancias de la vida que ahora pasamos, tal vez a eso no se darán cuenta, no sé qué, no sé cómo puedo decir, ¿no? O yo no sé, educado sin valoración, ¿cómo eso también me puedo decir tanto? Por eso nomás los hijos por eso no se conocen, no valoran, eso puedo decir.
0: ¿Y qué dice el papá frente a esta agresión del hijo?
1: Por eso digo, pues, como ya nos respetan.
0: ¿Y cómo has reaccionado?
1: No, pues como si con un mareado, con un sano, no puedo entender. He ido pues, a las autoridades también. Entonces voy a las autoridades y dicen, ya tráele a tu hijo, que es, vamos a arreglar, que esto. Dicen después, no, pues mi hijo, cuando esas noticias lo han avisado, sus hermanos lo han avisado, se pierden. Se pierden y me han dado citaciones, me han dado al sling ha ido. Entonces se han perdido de esa manera, tiempo se han perdido y así nomás se ha quedado. Pues. Se han ido a Chile, se han ido, así nomás se ha quedado, ya tampoco no los puedo decir. Ahora han llegado también, aquí también están, tampoco no los puedo decir nada también.
0: ¿Y ahora cómo es el trato? ¿Sigues confiándole o ya tienes miedo, ya tienes recelo?
1: Ya tengo miedo, pues ya tengo recelo, tengo miedo de que me pueda agredir, ¿no? Entonces, de esa manera yo, de mi parte, No le digo nada, y tampoco le puedo votar, ¿no? Es mi hijo, pues, al fin y al cabo es mi hijo, ¿no? Entonces, tengo un poco de desilusión porque no es así como, te puedo decir, de sano con un bosacho. De bosacho cualquier cosa me puede hacer. Me digo, pues, entonces, de esas cosas ya tengo miedo. Entonces, hay veces hay que decir, no, preferís andate, hijo, no quiten problemas. Porque yo, una vez ya me hace falta respeto, así le digo también. Y tampoco no sale también, pues, tampoco no le puedo votar también, entonces no
0: también
1: sale.
0: ¿Está en tu casa?
1: En mi casa también está, ahora también. Ah, en mi
0: ¿ya
1: casa.
0: Es mayor de edad?
1: A mayor de edad ya son, mayor ya son.
0: Pero no tendría que ir a buscarse otro lugar.
1: Por eso digo, por eso cuántas veces le he dicho yo, andate, buscate, andate, trabajate, yo no te voy a mantener aquí. ¿Cómo, hasta cuántos años te voy a mantener? Le digo, pues. Entonces, no dice nada también, es eso. Sale, bosacho nomás llega, 3, 4 de la mañana, paga del taxi, así. Alterado llega, pues, eso es, no me gusta, pues, a mí. Entonces ya no puedo, ¿dónde quejarme también? E ir, pues, así, pues, aquí a la policía también, anda, y aquí el otro me va a andar, la fiscalía, de la fiscalía, no, tienes que estar, ¿qué?
0: Todo un lío.
1: Entonces, de esa manera, se lo he dejado, pues. Así me estoy aguantando, por eso.
0: Sí, realmente triste, ¿no? Triste cuando el papá ha dado todo de su parte, pero los hijos no corresponden, no respetan.
1: No respetan, no corresponden, no saben valorar el sacrificio que por ellos hemos hecho, ¿no? Y al menos yo, por esa situación que mi papá también era así, de mí, era bosacho, ¿no? Entonces, de esa manera, mi papá no me ha dado la atención necesaria para que tal vez hubiera estudiado, ¿no? Entonces, de esa manera, yo sabía decir que mis hijos no sean así, como mi papá me ha hecho a mí. Yo no los voy a hacer así a mis hijos, les he fomentado todo, pues, a mis hijos les he dado de todo, de dinero, tal vez se han acostumbrado y de esa manera, pues, con otro carácter, con otra mentalidad se han crecido. Pues,
0: quieren de lo fácil.
1: Sí, exacto, de lo fácil, lo has dicho la palabra, fácil no me se quieren, no quieren trabajar.
0: Estás frustrado entonces, tanto de ese pequeño has sacrificado por ellos, sí, has trabajado, luchado para que sean algo, pero a lo grande, a lo joven, nada.
1: Nada, nunca he visto, mira papi, he traído algo y tú vas a comer, nunca, jamás, más bien de mí vienen a comer, tampoco los puedo botar. Yo siembro papita también, papi, me siembro, con eso me mantengo, pues. Casi no compro víveres, me compro fideos, eso nomás me compro. Entonces tengo, pues, comida. Para comer tengo, sí, tengo. Después, de esa manera llegan, tampoco nos puedo botar, está bien sano, llegan, pues, no llegan bosachos también. Uno empieza a tomar, 3, 4 días, semanas tomamos. En eso, cada tarde están golpeando en mi casa, cada tarde, si no es tarde, en la noche, 2, 1 de la mañana, 11 de la noche. ¿No? Eso no es grave, ya es totalmente...
0: ¿Cómo lo ves a tus hijos? ¿Cómo, qué futuro crees que les espera? ¿Tendrán un futuro mejor o se van a quedar así?
1: Como papá yo lo veo así, que mis hijos nunca van a tener un futuro, porque ellos no piensan en el futuro, nunca van a pensar en el futuro. A ver, más allá, nosotros no vamos a estar toda su vida, toda mi vida en su lado no va a estar. ¿No ve? Entonces algún día me voy a ir. Entonces ellos... No piensan tener casa, no, así, dónde voy a vivir. Piensan, parece que en mi lado sigue estando, queriendo vivir. Eso yo pienso, pues. Entonces, no, yo no pienso en un futuro, entonces. Y nunca van a progresar así, jamás van a progresar.
0: Entonces, ya te imaginas que en el futuro se van a pelear de tus bienes, de tus herencias.
1: Sí, sí, cuando ahora siempre me dicen, del papá todo me pertenece a mí, así, sabe hablar, pues. No pasa nada. No vayan a trabajar, porque a ustedes no les voy a dar nada así, porque ustedes me han pagado mal, así se dice el tío. No dicen nada también.
0: Increíble, amigo, ¿no? Sí. Entonces, en todo caso, fuerza, con Dios, hay que seguir con Dios, sí. Esperamos que cambien.
1: Sí, ojalá que cambien, pero no creo que sean perdidos, porque ya parece que ya están acostumbrados a tomar, trabajar dos semanas, trabajan, se ganan ese dinero, lo hacen a casar a su mamá, entonces. Pero hay veces a otro lado se van, no me denego, se van a otro.
0: Muchas gracias al amigo por compartirnos el testimonio de vida. Con seguridad, en muchos hogares pasan estas realidades. Existen estas realidades. Los hijos se van por el camino que quieren. No consideran, no valoran, no reconocen el sacrificio de los papás. la dedicación que pone el papá, el sacrificio que pone, que gasta su vida día a día para que la familia esté bien, para que los hijos sean personas de bien en el futuro. Sin embargo, no siempre los sueños se hacen realidad. Necesitamos en este tiempo meditar, acompañar a los hijos. Necesitamos caminar juntos. Necesitamos entender de lo que Dios quiere para cada uno de nosotros, el bienestar de la familia, para que los hijos sean mejores en la vida. Esperamos que Dios pueda iluminarnos, ayudarnos a cada uno de nosotros, porque Dios se dio, Jesús se compartió, nos dio el pan de cada día, se dona a sí mismo para que nosotros tengamos una vida mejor en la vida. Amigos, amigas oyentes, reflexiones en este tiempo de la festividad de Corpus Christi.

0: 12.
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0: Son las 12 horas con 34 minutos en Bolivia. Amigos, amigas, ¿cómo están ustedes? Saludos, abrazos desde Radio Pío 12. Y la radio, la Pío, está llamando a tender puentes en esta situación difícil que vive nuestro país. Hemos de manera permanente pedido el diálogo, hemos abierto micrófonos para la Iglesia Católica, para el Defensor del Pueblo, para Derechos Humanos, pidiendo que el país se pacifique. Y ahora necesitamos mucho más aún de esa pacificación. No puede haber enfrentamiento entre bolivianos. Lo que está pasando en San Julián, departamento de Santa Cruz, nos llama mucho la atención. Hay mucha gente de esta parte del país que desde Potosí, desde el norte de Potosí, está viviendo allá en San Julián, en el departamento de Santa Cruz. Son las 12 horas con 35 minutos en Bolivia. Esta es la red Pío 12. Estamos hermanados, enlazados, Pío 12 Oruro, Pío 12 departamento de Potosí y Pío 12 Cochabamba. Vamos a saludar a nuestros compañeros de trabajo. Saludamos inicialmente a Aurelio Núñez, se encuentra en Radio Pío 12 Oruro. Aurelio, muy buenas tardes.
1: ¿Qué tal, Juan Carlos? Muy buenas tardes, amigas, amigos oyentes de la Red Pío 12 y el programa de Prisma Radial. Tras una semana nos reencontramos, pero nos encontramos en un ambiente casi igual, no cambió mucho. El escenario en nuestro país no varía mucho a estas alturas del tiempo. Ya con la introducción que hiciste, vamos a ir a conocer más sobre esta realidad en los próximos minutos. Estamos listos en Oruro entonces, Juan Carlos, vuelvo contigo a Potosí.
0: Gracias, esta es la red Pío 12 y ahora nos trasladamos hasta Radio Pío 12 Cochabamba. Se encuentra Walter Unzueta, Wilson Gisbert y Dabel Pascual también. Compañeros, buenas tardes.
2: Este momento estamos también nosotros preocupados por lo que acontece en San Julián, estos enfrentamientos que se vienen registrando entre la policía y los pobladores, también jóvenes de Santa Cruz. Bueno, vamos a estar justamente el día de hoy hablando de estos y otros temas de la realidad boliviana que nos convoca en el programa Prisma para también hacer un análisis con nuestros invitados especiales la jornada de hoy. Wilson, buenas tardes, bienvenido al programa Prisma Radial.
3: ¿Qué tal, Walter? Amigas y amigos, muy buenas tardes. También un saludo cordial a nuestros compañeros en Potosí, Juan Carlos, en Oruro, Aurelio, a todos bienvenidos. Muy preocupados, por supuesto, por lo que está pasando. Hemos visto esta mañana imágenes de duros enfrentamientos en San Julián, en Santa Cruz. Nos preocupa, hay heridos. Ojalá que esto no escale a mayores niveles. Con esa esperanza, pues nosotros enfrentamos también estos minutos para tratar de encontrar caminos hacia una pacificación del país. Walter.
2: Bien, vamos hasta Oruro. Estamos con Aurelio Núñez. Tenemos invitados en esta población, en la Radio Pío 12.
0: Bien, gracias Walter, gracias Wilson. Ya estamos en contacto con nuestro invitado. Con nuestro invitado de la Cámara de Industria Departamental de Oruro, José Peñaranda, de la Cámara Departamental de la Industria. José, bienvenido a la Red Pío 12, qué grato tenerlo aquí en la radio. Buenas tardes.
4: Aurelio, muy buenas tardes. Un saludo muy cordial a toda la Red Pío 12 de Bolivia.
0: Bueno, José, ¿cuál es la lectura que ustedes hacen? ¿Qué piensan de lo que está ocurriendo en el país? ¿Cómo están sintiendo ustedes el impacto de esto que está viviendo nuestra patria en estos momentos tan difíciles?
4: Bueno, es realmente una lectura muy, muy penosa. Ya 37 días de un bloqueo que nos está llevando prácticamente a un mayor desastre económico del que ya teníamos en el principio. 37 días de bloqueo en el cual tenemos una pérdida de 2.300, dato actualizado, me acaban de pasar el dato actualizado, de 2.220 millones de dólares a nivel nacional. Y una pérdida económica a nivel del departamento de Oruro de 55.8 millones de dólares. Pérdida que prácticamente nos lleva a pensar de que estamos entrando en un ciclo del cual va a ser muy difícil, de un ciclo económico del cual va a ser muy difícil que salgamos, ya que las cifras no nos favorecen para nada. 6.000 puestos de empleo directos que se ven, que se están comenzando a ver muy afectados. Y dentro de todo eso, 16.000 puestos de trabajo indirectos que se ven afectados por esta pérdida solamente en el departamento y en la ciudad de Oruro. Si tomamos a esas cifras, si nos vamos a una cifra a nivel de nacional, son más de 150 mil puestos de empleo directos afectados y más de 380 mil puestos de trabajo indirectos que se ven afectados por esta crisis que estamos sufriendo hoy en día.
0: Bien, reitero, estamos conversando con el representante de la Cámara Departamental de Industria de Oruro, que nos ha hecho un diagnóstico de cómo está la situación de la industria en el departamento de Oruro, que es la expresión de lo que está pasando en todo el territorio boliviano, pero con mayor impacto en La Paz, Oruro y Potosí. Nuestro invitado te escucha, Aurelio. Adelante, te escuchamos.
1: Bien, saludamos al señor gerente de la Cámara Departamental de Industrias de Oruro, que nos anticipa algunos datos. Ahora, señor gerente, las pérdidas millonarias que usted acaba de expresar, ¿esto está en la paralización del transporte, del comercio exterior, la exportación, la importación? ¿Está en el desabastecimiento de su insumo, materia prima, de productos esenciales? ¿Y anticipó algo de empleo? ¿Cuál es, diríamos, los rubros más golpeados por todo este conflicto que estamos viviendo más de un mes en Oruro y en todo el país? Adelante, señor gerente, don José Peñaranda.
4: A ver, estamos hablando de toda la cadena, de toda una cadena productiva que se está viendo afectada. Ya vayamos por partes. 444 millones de dólares en el sector industrial manufacturero boliviano, 500 millones de dólares en el sector servicios, 180 millones de dólares en el sector turismo. Los más afectados en el sector turismo: Oruro, Potosí, La Paz. Y el saldo de los 2.220 millones son áreas conexas de la cadena que hacen a la economía nacional. Y eso va a tener repercusiones muy fuertes en el desarrollo económico del país al final del año. Ya, tenemos que tener en cuenta en este momento que el sector exportador boliviano está perdiendo 550 millones de dólares al día de hoy. Dentro de eso se ve afectado el sector minero metalúrgico. Y el sector minero metalúrgico afecta a Oruro y a Potosí. Estamos hablando ahí de 150 millones de dólares de pérdida irrecuperable, ya, y eso debería llamarnos la atención. tenemos unos precios excepcionales a nivel internacional, en el estaño, estamos por encima de $25 la libra fina, en plata estamos por encima de los $60 la onza troy, y son los dos productos que hacen a la economía de Oruro y Potosí. Y pues Oruro y Potosí los más afectados en este momento. No estamos produciendo, no estamos exportando, y eso afecta a las economías de estas dos regiones muy importantes, que en este momento, después de la pérdida económica, de las grandes pérdidas que tenemos por la contracción en las exportaciones de gas, se convierten en el pilar fundamental de la economía boliviana. Nuevamente nos convertimos en el pilar de la economía boliviana, y eso es realmente perjudicial para estas dos regiones y perjudicial para Bolivia.
0: Gracias. Y estamos precisando, estamos especificando dónde y en qué está el desastre económico que está provocando este conflicto en el país. Escuchamos ahora a Walter Unzueta desde Pío XII, Cochabamba, también consultando a nuestro invitado. Walter, nuestro invitado te escucha.
2: Bien, muchas gracias. Queremos consultarle, seguramente esta situación de conflicto, de bloqueos, han afectado al sector industrial, empresarial en nuestro país. En Cochabamba también se tienen algunos números, se dice que hay más de 100 millones de bolivianos en pérdidas por 34 días de bloqueos. ¿Qué están pidiendo los industriales, los empresarios, para resolver este tema? En Cochabamba ya hemos oído algunos sectores agropecuarios que son también afectados, que por ejemplo no se paga impuestos por estos meses, están pidiendo por otro lado también que se pueda que la banca pueda hacer como una especie de perdonazo para que no se cobre este mes a las empresas, a los pequeños productores, microempresarios. Y bueno, hay situaciones como esta que están pidiendo también corredores para poder resolver estos temas. Seguramente ustedes como industriales están perdiendo mucho dinero, pero también habrá que buscar alguna alternativa de solución y algunas demandas como estas, hacer alguna especie de convenio con el gobierno para que el gobierno pueda condonar o perdonar o por lo menos hacer una pausa en el cobro de las deudas, porque las empresas, las industrias funcionan también con deudas y seguramente en Oruro, en Potosí, están también con estas demandas. Adelante, por favor.
4: Gracias. A ver, las pérdidas en Cochabamba superan en este momento los $120 millones. No tenemos que aclarar eso. Y es en el sector agropecuario exportador, el tema de los exportadores bananeros, los exportadores de otros productos agroindustriales, agropecuarios y agroindustriales, realmente se están viendo muy afectados en este momento en Cochabamba también. Ya, ¿qué es lo que estamos comenzando a plantear desde el sector industrial en su conjunto? Ya es hablar nuevamente, que el diálogo comience a prosperar, que dejémonos de posiciones dogmáticas y posiciones dogmáticas totalmente encontradas. Ya dejemos la política a un lado y comencemos a trabajar en un plan de reconstrucción de la economía boliviana. Y este plan de reconstrucción de la economía boliviana tiene que ir primero por créditos, una reestructuración una reestructuración crediticia general, y comenzar a trabajar a través del Banco de Desarrollo Productivo Boliviano, comenzar a trabajar en créditos blandos hacia créditos de reconstrucción al sector productivo. Y te estoy hablando del sector productivo en general, ya que es el más afectado en este momento. También ver el tema de cómo volver a retomar la confianza y la credibilidad de los compradores en el extranjero, ya que en este momento las exportaciones bolivianas se han visto muy afectadas por la pérdida de confianza y de credibilidad de nuestros compradores, ya que han comenzado a decirnos: hasta aquí llegamos con ustedes en el negocio y ya no vamos a ir, y ya no vamos a importar productos de Bolivia, porque son tantos bloqueos, tantos paros, es un país en el cual no podemos confiar en las exportaciones. Ustedes no tienen credibilidad y no pueden proveernos eficientemente de productos, de los productos que nosotros les compramos. O sea, estamos perdiendo credibilidad ante nuestros compradores en el extranjero, y eso hace de que las exportaciones que teníamos planificadas al finalizar hasta llegar al 2000, al fin del 2026, se vean realmente perjudicadas y que no podamos cumplirlas. O sea, estamos en un momento en el cual hay que construir una verdadera política de reconstrucción económica nacional.
0: Ahora bien, este plan de reconstrucción económica nacional que están proponiendo, ¿ya han presentado ustedes esto al gobierno? ¿Le han presentado como documento? ¿Hay alguna respuesta? Pero además, ¿cuánto tardaríamos en recuperarnos, según este plan de reconstrucción económica nacional, de, por ejemplo, a cómo estábamos antes de este conflicto?
4: A ver, este plan está siendo reestructurado totalmente, ya, porque incluye una nueva visión sobre las inversiones privadas, nacionales, extranjeras, una nueva visión sobre lo que tenemos que ver en el tema minero metalúrgico, lo que tenemos que ver en el tema agropecuario, ya, o sea, hay que hacer una reestructuración total de este plan, primero. Segundo, necesitamos una apertura por parte del gobierno, que el gobierno escuche que hay la necesidad de este plan de reconstrucción, ya. Y usted me preguntaba el tiempo. Uy, esta mañana con el equipo técnico veíamos, si este año tuviese 15 meses y el día tuviera 48 horas, no nos alcanzaría. Es algo cruel. En el corto, mediano y largo plazo va a ser un trabajo duro de siquiera 18 meses para reconstruir lo que estamos destruyendo hoy, para reconstruir lo que se destruyó ayer. Recuperar 2.220 millones de dólares de pérdida que se ha tenido es hablar de que el déficit fiscal previsto en el presupuesto general del Estado reformulado del 2026, significa que se estaría incrementando a un poco más de 11 mil millones de dólares de déficit. Y si teníamos previstas unas exportaciones por valor de 3 mil millones de dólares, hoy estamos hablando que vamos a tener unas exportaciones que van a estar por debajo de los 1.500 millones de dólares. O sea, estamos jugando a la ruleta rusa con un revólver cargado con 6 tiros. Ya. Es necesario que comencemos a pensar en el país, comencemos a pensar de frenar todo este problema a través del diálogo, ya, o tal vez a través de una medida de excepción, pero frenémosla. Nos estamos suicidando como país económicamente.
0: 12:55. Hemos conversado con el gerente de la Cámara de Industria del Departamento de Oruro, José Peñaranda, quien nos ha hablado no solamente de Oruro, sino también de lo que está pasando con la industria a nivel nacional. Sus palabras finales dicen: si no hacemos algo urgente y pronto, estamos consolidando un suicidio económico en nuestro país, y el plan que se está preparando ojalá sea atendido, y para esto se necesita pacificar el país. Muchísimas gracias. Su despedida, por favor, José.
4: Gracias a ustedes, gracias a la Red Pío 12 por amplificar la voz de la industria boliviana, por mostrar lo que realmente está ocurriendo y decir, esperamos que llegue un diálogo fructífero y que trabajemos juntos en la reconstrucción de nuestra patria boliviana. Muchas gracias.
0: Muchas gracias. 12:56. Vamos a una pausa publicitaria.
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0: ya estamos de vuelta con ustedes, amigos, amigas. Estamos de retorno aquí en la Red Pío XII, muy preocupados por lo que está ocurriendo en todo el país entero. Durante todos estos días hemos tendido puentes, hemos hablado, hemos empujado al diálogo, hemos promovido el diálogo desde la Red Pío XII. Nuestros compañeros de trabajo de Pío XII Cochabamba ya están en contacto con el profesor Elmer Rebollo del Magisterio Urbano del país. Walter, vamos contigo hasta Cochabamba.
1: Carlos, y bueno, hemos invitado al profesor Elmer Rebollo para que pueda participar justamente de esta programación, de este programa de Prisma Radial, porque hoy, 6 de junio, se recuerda justamente el Día del Maestro, así que vamos a empezar nuestra entrevista con un saludo al profesor Elmer Rebollo y a través de él a todos los profesores y las profesoras de nuestro país. Estamos en un ambiente, en una época muy complicada por los diferentes conflictos sociales. Por eso es que vamos a también hablar un poco de la situación que atraviesa nuestro país. Profesor Rebollo, buenas tardes, bienvenido al Prisma Radial de la Radio Pío XII.
2: Buenas tardes, Walter, querido Juan Carlos, un saludo cordial a toda la audiencia de Prisma Radial. Así es, hoy 6 de junio los maestros estamos recordando una fecha importante para la educación, que es celebrar a los maestros en su vocación, en su esfuerzo. Desde Cochabamba, desde la Federación del Magisterio Urbano, nuestro reconocimiento a todos nuestros colegas en nuestro departamento, también en el interior del país, que abrazan esta noble profesión, esta noble labor que es la de educar a los niños y a los jóvenes. Ustedes decían bien, estamos atravesando una etapa muy difícil en nuestro país, una confrontación entre bolivianos, y nuestro llamado de que las partes acudan al diálogo y este sea el escenario para encontrar algún acuerdo. Nosotros queremos poner de ejemplo lo que los maestros urbanos hemos hecho en pasados días. Si bien hemos llevado adelante nuestras jornadas de protesta, pero a raíz de esto hemos obligado al gobierno a convocarnos al diálogo, y en este escenario hemos intentado resolver nuestras dificultades, si bien no del todo, pero hemos, creo que, hecho un importante avance que se está concretando en estos días, y precisamente hoy, 6 de junio, podemos decir los maestros que estamos contribuyendo a un clima de paz en el país.
1: Profesor Rebollo, estas semanas han tenido ustedes un poco de complicaciones, digamos, en el tema laboral. Muchos maestros tienen que ir hasta algunos sectores alejados de la ciudad, otros a las provincias también. Y en ese afán, los maestros rurales señalaban también que han recibido agresiones, también amenazas de muerte, incluso contra su vida, de parte de los bloqueadores, cuando tienen que trasladarse hacia el trópico de Cochabamba o tienen que venir desde allá a cobrar o a hacerse atender temas de salud. Lo propio en el Valle Alto, Cono Sur, en Pojo hay puntos de bloqueo en el Valle Alto. Si nos puede contar, profe, cuál es la situación por la que atraviesan y cómo les afecta estos bloqueos, los conflictos sociales, cómo afecta a la actividad educativa en general.
2: Así es, esta realidad que describes no es únicamente de Cochabamba, seguramente en todas las regiones del país están viviendo lo mismo. Acá en Cochabamba, para que el país conozca, tenemos distritos relativamente cercanos donde los maestros van y vienen. Es el caso del distrito de Tiraque, que está a cerca de 45 kilómetros de la ciudad, lo propio Colomi. Entonces, a estos distritos, los maestros en el día van y vienen para desarrollar su labor, ¿no? Entonces, el primer perjuicio que se ha ocasionado a raíz de estos bloqueos es que se ha subido considerablemente el costo de los pasajes. Nada fuera esto cuando ellos tienen que realizar transbordos o atravesar puntos de bloqueo donde tienen estas dificultades que ha descrito. Ahora, hay distritos también alejados donde los maestros han estado enclaustrados durante estos 35 días de bloqueo, y cuando han tenido la necesidad de salir precisamente estos dos últimos días precedentes por los feriados para aprovisionarse en cuanto a alimentación, echarse de menos de sus familiares que están en la ciudad, han tenido esa dificultad. No les han permitido el paso libre en los puntos de bloqueo, aún siendo transeúntes, no había paso ni para una motocicleta. Entonces, esto ha ocurrido en el distrito, en los distritos del Trópico, del Cono Sur, pero también de manera particular en estos que están en la zona andina, el caso de Independencia y Cami. Entonces, esto es reprochable, ¿no? Es reprochable cuando se intenta el libre tránsito. Está bien que las movilidades quizá estén bloqueadas porque, bueno, se entiende la protesta, pero cuando ya el amedrentamiento o el hostigamiento va en contra de los transeúntes, de los de a pie, esto ya es un exceso. Aparte de este perjuicio que describo, también en estos distritos a los que nombré con antelación, el caso de Colomi, de Tiraque, estos colegas se han visto obligados en algunas unidades a suspender clases porque no había condiciones para transitabilidad. Entonces, este perjuicio sin duda va a ser difícil de recuperar pese al compromiso de restituir las labores una vez que se resuelve el conflicto. Entonces, el perjuicio no solamente es a la economía, no solamente es al derecho al trabajo, sino también al derecho a la educación de los niños y jóvenes.
1: Bien, profesor Rebollo, se decía desde la Dirección Departamental de Educación que en Cochabamba habían 11 municipios en los que se había autorizado clases justamente a distancia, ¿no? Justamente porque hay estos problemas de que los profes no pueden llegar hasta sus unidades educativas por los bloqueos. Profesor, si me permite, estamos en contacto también con nuestros compañeros que co-conducen este programa en Oruro y en Potosí. Vamos a dar el paso a Aurelio Núñez en Oruro para que pueda hacerle las consultas correspondientes sobre esta jornada 6 de junio, pero también sobre la situación del magisterio y de los conflictos sociales en el país. Aurelio, estamos contigo.
3: Wilson, te estamos escuchando. Adelante con la información. Bueno, no tenemos contacto con Wilson. A ver si establecemos. Wilson, ¿nos escuchas? Adelante, Wilson, te escuchamos. Tanto volvemos hasta Cochabamba, entonces. El mi Rebollo.
1: El mi Rebollo. Sí, estamos con el profesor Rebollo. Juan Carlos, tal vez tiene alguna consulta en Potosí y siglo XX.
0: Sí, claro que sí. Claro que sí, Walter, tenemos preguntas. Profesor Rebollo, a tiempo de saludarle y mediante usted saludar a todos los profesores del país, a todos los maestros del país en esta jornada, la pregunta es esta. Hemos escuchado a los dirigentes decir lo siguiente: las bases mandan y nosotros obedecemos. La base dice esto y nosotros tenemos que obedecer, que hasta cierto punto es lo correcto. Pero también nos preguntamos, ¿qué dice el dirigente? ¿Cuál es su percepción personal? ¿Y esa percepción personal lo dice o no lo dice? Y lanzando la pregunta, profesor Rebollo, ¿qué piensa usted del momento que estamos viviendo? ¿Y cuál, según su percepción, probablemente sus bases digan lo contrario o también digan lo que usted va a indicar en la respuesta? Me interesa conocer cuál es su percepción personal y cuál, según usted, como Elmer Rebollo, es la mejor salida a la crisis que estamos viviendo en este país, en este momento.
2: Bueno, Juan Carlos, un saludo hasta Potosí. Mire, nosotros acá en Cochabamba tenemos un lema que distingue a la federación, dice, todo con las bases, nada sin ellas. Eso significa que el mayor respaldo del dirigente son las bases. Sin embargo, no tiene que haber en el dirigente una capacidad de reflexión para poder dirigir, ¿no? Ese es el dirigente. De lo contrario, prácticamente estaríamos entrando en una especie de anarquía sindical, ¿no? Donde las bases sin dirección pueden rebasar al dirigente. Entonces es importante esa interacción entre el dirigente.

0: desde el dirigente para orientar la conducta de las bases. De lo contrario, reitero, si el dirigente no tiene esa capacidad reflexiva de orientar, de dirigir, entonces daría lugar al poder de las bases que éste le conduzca hacia una anarquía. En el segundo punto, yo decía hace un rato de que el ejemplo de los maestros, cómo hemos encontrado, si bien no la solución plena, pero por lo menos estamos contribuyendo a un escenario de pacificación, es lo que hemos hecho. Hemos empezado planteando nuestro pliego, nos hemos movilizado para que el gobierno nos atienda y hemos obligado al gobierno a que nos convoque a una mesa de diálogo. En este escenario hemos discutido, hemos puesto nuestros puntos de vista y hemos logrado firmar un acta de acuerdo que contiene 16 puntos. De estos 16 puntos, algunos ya se han concretado, como la dotación de 384.000 horas para los ítems de nueva creación. Se ha concretado de igual forma la nivelación de 100 horas para las colegas del nivel inicial, y así van de a poco avanzando estos puntos. Entonces, creemos que el escenario del diálogo es el único mecanismo donde los sectores que están encontrados puedan buscar algún punto de inflexión y poder encontrar acuerdos. Lamentamos mucho lo que está ocurriendo en el país. Para unos, la postura de la Central Obrera Boliviana ha entrado en un plano político partidario, ¿no? Pero para los que defienden su postura quizá están en razón, porque es un pliego ante la crisis, pero todos esos elementos no pueden discutirse en las calles. Necesariamente los dirigentes tienen que ir a la mesa de diálogo. Tristemente, en nuestro parecer, hay corrientes muy extremistas, muy radicales, que han cooptado la Central Obrera Boliviana, y estos elementos son los que no permiten que los dirigentes asistan al diálogo.
1: Ahora sí, estamos ya en contacto con nuestros compañeros de Oruro. Aurelio, estamos contigo nuevamente. Vamos hasta Oruro.
2: Walter, ¿cómo está, profesor Elmer? Gusto saludarle desde Oruro. Bueno, este 6 de junio, retomando un poco este día, sabemos que hay más de 230.000 maestros en el sistema educativo del país, de los que unos 178.000 son del sistema educativo fiscal público. ¿Cómo está la realidad de los maestros en materia de oportunidad, en materia de condiciones laborales, en materia de profesionalización? ¿Cómo les encuentra este aniversario a los maestros de Bolivia, a los maestros de esta región del país? ¿Y cuáles son los desafíos? No sé si a ustedes les gusta más maestro educador o profesor. Por ejemplo, los oyentes preguntaban esta mañana aquí en Pío XII Oruro para ver, ¿es maestro o es profesor? ¿Qué le responde a ellos, por ejemplo? Voy con usted, profesor Elmer, hasta Cochabamba.
3: Sí,

0: De manera, Aurelio, un gusto saludarte, igual un abrazo a la distancia y gracias por las felicitaciones. Bueno, de manera particular a mí me gusta el título de profesor, ¿no? Porque ese es el título con el que he egresado de del Instituto Normal. Ya después el posgrado que me ha permitido lograr una licenciatura, una maestría, ese es un título que acompaña, pero me encanta el grado de profesor. Ahora, lo de maestro creo que es una concepción un poco más principista, ¿no? Y hay que tener muchas otras condiciones de pronto para llegar a esa categoría de maestro, porque no solamente es saber de la asignatura o impartir conocimiento, implica también hasta una prerrogativa muy, muy compleja de ritmo de vida, ¿no? Maestro era Jesús. Entonces, creo que necesitamos transitar mucho más ese camino. Entonces, creo que el grado de profesor estaría bien dado a todos los educadores del país.
1: Bien, profesor Elmer, retomando un poquito también la situación que vive el país, los maestros han agotado todas las negociaciones con el gobierno. Estaban, por ejemplo, el tema de sus salarios, que estaban pidiendo incremento salarial. El gobierno luego ha ofrecido un bono de 2.400 bolivianos. Está también el tema de la jubilación con el 100% de

0: el salario que reciben los maestros, el tema, bueno, de dotación de útiles, que usted hacía referencia ya, y otras demandas que tiene el magisterio. Además, dentro de lo que han sido estas negociaciones, se señalaba de que el gobierno pretende privatizar la educación. Si nos puede un poquito poner al tanto de cómo han concluido estas negociaciones y cuál es el futuro de la educación boliviana. ¿Es cierto, se quiere privatizar la educación o todavía el gobierno tiene que hacerse cargo, como dice la ley, de la educación gratuita en el país?
1: Bueno, la educación fiscal es una responsabilidad del Estado y para sostenerla necesariamente el Estado tiene que ver las fuentes de financiamiento, ¿no? Y estas fuentes de financiamiento pasa por el aporte individual de cada uno de los bolivianos desde su labor económica, sea con los impuestos, sea con una serie de contribuciones que hacen todos los bolivianos, y de esta manera el Estado sostiene la educación fiscal. Ahora bien, este peligro de que en algún momento se discuta sea la descentralización o la privatización, a nosotros nos pone en trinchera para defender la educación fiscal, porque es el único mecanismo de que la educación llegue en igualdad de condiciones, o por lo menos medianamente con posibilidades, a todos los bolivianos, sean estos ricos, pudientes o pobres, ¿no? Entonces, va a ser una bandera de lucha que los maestros urbanos principalmente vamos a cobijar para ponernos enfrente, no de este gobierno, de cualquier otro régimen que intente descentralizar la educación. Ahora, ¿cuán posible o cuán... claro, desde luego, ¿cuán posible es esta posibilidad de descentralizar la educación? Nosotros habíamos reparado en el discurso del presidente cuando decía 50-50 de dar las responsabilidades a las regiones. Y nosotros hemos indicado de que esto era imposible, porque estaría condenando de que aquellas regiones que tienen pocos ingresos económicos, también la calidad de educación que ofrezcan a la población sea diezmada, ¿no? Entonces creo que el presidente se ha dado cuenta y ha mejorado, o más bien ha corregido su discurso y ha dicho que solamente va a ser en el tema curricular. Ahora, esto también tiene que pasar a una discusión y una reflexión con nosotros los maestros que conocemos de cerca este diseño curricular. No sé cuánto se puede diversificar el currículum, porque la actual ley 070 ya dispone el currículum diversificado. Entonces ya hemos entrado en ese plano de la descentralización curricular, ¿no? Lo que no se puede permitir es la descentralización económica o administrativa en el tema económico. Por eso que yo dije hace un momento de que es la única garantía de que la educación llegue en igualdad de condiciones a los hijos de los ricos como a los hijos de los pobres. Entonces, no creemos posible una descentralización, pero si la amenaza persistiera, nos van a tener al frente para defender la educación fiscal única y gratuita. En el otro elemento, que es el tema de la jubilación o la mejora salarial que nosotros año tras año perseguimos, esto sin duda pasa también por una autocrítica. Nosotros como maestros estamos conscientes de nuestra responsabilidad con la sociedad y en consecuencia creemos merecer un mejor trato salarial. Pero para esto, acá en Cochabamba nosotros hemos discutido una posibilidad para que el incremento salarial al sector del magisterio no signifique un insumo inflacionario, no signifique un perjuicio a la economía del resto de la población. Habíamos planteado de que este incremento se discuta a la realidad laboral que desempeñamos los maestros, que es el pago por hora laboral. Entonces creo que esto tendría mejor efecto en nuestra condición salarial, pero también sería responsable con estos insumos inflacionarios que paga toda la población. Entonces, todo este elemento, creo que nuestros dirigentes en anteriores gestiones no han tenido la posibilidad de explicar a las autoridades del ministerio. Este año hemos tenido esa posibilidad. Lamentablemente los tiempos no han dado para que así se discuta y ojalá que a los siguientes años podamos seguir planteando este tipo de debates que contribuyan a un mejor trato desde el Estado hacia los trabajadores en educación. En el tema de la jubilación creo que es una tarea de la Central Obrera Boliviana, porque no solamente compete a los maestros, compete a todos los trabajadores, y aquí se tiene que reformar la ley de jubilación, reduciendo quizá el índice de, o más bien la perspectiva de vida, ¿no? Hoy en día se dice que el trabajador, tomando en cuenta sus derechos habientes, tiene una perspectiva de vida de 110 años, lo cual, por lo menos para las condiciones de vida de Bolivia, es muy exagerada, tal vez reducir a 105 y así mejorar el índice de las pensiones. Todos estos elementos creo que corresponde que la Central Obrera Boliviana ponga a debate para ver de qué manera se puede superar o más bien llegar a este sueño que nosotros tenemos de jubilarnos con el 100% de nuestros salarios.
0: Incluso 105 años nos parece un poco excesivo, la gente no pasa de los 100 años, imposible. Además, con tanta crisis económica, con la mala alimentación que hay en Bolivia, realmente es un cálculo que se ha hecho justamente para beneficiar seguramente a las AFPs o a las administradoras de pensiones. Profesor, está también pendiente el tema de la reforma educativa, la ley Avelino Siñana y Lizardo Pérez, ¿no?
1: Así es una tarea dentro de estos 16 puntos de acuerdo que se nos permita una participación amplia a los profesores, ¿no? Por lo menos como actores en la construcción del nuevo diseño de ley, porque está bien que los sectores como los padres de familia, que los sectores interculturales o de los pueblos originarios sean parte de la construcción, pero no pueden ellos decidir, ¿no? Quienes tenemos que orientar en la construcción de este proyecto tenemos que ser los maestros, principalmente. El resto de los sectores sociales tienen que estar como veedores para ver de qué forma se plantea el proyecto de ley y que este proyecto de ley se convierta en una política de Estado respecto de educación y no sea solamente una política del partido de gobierno que vaya a durar 5 años o 10 años. Un proyecto de ley tiene que estar planteado por lo menos para ver sus frutos en unos 20 o 30 años, pero sin rechazo en las calles, más bien construyendo día a día y vigilando que los objetivos de este proyecto de ley se cumplan. Lamentablemente hemos tenido 2 reformas en los últimos 30, casi 40 años atrás, y ninguno de los proyectos han cumplido sus objetivos porque han tenido rechazo en las calles de parte nuestra, los maestros, porque no hemos sido parte, y también han tenido su rechazo de parte de la población entera. Entonces, para que esto no ocurra, el nuevo proyecto de ley que se plantee tiene que tener esa perspectiva de ser respaldada por todos los sectores, principalmente por los maestros.
0: Bien, no queremos monopolizar el diálogo acá en Cochabamba, vamos a dar paso a nuestros compañeros, en principio con Juan Carlos, en Siglo XX Potosí.
2: Bueno, gracias. Voy a ser breve, concreto. Profesor, las evaluaciones que ha hecho el Observatorio Plurinacional de la Calidad Educativa son lapidarios, es decir, el aprendizaje escolar, la calidad educativa en matemáticas, física, química, no está bien. Desde el magisterio, ¿cómo ven esto? Y segundo, me llama la atención lo que usted dijo, que la COB ha sido cooptada por grupos radicales, pero además también nos dice que la COB estaría ya en un plano partidario. ¿Podría, por favor, aclararnos esto? Gracias.
1: Bueno, por lo primero, en el tema de los resultados que lanza el OPCE, llaman la atención porque el representante actual de la OPCE es el licenciado Samanamut. Él fue técnico del ministerio durante el periodo en el que estaba como ministro el licenciado Roberto Aguilar. En todo ese periodo, Samanamut no abrió la boca para decir cuál era el desastre de la educación. Y ahora que está como funcionario del Ministerio de Obras Públicas, al parecer, recién desde afuera critica la acción del Ministerio de Educación, porque la responsabilidad de la calidad educativa es del Ministerio de Educación. Ahora, independientemente de esta postura personal que tiene Samanamut, nosotros creemos que la educación ha perdido su régimen de calidad o de formación que dé continuidad a la formación de los estudiantes colegiales hacia la educación superior. Pero para Pero este tema no es tan desastroso como plantea Samana Mahmud en los resultados. De lo contrario, tendríamos apenas ese 3% que accede a la educación superior, ¿no? Entonces, no condicen los resultados con el acceso a la educación superior y con el índice de empleo que se ofrece al profesional universitario. Entonces, creemos que nuestros estudiantes han entrado en otra dinámica de aprendizaje. Yo le voy a contar algo anecdótico. Yo soy profesor de lenguaje de literatura. Yo me quejo de que mis estudiantes han perdido el hábito lector, ¿no? Hay muy poco estudiante que tenga un libro físico en la mano, pero se han convertido en los lectores digitales. Estos lectores digitales son lectores más selectivos, ¿no? Entonces hay otra dinámica en este hábito de la lectura, pero no por eso yo voy a criticar que mis estudiantes no saben leer o de pronto no tienen comprensión lectora. Ellos tienen, es otro nivel, es otra dinámica en la que están desenvolviéndose socialmente. Entonces, eso también tiene que evaluar el OPSE. Entonces, creo que los resultados que ha arrojado el OPSE son muy parciales. No se han evaluado al conjunto de los estudiantes, se han tomado muestras en muy pocos distritos, en muy pocos cursos. Entonces creo que el OPSE tiene que hacer un trabajo mucho más responsable, pero además la evaluación no solamente tiene que ser interna, también tiene que abrirse a otros sistemas de evaluación de carácter internacional para medir realmente en qué postura está la educación boliviana y en función a ello poder hacer los esfuerzos para recuperarla. Uno de los insumos que va a permitir recuperar la calidad en el aula es devolverle la autoridad al maestro, porque cuando el maestro exige responsabilidad, exige respeto, exige honestidad, lamentablemente algunos malos padres de familia inmediatamente reprochan al maestro y lo fustigan con procesos administrativos por el solo hecho de haber exigido responsabilidad. Entonces, este es un elemento que va a devolverle autoridad al maestro y va a contribuir a la calidad educativa. Así tenemos que trabajar de aquí en adelante y eso compete a las autoridades modificar las normas, modificar las leyes. En el segundo elemento, en la segunda pregunta respecto a la Central Obrera Boliviana, lamentablemente el discurso de Mario Argollo en algún momento haber dicho que el pliego de los sectores ya no era prioridad, sino más bien la renuncia del presidente, este es un elemento que en ninguna instancia, por lo menos que compete a los maestros, hemos discutido, ¿no? Nosotros vamos por un tema reivindicativo que es sectorial. Y en la medida que se atienda nuestro pliego sectorial, entonces es de eso depende nuestra relación con el gobierno, sea cual fuera la línea que abrace el gobierno. De ahí a que, por ejemplo, el hecho de dirigentes, como el caso del ex dirigente de la Central Obrera Boliviana, Jaime Solares, o el profesor Álvarez, que por temas netamente particulares y partidarios contaminen este discurso de nuestra Central Obrera Boliviana, a nosotros nos hace pensar de que estos sectores radicales están impidiendo que la dirigencia de la Central Obrera Boliviana llegue a un escenario de diálogo y en este escenario se resuelva y se evite mayor conflicto en el país. Por eso creemos desde Cochabamba de que el radicalismo, en lugar de contribuir a la solución, más bien la ahonda el conflicto y están en riesgo vidas humanas, vidas de los mismos hermanos bolivianos, que el dirigente no puede atreverse a poner en riesgo la vida de los bolivianos.
0: Bien, vamos a hacer una pausa publicitaria, amigos oyentes de la Radio Pío 12. Enseguida estamos con más de nuestro programa Prisma Radial.

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0: Bueno, Walter, entonces ya nos vamos, ¿verdad? Despedimos a nuestro invitado, al profesor Elmer Rebollo. Contigo, Walter.
1: Todos en Cochabamba. Bueno, estamos conversando justamente con el profesor Elmer Rebollo sobre la situación que vive la educación, el magisterio y también el país. Profesor, queremos felicitarle nuevamente por este 6 de junio y haga extensiva, por favor, nuestra invitación a todos los maestros y las maestras tan queridos y pues tan valorados, ya que gracias a ustedes es nuestra formación. Y gracias a los profesores también, pues, que nos han enseñado desde muy pequeños a conocer lo que hemos sabido en las escuelas, hemos pasado en los colegios, en las unidades educativas. Profe, muchas felicidades, nuestro abrazo desde la radio y que la pasen bien en esta jornada de sábado. Felicitaciones nuevamente.
2: Muchas gracias, querido Walter. Recibo con muchísimo afecto estas felicitaciones, este abrazo de cordialidad. Y al mismo tiempo yo hago réplica de esta felicitación a mis colegas del departamento de Cochabamba, a todos los maestros urbanos, a mis colegas del interior del país donde llega a las ondas de Pío XII. Y además quiero también yo hacer este saludo a través de la frecuencia de Pío XII, porque Pío XII tiene audiencia dentro de nuestros colegas en todas las regiones, es una radio que orienta, que se hace pueblo, como dice su lema, y nosotros los maestros acogemos esta felicitación de gran manera. Felicidades a todos mis colegas en donde se encuentren y que este día del 6 de junio sea de reflexión, de valorar esta noble profesión que hemos elegido los colegas, de seguir luchando para que nuestros niños y nuestros jóvenes sigan aprendiendo lo mejor de nosotros en cuanto a conocimiento, pero también como ese ejemplo de vida, y que a futuro nuestra acción, nuestra labor, se convierta en ejemplo para que muchos de nuestros estudiantes también abracen esta noble profesión de ser maestros y sean quienes nos releven en la posta de seguir formando generaciones para el bien de nuestro país. Creo que el rol del maestro no solamente queda dentro del aula, sino tiene que ser un rol que motive, un rol que llame a la paz, que llame a la solidaridad, que llame a la concreción de muchos valores dentro de la familia, dentro de nuestra sociedad, y por eso mismo que este día sea de felicidad para todos mis colegas, y gracias a la Red Pío XII por permitirme este espacio de llegar hacia mis colegas.
1: Muchas gracias, profe, por haber accedido a esta entrevista y, bueno, también nuestras felicitaciones a todos los profesores del ámbito rural, del ámbito urbano y, claro, como decía el profesor Rebollo, es una labor encomiable la que realizan los maestros y, bueno, nosotros estaremos en otro contacto, en otra oportunidad con el profesor Rebollo. Bien, amigos oyentes, vamos a cambiar la página, vamos a volcar la página y nos vamos a ir hasta siglo XX con Juan Carlos, porque allá tenemos contactos con nuestros compañeros de trabajo. Adelante, por favor. Vamos a volcar la página.
0: Gracias, Walter. Y nuevamente a nuestro invitado, al profesor Elmer Rebollo, un abrazo fuerte y a través de él a todos los profesores y las profesoras de nuestro país. Estamos en contacto con Rubén Marconi, él se encuentra en las calles, es nuestra unidad móvil y va a hablar con la gente de a pie, va a conversar de manera informal, pero también consultarle sobre las salidas a esta grave crisis que está viviendo nuestro país. Más de 30 días, la economía está por los suelos, hay personas heridas, también han fallecido personas en su intento de pasar por los bloqueos y lo último que tenemos, lo ocurrido en San Julián, Santa Cruz, que realmente duele lo que le está pasando a nuestra patria y lo que está ocurriendo con nuestros compatriotas. Tenemos que salir de esto. Vamos a conversar con la gente en las calles. Rubén, vamos contigo hasta las calles. Buenas tardes, Rubén.
3: Juan Carlos, ¿cómo estás? Buenas tardes. Amigos y amigas de la red de comunicación Pío XII, estamos en el distrito de

Guanajuato. Este sistema para un crecimiento de 5 pasos es bastante robusto, como los profesores

se sería el diálogo. Pero yo no me siento en ese día porque la verdad sí fue muy cobarde o no me gusta de ver ese pinche tipo con ganas y en esta jugada, pues, pinche trabajando puto hasta el último minuto. Pues tampoco hay chicos. ¿Cómo van a llevar adelante el país? Parece que no van a llevar adelante el país. Quieren quedarse de mamón, pero parece que no van a quedarse. Desde el principio yo

te voy a dar las gracias. Esta cobertura que nos da Radio Pío Golpe siempre está con toda la familia, siempre está Radio Pepe. Hace mucho que se está manteniendo todo ahí con el bebé. Que costaba antes ofrecer un impacto para todo, costaba 50 euros. No sé si eso se paga, porque imagínense como muchas familiares actualmente sin marido, sin casa, sin hijos, amantes, sobre todo con los hijos menores. Sí, sí, me he complicado y quiero ver cómo va viendo la cosa, porque no quiero que haga la enfermedad y para ponerse cada más difícil. Yo quiero solución, no se preocupe. Esto está siendo vivido con muy gran sentimiento. ¿Cuál es la solución? Yo lo veo de una manera de que ahora poco tiempo por un lado, ¿no? No me sabe tampoco que es viernes. Realmente la primera vez me dice que no, no fumara más los viernes. Apenas me dijo el ponente si iba a empezar a fumar. Y no sé cómo sería lo ideal, que ellos

0: mejor por eso.
1: Entonces sería mejor hacer que esto sería la solución, ¿verdad? Que se note, porque es lo único que quieren en la familia los bloqueadores, ¿no? Que no pueden, pobre si la mamá y los bloquean.
0: Ya como cuenta, yo recuerdo, amigo, sobre tres recientes tóxicos en Oruro y Cochabamba, somos los afortunados por este lado. Podemos conversar con otras señoras, como señora de servicios y ciudadana comercial. Señora, buenas tardes, cuénteme usted, ¿cómo está la situación económica? ¿Cómo está sobrellevando usted y su familia?
1: No, pues aquí perjudicadas por todos los bloqueos. Nos perjudica a todos los que estamos trabajamos de día a día. Todo está caro, cada día llegando muchas cositas, pero ya tenemos que sobrellevarlas.
0: Como buen hogar, como mamá, como ciudadano de pequeño comercial y de edad, ¿cuál es la solución a este problema? ¿Cómo soluciona?
1: Pues la solución está pues en el diálogo, como se dice, tanto los que están en contra y los que estamos a favor. Deberíamos de poner una solución, tener una propuesta muy para salir adelante, ¿no es cierto? No solamente cerrarnos en decir que no y no y no, o bueno que sea todo esto. Tendríamos que buscar solución.
0: Muchas gracias, le agradezco mucho. Voy a seguir conversando, Juan Carlos, con amigos que se encuentran por este sector. Me ubico en el distrito de Sacamarca, municipio de Yayagua, en la feria que se realiza todos los sábados. A ver si puedo conversar con una señora. No le vamos a consultar. Vamos a... Señora, ¿cómo está? Buenas tardes. Pregunta, aquí al señor vamos a preguntarle. Señor, ¿cómo está? Buenas tardes. ¿Cómo está? ¿Cómo está sobrellevando la situación de estos problemas?
2: No sé.
0: No quiere hablar el señor. Le entendemos. Muchas gracias. Lo comprendemos al señor. Vamos a seguir conversando, a ver si podemos conversar con otras personas, sobre todo en este en esta feria donde se encuentran, a ver si podemos conversar con algunas mamás o de repente con algunas jóvenes. A ver, voy a preguntarle aquí a una señora. A ver, la señora, que mire, la señora se está vendiendo refresquito seguramente desde temprano. ¿Cómo está, mamita? Buenas tardes, Radio Pío 2. ¿Cómo está sobrellevando la situación de la crisis, los bloqueos?
3: Ay, demasiado, todo caro está también.
0: ¿Cuál sería la solución, mamita?
3: Que se arregle los problemas, todo que hay.
0: ¿Cómo se tendría que arreglar, mamita?
3: Ay, no sé cómo el presidente, no sé. Todo complicado.
0: Gracias, le agradecemos. Vamos a abrirnos por este otro sector. Vamos a conversar con otros amigos que se encuentran por este lado, ciudadanos que se encuentran por este sector. Vamos a conversar con una señora. Señora, buenas tardes. Radio Pío 12, ¿cómo está? Buenas tardes. ¿Cómo está sobrellevando la situación de los bloqueos? ¿Cómo están los precios? ¿Han preguntado cómo están?
4: En principio, muy buenas tardes. Ha rebajado un poco de lo que era más antes. Ha rebajado y el todo.
0: Por ejemplo, a ver, un ejemplo.
4: Las verduras, por ejemplo, ya rebajado. Eran cuartillas que estaban a 20. Estaba ahora ya está hasta en 15, hasta de 10 ahí la cuartilla de
0: salud. Ha rebajado. Señora, ¿todavía persisten bloqueos en algunos sectores, en algunos departamentos? ¿Cuál sería la solución? Complicado.
4: Sí, es complicado.
0: Muchas gracias. Te agradezco mucho. Vamos a venirnos por este otro sector. Señoras que se encuentran por este lado. Vamos a conversar con una señora. A ver, aquí está sentadita la señora, no sé si aprovechando, descansar un ratito. Señora, ¿cómo está? Buenas tardes. ¿Cómo está? ¿Cómo está sobrellevando la situación, la crisis?
5: Primeramente, gracias por la entrevista. Estamos súper, personalmente estoy súper estresada por la situación. Estamos viendo que está todo con sobreprecio. Ejemplo, el huevo de la segunda está a 39. La primera 42, lo que antes era 27, 25. Y si uno tiene un comercio, ¿a cómo ya va a vender? Eso estoy ajustando. Yo unos 50 a 2 pesos y no creo que podamos, ser muy maliciosos también con la gente, ¿no? De a pie, que en este momento está pasando la necesidad muy increíble, porque la mayoría viven del día. Eso está sucediendo ahora. Sí, a todo, casi todo ha llegado aquí a Sacamarca, pero está caro. Sí.
0: Señora, con esta situación, con el actual contexto, ¿cuál sería la solución? ¿Cuál sería la solución a este problema en el que nos encontramos los bolivianos?
5: Bueno, ante todo, nos debemos la gran mayoría, ¿no?, de los bolivianos. Hay que apelar a la piedad de Dios, y hay que orar, que se blandezcan esos corazones, esas mentes también, que no sé. Eso es lo que yo más me apoyo en eso. Y el gobierno también desde el principio no ha hecho nada, ha dejado nomás que vayan masificando sus bloqueos. No hay principio de autoridad de su parte. Se supone que ha sido elegido democráticamente, ¿no? Y por lo tanto le tienen que dar el derecho y la opción a que pueda seguir gobernando. No podemos derrocar gobierno cuando a uno le dé la gana, le llega la gana, por intereses políticos, ¿ya? Y por lo menos yo estoy esperando, en el tiempo de doña Yanine había el estado de excepción, ¿no? Siendo ella mujer, ha declarado para poder instaurar su gobierno. Y ahora no queda pues hacer eso lo mismo, porque mire, con la tosudez no dejan pasar ni gas. Aquí en Ayagua están particularmente saliendo por su gas a Oruro. Ni nuestro alcalde de aquí está haciendo gestiones para que por lo menos hoy día haya llegado gas, ni gasolina. Sí, pensé yo que este alcalde iba a ser más activo que el anterior, porque yo estando en Federación de Mujeres hemos hecho pasar de esas veces que nos bloqueaban los aires y no había eso del gas domiciliario también. Cuando creo que la cisterna o donde se deposita se arruina cuando no hay gas, ¿no? El contenido. En ese entonces, con don Juan Moldis, han hecho traer por donde no había, pues, por donde traer, pero han hecho llegar, ¿no? Ahora no hay ese gas domiciliario, peor está la situación. Por lo menos podía paliar eso, y así los que no tenemos gas domiciliario nomás íbamos a estar en la situación, ¿no? No iba a haber tanta crisis.
0: Muchas gracias, señora. Gracias por su opinión. Le agradezco mucho. A ver, Juan Carlos, si podemos recoger una opinión más por este sector. Las señoras están preguntando, están consultando el precio de los productos. A ver, vamos a preguntarle a una señora, ¿cómo está la señora? Señora, buenas tardes. ¿Cómo está? Radio Pío 12 con su agüita preguntando, ¿cómo está el precio de la
2: señora? Está muy caro. Está subiendo de precio.
0: Está más caro.
2: La lechuga, todo, solo la zanahoria, la cebolla, está un poco, pero igual está muy caro.
0: ¿Qué está haciendo usted, señora, para hacer alcanzar la olla, para colocar la verdura?
2: Colocando menos verdura de lo que se colocaba más antes, ¿no? Solo eso.
0: ¿Cuál sería la solución, señora, para el problema actual? ¿Siguen los bloqueos? ¿Cuál es la solución, señora?
2: Según mi criterio, lo que pide el pueblo boliviano, que se denuncie paz, lo que pide la mayoría. Solo eso.
0: Le agradezco, la señora está con su bebé, comprando aquí en este sector del distrito de Sacamarca, en la feria que se realiza todos los sábados. Juan Carlos, ese es un breve panorama. Hemos recibido, una infinidad de criterios en relación a cómo solucionar este tema. Hay criterios que han coincidido, pero hay otros criterios que también nos han reflejado los ciudadanos que se encuentran por este sector, ciudadanos de a pie, amas de casa, algunas de ellas comerciantes, desde el distrito de Sacamarca, municipio de Yayago. Juan Carlos, compañeros.
6: Muchas gracias, Rubén, por ese reporte y un abrazo gigante para ti en esta jornada, en este día del maestro Rubén Marconi. Gracias. Nos despedimos, amigos, amigas, con este deseo, con esta esperanza, con esta ansia de entendernos, de dialogar y de superar todos estos problemas en nuestra patria. Aurelio, tu despedida en Oruro.
7: Sí, definitivamente. Es nuestro mejor deseo para que en pocos días, pocas horas mejor, podamos superar todo este conflicto que vivimos de tantos días, tantas semanas, más de un mes. Y la situación difícil que se está viviendo en este momento en San Julián, hay personas heridas, tanto policías, también campesinos con armas de fuego. Eso es lo que se tiene reportes. Y un dato complementario: aquí en Oruro, la gobernación de Oruro ha canalizado en transporte aéreo, llegó hace minutos atrás una buena cantidad de carne de pollo para la distribución o entrega o venta a la población orureña, que siente a la escasez también de alimentos, de productos alimenticios. Gracias a ustedes, amigas, amigos, oyentes del programa. Hasta la próxima semana. Hasta entonces, Juan Carlos.
6: Aurelio, un abrazo fuerte, y la despedida de Walter y el equipo de prensa de Radio Pío XII Cochabamba. Walter, tu despedida.
8: Gracias, Juan Carlos. Sí, en las entrevistas se siente la desazón de la gente, ¿no? La preocupación y también el cansancio de tantos días de bloqueos y protestas. Esperan diálogo, pero también esperan ya de que el gobierno haga algo, solucione realmente estos problemas. Muchas gracias, amigos oyentes, por habernos escuchado en estas dos horas de programación. Wilson, nuestra despedida.
9: Gracias, Walter, amigos de Oruro, de Potosí, un gran abrazo desde Cochabamba, y ojalá efectivamente las próximas horas encontremos un acuerdo, ojalá haya pacificación en el país. Dios bendiga a nuestra Bolivia.
6: Si bien son las 13 horas 58 minutos, la Red Pío XII, usted ha estado en contacto con la Red Pío XII. Continúe, por favor, en nuestra sintonía. Muy buenas tardes.
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Una fecha muy especial para enviar saludos a todos los maestros y maestras. Día de nuestros maestros y maestras en Bolivia. Y algunos tal vez ya han sido agasajados, pero nosotros hoy desde Radio Pío 12 saludándolos con un fuerte abrazo a nuestros profes, tanto en el área urbana como en el área rural. Esa labor, esa paciencia de enseñanza, quienes nos han ayudado a escribir, algo que no podíamos desde pequeños, con esa paciencia, tolerancia. Y algunos que han seguido el mismo ejemplo de ser maestros y maestras. A cada uno de ustedes, felicidades. Saludos a todos nuestros profes, porque si vamos a levantar los nombres, pues nos vamos a olvidar de algunos y van a decir, de mí se ha olvidado. Así que por esa razón, a todas y todos nuestros profes, muchísimas felicidades.

hay un tema que nos han solicitado, una cuequita, pañuelo blanco nos han pedido, un guañito, ¿no? Pañuelo blanco para saludar a los maestros y maestras. Ya tenemos esta vez con Vitalia Ceballos, quien nos va a acompañar para saludar en este espacio servicial de Tome Nota a todos los maestros y maestras de parte de don Juan Castro desde el municipio de Uncía, a los maestros, maestras de educación especial que trabajan diariamente. Un gran saludo para ellos y ellas. Vamos entonces con este guañito pañuelo blanco.

0: para los futuros maestros y maestras en las escuelas superiores de formación a nivel nacional, un saludo especial. Vamos nosotros esta vez con los avisos comunicados, luego seguiremos saludando, ¿no?, en esta tarde, en su espacio, porque más adelante en el programa Sorpresitas y Alegrías, los niños y niñas van a poder saludar a sus profes. Así que más adelante. Mientras tanto, nosotros vamos con los avisos.
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0: Vamos con este comunicado. El Gobierno Autónomo Departamental de Potosí comunica a las personas abajo nombradas, que les vamos a dar a conocer, ¿no?, o representante legal de las empresas, puedan apersonarse a dependencias de la Unidad de Contabilidad, nuevo edificio, Avenida Murillo, a objeto de regularizar los saldos registrados en el auxiliar fondos en custodia que datan de gestiones anteriores. Vamos con la nómina. Cueto Félix Rolando Julio. Por un portocarrero, Tellache, Gustavo, Iván, Cocaterán, Heinal, Chalco Aguilar, Rosa, Ortiz Choque, Marlene, Marcial, Mauro, Flores, Alberto, Marcani, Cuisara, Nicasio, Ramos, Perales, Jael, Marlene, Aliaga, Adamayo, Leonardo, Ernesto, Cedeño, Zurita, María Luz, Ascarruns Pacheco, Genoveva, Victoria, Mamani, Gutiérrez, Justina, Arenas, Miranda, Trinidad, Guatachoque, Agripina, Flores, Barrero, Milton, Alberto,

Rodríguez, Lanchipa, Waldo, Gonzalo. La nómina que se da a conocer, tienen que ir a regularizar los saldos registrados en el auxiliar fondos en custodia que datan de gestiones anteriores en el gobierno autónomo departamental de Potosí. Pasen el dato.

Vamos con esta citación. Se cita a todos los jubilados, derechohabientes y pensionados del Sistema Integral de Pensiones a asistir a la Asamblea General el día de mañana, domingo 7 de junio de esta gestión, a horas 9 de la mañana, en ambientes de la carrera de odontología de la Universidad Nacional Siglo XX, frente al edificio sindical de la Plaza del Minero. Y además se va a tratar puntos de vital importancia, como el análisis de coyuntura actual que vive nuestro país. Presentación de documentos a la gestora pública, caso pago mínimo mensual, caso Caja Nacional de Salud, UNCIA, y tema varios. Se insinúa puntual asistencia. Los socios que no asistan, la directiva no será responsable de los problemas que tengan en el futuro. Por la Asociación de Jubilados del Sistema Integral de Pensiones de Llallagua. Nos firma el señor Esteban Porco, secretario de Hacienda, Marcelino Rojas, secretario de Actas, y don Antonio Gareca, presidente. Pasen el dato.

Salutación al Día del Maestro Maestra. La Confederación de Maestros Jubilados de Bolivia, COMAJU, y la Federación de Maestros Jubilados Regional UNCIA, FEMAJU, en esta fecha 6 de junio, consagrada el Día del Maestro Boliviano, con mención especial a los maestros jubilados, artífices de la formación integral de generaciones completas de hombres y mujeres, expresan el más cálido y reverente homenaje de gratitud, respeto y admiración por haber dejado en los surcos de los dinámicos procesos educativos para contar y disponer en el presente con los siguientes productos óptimos, consistentes en eficientes e idóneos profesionales al servicio de la sociedad boliviana. Estamos plenamente conscientes de la misión que hemos asumido y cumplido en el servicio activo y aún mantenemos la sólida predisposición para contribuir en los diferentes ámbitos educativos y culturales. Mil coronas de lauros le ciñen, esa frente repleta de ideal. Es el maestro que lleva en el alma la pureza de luz y verdad. Ayer maestros activos, hoy maestros jubilados. Y maestros seremos por siempre. Salud, honor y gloria a los maestros jubilados de Bolivia.

0: Silencio en la sala. Aquí están los edictos.
1: El edicto para el día de hoy, por el presente edicto, se cita, llama y emplaza a los señores terceros probables y posibles interesados para que por sí o mediante apoderado legal se apersone ante el juez público civil y comercial número 3 de Llallagua en el plazo fijado por ley y asuma defensa dentro del proceso de su capión decenal seguido por José Luis Flores Jarro. Edicto librado en la ciudad de Llallagua, provincia de Rafael Bustillo, departamento de Potosí, a los 29 días del mes de mayo de esta gestión 2026. Tenemos un aviso que cumplir.

0: a estas horas de la tarde.
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0: Vamos a esta vez con nuestros avisos, a ver, los que quieran uniformarse, quieran estar ahí bien uniformaditos para tener, a ver, un deportivo de un solo color o con diseños, modelos. 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

Ya en la recta final de su espacio servicial de Tome Nota, agradecido siempre con cada uno de ustedes, nosotros vamos a cerrar este espacio que tenemos, el espacio servicial de Tome Nota, al ritmo de la Cullaguada. Saludos una vez más para nuestros maestros y maestras, muchísimas felicidades, así que nos vamos bailando al ritmo de la Cullaguada. Así.

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0: Exactamente, en Bolivia son ya las 2 de la tarde, 36 minutos. ¿Cómo están, niños, niñas? Seguramente ya listas para y listos para escuchar el programa, también para participar. Hasta las 4 en punto de la tarde vamos a estar con el programa Sorpresitas de Alegría. Así que mil felicidades a todos los profesores el día de hoy. ¿Qué se recuerda, Karina? Muy buenos días, buenas tardes.
1: El Día del Maestro.
0: Día del Maestro. A ver, ¿a tu profesora qué le dirías?
1: Que mil felicidades.
0: Luego, ¿a qué profesores más tienes? A ver, recuérdate sus nombres.
1: Enrique Tapia.
0: Enrique Tapia, luego.
1: Wilber Guayachoc.
0: Eso, ¿a la profesora Lidia?
1: Igual.
0: Ah, ¿qué le vas a decir a la profesora Lidia?
1: Que mil felicidades este año y este Día del Maestro.
0: Ah, exacto, un día muy especial, Día del Maestro, y vamos a estar regalándoles música y también vamos a abrir los micrófonos para que puedan saludar los niños, jóvenes, a sus maestras, a sus profesores, profesoras a nivel local y nacional. Pero antes les vamos a regalar una canción, ¿te parece, Karina?
1: Sí.
0: Vamos a escuchar la canción Chinita de Amor.
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0: muchas felicidades, un aplauso, muchos abrazos para los profesores y profesoras a nivel local y nacional. A ver, ¿qué les vamos a decir a los profesores, Karina?
1: Que mil felicidades.
0: ¿Cómo se portan los profesores en el colegio? A ver, cuéntame, ¿en tu colegio? ¿En qué colegio estás? ¿En qué escuela?
1: En Pedrani.
0: Pedrani, ¿la escuela se llama Pedrani?
1: Sí.
0: A ver, ¿cuántos profesores hay?
1: Dos.
0: Dos profesores nomás. Ah, seguramente tiene muchos alumnitos, ¿no?
1: Sí.
0: Le deben de querer mucho los alumnos a los profesores. ¿Cuál es su nombre, me has dicho, de los profesores?
1: Wilber Guayachoque y Karina Pizarro Cruz.
0: ¿Se llama como vos, Karina?
1: Sí.
0: Bien, Karinita. Felicidades a todos los profesores, profesoras. Les vamos a regalar varias canciones ya en el transcurso de la tarde dedicados a ellos. Son exactamente las 2 de la tarde, 40 minutos. Como ya dije, estamos habilitando la línea telefónica para que usted pueda mandar sus saludos correspondientes a su profesora, a su profesor que está escuchando posiblemente la radio. Les vamos a regalar una ranchera muy bonita. También a los cumpleañeros. A ver, ¿dónde está la canción de los cumpleañeros? Muchas felicidades a los cumpleañeros. ¿Qué les vamos a decir a los cumpleañeros, Karina?
1: Feliz cumpleaños.
0: ¿De vos cuándo es tus cumpleaños, Karina?
1: 10 de mayo.
0: 10 de mayo ha pasado.
1: Sí.
0: Ah, bien, felicidades, Karina. Entonces vamos a regalarles una canción también a todos los profesores en este día especial y a los cumpleañeros.

0: Susanita tiene un ratón Pérez, que le gusta jugar ajedrez. ¿A vos te gusta jugar ajedrez, Karina?
1: Sí.
0: ¿Qué es lo que más te interesa del ajedrez? A ver, contame.
1: Que podemos pensar y que podemos... Es que yo ya tengo medallas.
0: ¿Medallas? ¿Cuántas medallas tienes de ajedrez?
1: Tengo como 14.
0: ¡Uy! Desde pequeñita entonces has empezado a jugar.
1: Sí. Y estoy en el equipo Mr. Chess.
0: Mr. Chess, aquí en Yayagua.
1: Sí.
0: ¡Ah, qué bien! ¡Felicidades, Karinita! También estamos con Benjo. Benjo, ¿qué tal? ¿Vas a mandar saludos a los profesores, profesoras?
2: Yo mando un saludo a todos los profesores.
0: A ver, a los nombres de los profesores, dame.
2: Bueno, yo voy a mandar saludos a mis profesores de... mi asesora, la profe Mónica Coria Vega, y después a mi profe Patricia, que es de biología, después al profe Zenón Mamani, y después, ¿quién más? La profe María, parece que se llama, de educación física. Después de psicología, la profe María Eugenia Céspedes.
0: Uy, tienes varios profesores, qué bien, Benjamín. Les vamos a dedicar canciones. Creo que tenías un poema, ¿no?
1: Sí.
0: ¿Lo quieres leer ahora o más lueguito?
1: Ahora.
0: Ahora. Listo. A ver, vamos a prepararnos. Ahora sí. Dale, Karina, con la poesía.
1: Mi maestra, Karina Guayapizazo, y dice así. Querida maestra, te regalo un rayito de sol para que nunca se apague el brillo de tu amor. Te regalo el perfume de una rosa y un jazmín para recordar tus mimos cuando me voy del jardín. Te regalo en estas notas una dulce melodía, porque tu voz es la música que me enseña y me guía. Dios pagará.
0: ¡Bravo, bravo! Muy bonito, Karina. Felicidades. ¿Eso va dedicado a tu profesora especialmente o a todas las profesoras de Bolivia?
1: A los profesores de Bolivia.
0: Ah, bien. Qué bonita tú. ¿Cuánto tiempo te ha costado escribir ese poemita?
1: Con mi mamá hemos escrito ayer.
0: ¿Ayer? Ah, qué bien, te salió muy bien. Lo vamos a repetir más luego, ¿ya? Así con una música de fondo, más bonito, más lento. Listo, Karinita, ¿qué canción te gustaría escuchar?
1: Para las... de las maestras podremos hacer... el Benjamín va a decidir.
0: Benjamín, ¿qué canciones dedicamos a los profesores, a las profesoras? O yo pongo una canción, una ranchera para los profesores.
1: Ya.
0: Listo. Para ellos, con mucho cariño de parte de Benjamín y de Karina.

0: Esta canción te titula Todos mis maestros, de parte de la ranchera Perlita. Perlita la ranchera. Me mandaron un mensaje de texto, dice: buenas tardes, Radio Pío 12, saludos a todos los profesores y las profesoras, señores y señoras profesores. Feliz día del maestro para mi hermano, profesor Omar Rocha, profesora Clotilde Cerruto. Feliz día del maestro, profesora Lilian Rocha, y también a la profesora Karina Rocha. Feliz día del maestro, dedicarles una canción por el día del maestro, dice. Asimismo a mi cuñado profesor Denis Huanca, feliz día del maestro. Este mensaje nos manda nuestro amigo Osberto Rocha. Gracias a Osberto por mandar tu mensajito, ya llegó el saludo correspondiente y lo vamos a repetir más luego. Me pidió otra canción de maestros, vamos a programar otra versión que dice Al Maestro, de Nancy Machego. ¿Les parece? ¿Sí, Karina? ¿Sí? Ya. Vamos con la música, esta versión Al Maestro, de Nancy Machego.
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0: ¿Qué horas son, Karina?
1: Las 3:04.
0: ¿Qué programa estamos escuchando, Benjo?
2: Sorpresitas de la alegría.
0: Bien, por Radio Pío 12 hasta las 4 en punto vamos a estar con el programa. Escuchando diferentes canciones dedicadas a los niños. Por supuesto también a los profesores por su día. Y en horario de invierno estamos, Benjo. ¿Ya llegas más temprano o te duermes todavía? ¿A qué hora están entrando? ¿A qué hora están entrando al colegio?
2: 8:30.
0: 8:30. ¿Y a qué hora ya te levantas para ir al colegio?
2: Yo a las 8.
0: 8:30 hora te listas.
2: Sí.
0: ¿No vives lejos?
2: No.
0: Ah, qué bueno. ¿Y tú, Karinita, a qué hora te levantas en la mañana?
1: A las 6.
0: 6 de la mañana. ¿Te alistas hasta las?
1: Hasta las 7.
0: 7. ¿Y en clases 8:30 también, no? ¿8 o 9?
1: 9.
0: 9. Sí, porque ha cambiado, ¿no? Vos estás en nivel primario, Benjo está en nivel secundario, así que con media hora de diferencia. Entras tú a las 9 y Benjo a las 8:30. Y Benjo aún llega tarde, según me han dicho.
1: No.
0: No, ¿no ve?
1: No.
0: Ah, bien. ¿Qué les dirías a los que llegan tarde?
1: Bueno, que no lleguen tarde.
0: ¿Después?
1: Y bueno, que duerman un poco más temprano, ya que... como yo también duermo a las 8, 8, 9 y 9:30, por ahí ya me estoy durmiendo yo.
0: Ya.
1: Y pero los que viven lejos, no llegan tarde, que duerman 7, 8.
0: Que se levanten más antes, ¿no?
1: Sí.
0: Vos, Karina, ¿qué les dirías?
1: Que no se estén levantando tarde para la escuela, porque la escuela es muy importante.
0: Sí, el llegar tarde también no es bueno, ¿no? Como alguien, como se dice por ahí, la puntualidad es una virtud. Y qué mejor que sembrarlo desde muy chiquitito, así como Karina, muy tempranito a levantar. 6 de la mañana está Karina despierta, Benjo. Vos te vas a levantar a las 7 entonces. ¿Está bien?
1: Sí.
0: También a los niños, niñas que están escuchando la radio, decirles que se levanten temprano, no duerman muy tarde.

0: Son las 3:09, las 3:09.
1: 3:09. Aquí mi reloj está con 11 minutos. ¿Cuál crees que esté bien, ese o este? ¿En tu celular qué hora es?
0: Las 3:11.
1: Ah, entonces está atrasado ese reloj, ¿no?
0: Sí.
1: Bien, bien, bien. ¿Y qué sorpresita más has traído, Karina? Aparte de la recitación. Nada. ¿Sabes cantar?
0: Poquito.
1: A ver, ¿qué canción te gustaría cantar? Una pequeña, aunque sea.
0: Mi mamá me enseñó desde chiquita la vaca Lola.
1: La vaca Lola, a ver. Y te lo voy a acompañar con la música de fondo, ¿ya? Espera un ratito. La vaca Lola, en una...

0: Son ya las 3 de la tarde, 16 minutos. Nos mandaron un mensajito de texto para que mandemos saludos a los profesores. Dice, buenas tardes, Radio Pío 12. Felicitarles a mis profesores el día de hoy, a los maestros de la unidad educativa Carlos Medina Celi, de parte de Jordi. De parte de Jordi, a todos los profesores del Carlos Medina Celi. ¿Algunos otros profesores que conozcas, Karinita? Aquí, tus familiares posiblemente. ¿No? ¿Vos, Benjamín, algún profesor aparte de los que has nombrado, algún familiar que tal vez sea profesor?
1: Mi tío Grover y mi tía este, ¿cómo se llama? Ay, olvidé su nombre, pero son de Chapare.
0: ¿En el Chapare? ¿Ahí trabajan ellos?
1: Sí.
0: Ah, qué bien. Dentro de un momento vamos a estar con el cuentito, vamos a escuchar un cuentito.

0: muy bonito. Les voy a dar el nombre dentro de unos momentos. Ya, Karina y también Benjo. Benjamín, ¿has hecho deporte estos días?
1: No mucho.
0: No mucho. ¿Más estudio?
1: Sí.
0: ¿Vos, Karina?
2: Igual, muchos estudios.
0: Mucho estudio. ¿Ajedrez cada cuánto juegas?
2: Del día lunes hasta el viernes.
0: ¿De lunes a viernes juegas?
2: Sí, hasta sábado igual.
0: Ah, bien. ¿Y en qué campeonatos has jugado?
2: En Katabi.
0: En Katabi.
2: He ganado.
0: Luego, a nivel nacional, todavía no has ido, ¿no?
2: Todavía.
0: Te falta muy poquito, pero para ya lograrlo. Seguramente para el próximo gestión ya vas a estar viajando a otros lados para poder representar a Yayagua o a la provincia de Rafael Bustillo, tal vez al departamento, ¿no? Uh-huh. Está bien, Carita. Seguí practicando el ajedrez. ¿Vos qué deportes practicas, Benjo?
1: Fútbol.
0: ¿Fútbol luego?
1: Un poco de ¿cómo se llama? Básquet.
0: Básquet, fútbol y básquet.
1: Sí.
0: Bien, hay que hacer deporte, ¿no? Todos los días. ¡Que canten los niños! Una bonita producción para todos ustedes.

0: 3 de la tarde con 23 minutos. A las 3 y media estaremos con un cuentito muy bonito que titula El León y el Ratón. El León y el Ratón. ¿Cómo estaban los exámenes, Benjamín, estos días? La anterior semana han terminado, ¿no? Si no me equivoco, un poco más antes.
1: Más antes.
0: ¿Cómo te ha ido?
1: Más o menos.
0: Más o menos. ¿En qué materia más o menos te está yendo?
1: Más o menos en matemática estoy un poco mal.
0: Matemáticas, pero vas a reforzar, ¿no? Para los otros trimestres.
1: Sí.
0: Ah, está bien. ¿Y tú,
2: en Karina? Matemática estoy bien.
0: Matemáticas.
2: Y en lenguaje y en ciencia social. Pero lo que no está bien es religión.
0: En religión no estás tan bien. ¿Qué les enseñan en religión?
2: De historias de Jesús.
0: De Jesús.
2: El nacimiento de Jesús, el bautizo de Jesús y la crucifixión de Jesús.
0: Entonces un poquito más de esfuerzo no más le vas a dar, no vas a poder seguramente.
2: Sí, he dibujado bonito.
0: Sí, dibujas muy bonito, Karina. Aquí el dibujo que tenemos en uno grande, luego también el dibujo de la Radio Pío 12, o sea que dibujas muy, muy bien. Cuando seas grande, ¿qué piensas hacer o qué quisieras hacer, Karina?
2: Mi sueño es ser policía o doctora.
0: Policía o doctora. ¿Vos, Benjamín?
1: ¿Cómo se llama? ¿Cómo se llama?
0: Informática.
1: Sí.
0: ¿A ingeniería informática?
1: Sí.
0: Ah, bien, ¿te gustan las computadoras entonces, Benjamín?
1: Sí.
0: Ah, qué bueno, qué bueno. Entonces tienes que aplicar más matemática, porque entra harto, harto en ingeniería, sí. La matemática. Álgebra, cálculo, física, 1, 2, en fin. Ya, Benjo, vas a practicar más. Perfecto. Vamos a escuchar una bonita producción musical, el Yo Quiero Ser, y luego vamos a estar con el cuentito, ¿les parece? ¿Sí? ¿Sí?

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5: Son ya las 3 de la tarde, 30 minutos. Vamos a escuchar un cuentito.
6: El león y el ratón.
7: En un bosque vivía un ratón bastante miserable. Le temía tanto al zorro, al lobo y hasta a sí mismo. Que si el viento soplaba y una rama se rompía, rápidamente buscaba un agujero para esconderse. Debido a esto, todos los otros animales se burlaban de él.
8: ¡Mira lo asustado que está!
9: ¡Incluso le temes al viento!
10: ¡Está tan asustado!
9: ¡Está tan asustado!
7: Un día, el ratón se hizo de valor y fue a ver al rey de la jungla, el león. El león acababa de terminar su almuerzo. Él estaba tomando una siesta frente a una cueva. Todos los amigos del ratón estaban curiosos sobre lo que él había planeado. El ratón comenzó a trepar por la cola del león. Él se puso de pie sobre el lomo del ratón y con una mirada muy orgullosa en su rostro, posó para sus amigos. Aunque estaba muy asustado, estaba haciendo todo lo posible para no aparentarlo. Justo en ese momento, el león se despertó. Y mientras sacudía su pelaje, el ratón se cayó. El ratón y el león se encontraron cara a cara. Todos los otros animales estaban muy preocupados.
11: ¡Oh, no! ¡El león se tragará al ratón!
12: ¡Qué nervio! ¡Qué valor! ¿Qué estás haciendo en mi espalda?
8: Rey de la jungla, por favor no me comas. Soy el más asustado y el más vulnerable de todos. Paso mi vida temblando de miedo. Incluso si una hoja cae de un árbol, tengo miedo. ¡Estoy harto de esto! ¡Quiero deshacerme de este miedo! ¡Eres el rey de esta jungla! ¡Con un solo rugido todos los animales te temen! ¿Considerarías tomarme bajo tu custodia?
7: El león escuchó al ratón en silencio. El ratón se preguntaba cuál sería su respuesta.
12: ¿Y por qué debería ayudarte? Dame una buena razón de por qué no debería comerte.
8: Tu ayuda será devuelta, lo prometo. Tal vez algún día te ayude.
7: Tan pronto como el ratón terminó lo que tenía que decir, el león rugió fuertemente.
12: ¿Cómo podría un ratón tan pequeño como tú ayudarme?
7: Pero al ver que el pequeño ratón temblaba frente a él, el león decidió no comérselo.
12: Gracias a Dios, estoy satisfecho. Ahora sal de mi vista.
7: El ratón corrió y se escapó de allí. Al observar todo lo que sucedía desde lejos, los amigos del ratón quedaron realmente sorprendidos. Pasó un tiempo y el león se puso hambriento mientras paseaba por el bosque. Pero no pudo ver la trampa de los cazadores y cayó en ella. Estaba colgado en el aire, en la gran red. Trató de liberarse de la red, pero no pudo hacerlo. Era el rey del bosque, por lo que si gritaba pidiendo ayuda, lo humillaría. Y todos los cazadores lo escucharían y vendrían a buscarlo rápidamente. Sin opciones, comenzó a esperar. Mientras tanto, los otros animales que vivían en el bosque observaban al león. Pero nadie podía atreverse a acercarse a él. Al pasar, el ratoncito vio al león y decidió ayudarlo. Él fue directamente al lado de él. Comenzó a trepar la larga cola del león y cuando alcanzó la red, comenzó a masticarla. En ese momento, el conejito vino corriendo junto a ellos.
11: ¡Oye, amigo, date prisa! ¡Los cazadores están llegando!
7: Los otros animales que estaban reunidos alrededor de repente comenzaron a correr cuando escucharon la palabra cazador. Pero el ratón siguió masticando con persistencia. Al final, la red se rompió y el león cayó y se escapó.
12: ¡Vamos! ¡Salta sobre mi espalda! ¡Salgamos de aquí!
7: El ratón saltó sobre la espalda del león y se escaparon de allí. Exhausto, el león llegó frente a su cueva. Se arrodilló y el ratón saltó.
12: Cuando me dijiste que algún día podrías ayudarme, te subestimé. Pensé que eras un pequeño ratón sin uso alguno. Pero tú me salvaste la vida. Gracias.
13: Es un placer, mi rey.
12: Ya no tienes que tenerme miedo. De hecho, no necesitas temer nada, porque eres un ratón muy valiente. Si yo soy el rey de la jungla, de ahora en adelante eres mi valiente príncipe.
7: El león y el ratón comenzaron a reír. Todos los animales que observaban desde lejos lo que había sucedido salieron y le aplaudieron al valiente ratón. El león y el ratón se convirtieron en mejores amigos y el bosque vivió en paz para siempre.
5: Vivieron en paz para siempre. ¿Te gustó el cuentito, Karina?
6: Sí.
5: Más o menos, ¿de qué se trataba? A ver, contanos un poquito.
6: Del ratón y el león.
5: ¿Qué pasó?
6: El león no le dio importancia como se veía el ratón. Pero cuando se hizo enjaular en una red, el ratón le ayudó a escapar.
5: ¿Y eso qué nos enseña?
6: Que nunca hay que... No hay que decir a las personas chiquitas que no nos pueden ayudar.
5: No hay que discriminar, ¿no? Sí. Las personas. ¿Y tú, Benjamín?
14: Bueno, que no hay que discriminarlos, no les hay que subestimar.
5: No hay que subestimar a las personas.
14: Las apariencias engañan.
5: Eso, muy bien, entendieron muy bien el cuentito. Vamos a regalarles una canción y luego seguimos con el programa Sorpresitas de Alegría, ¿les parece?
6: Sí.

0: El dato de la hora, Karina.
1: Son las 3 con 39 minutos.
0: 3 de la tarde con 39 minutos. En tu celular, Benjo, ¿qué hora es?
2: Son las 3 y 40.
0: 3 y 40. Ah, está atrasado ese reloj. A veces se adelanta, a veces se atrasa, ¿no? No es muy puntual, se diría. Bueno, nuevamente vamos a recitar, Karinita, ¿te parece la poesía que has dedicado a los profesores?
1: Sí.
0: Ya, a ver, te voy a decir ya. Vamos a poner una música de fondo. ¿Listos? Ya.
1: Mi maestra, autor Luz Karina Huella Pizarro, y dice así: querida maestra, te regalo un rayito de sol para que nunca se apague el brillo de tu amor. Te regalo el perfume de una rosa y un jazmín para recordar tus mimos cuando me voy del jardín. Te regalo en estas notas una dulce melodía porque tu voz es la música que me enseña y me guía. Dios pagará.
0: Qué bonito poema, Karina. Gracias por dedicar ese poema a todos los profesores, profesores. Especialmente, ¿para quiénes será?
1: Para mis profesores y para todos los profesores.
0: ¿Sus nombres de tus profesores? Así para que ellos se sientan orgullosos. Digan.
1: Wilber Guayachoque y Karina Pizarro Cruz.
0: Así van a decir, nuestra alumna Karina nos ha dedicado en este día especial. Hoy es Día del Maestro.
1: Y también quiero ser parte de la radio. Es mi sueño igual.
0: ¿De Radio Pío 12?
1: Sí.
0: Ah, claro, ya eres parte de la radio. Todos los sábados estás viniendo. Además, estás conduciendo yo el programa Sorpresitas de Alegría. Eso es bueno. Igual que Benjo, ¿no, Benjo? Benjo ya está desde que tenía, cuando estaba en el kinder, creo que venía. Bueno, vamos a regalar otra canción, ¿ya? ¿Qué quisieras escuchar, Karina?
1: ¿Topollillo?
0: Topollillo. ¿Cualquier canción de Topollillo?
1: Sí.
0: Ya. ¿Tú, Benjo?
1: Cualquiera.
0: Vamos a programar la canción Hasta Mañana o a la camita de Topollillo, ¿ya?

Hasta mañana, si Dios quiere, que descansen bien. Llegó la hora de acostarse y soñar también, porque mañana será otro día y hay que vivirlo con alegría. Y no se olviden de querer.

0: Son las, ¿qué hora son? Benjo, ¿qué hora es? Hora exacta.
1: ¿Hora exacta?
0: Sí, hora exacta.
1: Son las 3 de la tarde con 50 minutos.
0: 3 de la tarde 50 minutos. Momento de despedirnos. Aquí nos. ¿Qué vamos a decir? A ver, las palabras de despedida.
1: Bueno, yo me despido y mando saludos a la familia Montán y a la familia Ojeda. Y a mis tíos, y bueno, conmigo sería hasta el siguiente sábado.
0: Vas a venir temprano, ¿no, Benjo?
1: Sí.
0: A las 2:30 empieza el programa.
1: Sí.
0: Listo, entonces te esperamos, Benjo. ¿Tú, Karinita, despedida y saludos?
2: Yo saludo a la familia Guaya y a la familia Pizarro. Y a mis tíos, y a todos mis tíos de Cochabamba, y de Guanuni, y de aquí.
0: Esa es tu despedida.
2: Ajá.
0: Listo, gracias, Carlita. Vos vas a estar el próximo sábado también, ¿no?
2: Sí.
0: Ya.
2: Y le tengo una sorpresa a la profesora Lidia.
0: Entonces, el próximo sábado vas a entregarle.
2: Sí.
0: ¿Y qué le vas a decir en este día especial?
2: Que miles de felicidades a la profesora y que siga siendo una profesora muy buena.
0: Eso. Listo, gracias por venir, Karina. Gracias a los niños, niñas que escuchan la radio. Desearles una muy linda tarde. Dentro de un momento estamos con el programa Generación Joven. Les vamos a regalar esta versión que dice: Queremos la paz, junto a Juana.

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0: Muy, pero muy buenas tardes a todos los oyentes de Radio Pío 12. Hoy vamos a iniciar con su programa favorito, Generación Joven. Vamos a hablar de temas muy interesantes que seguramente no a usted, oyente, le va a gustar. Claro, ¿no? También vamos a hacer una que otra dinámica entre nosotros y esperemos, ¿no?, que se divierta en este programa. Muy buenas tardes, Lizeth, ¿cómo te encuentras?
1: Tardes, Milenka. buenas tardes a todos los que están escuchando. Estamos en un nuevo programa. Espero que les guste y vamos a estar con temas importantes. Pero qué tal si presentamos a nuestros reporteros. Ariana, muy buenas tardes, ¿cómo estás?
0: Así es, ¿no? Vamos a estar presentando a los demás reporteros que nos van a estar acompañando. Ariana.
2: Muy buenas tardes a todos los que nos están oyendo a través de la Radio Pío 12. Hoy vamos a hablar de temas muy importantes. Espero que se quede.
0: Así es, vamos a hablar de temas muy importantes y ahora vamos a presentar, ¿no?, al otro reportero juvenil que también está acá. Joaquín, muy buenas tardes.
3: No quiero sonar mal, pero ¿me dijiste la otra?
0: es que hay que pensar a futuro, Joaquín.
3: Buenas, queridos. Pero bueno, muy buenas tardes. ¿Qué tal? ¿Cómo están, querido público? Muy bien, me encuentro muy bien. Espero que hayáis preguntando. Antes que nada, no me voy a transformar al otro lado, así que no me hagas eso, ¿no?
0: Ya. El otro es de portero juvenil. Bueno, no, también aquí está otro de portero juvenil, Benjamín. Benjamín, muy buenas tardes. ¿Cómo te encuentras?
4: Muy buenas tardes, Milenka. Aquí yo me encuentro muy bien. ¿Cómo estás vos?
0: Bueno, pues también me encuentro bastante bien y vamos a estar presentando, ¿no?, a la otra reportera juvenil, Eliana. Muy buenas tardes.
5: Muy buenas tardes a todos los que nos escuchan. Sí, yo también aquí nomás.
0: Así es, ¿no? Como se han podido dar cuenta, pues estamos con bastantes reporteros juveniles y esperemos, ¿no?, que podamos entretener y también informar, ¿no?, a ustedes oyentes. Pero ahora vámonos a un tema musical que de igual manera espero sea de su total agrado.

y regresamos de, bueno, y regresamos, ¿no?, con la agrupación Sondiluz Mixluz. Espero que haya sido de su total agrado.

0: Y bueno, no, ahí estamos con ese tema musical y ahora vamos a hablar sobre un tema importante que se celebró el día de ayer, que ahí el día de ayer era el Día del Medio Ambiente, ¿no? Y vamos a estar hablando un poco de ese tema. Y en este programa no vamos a hablar tanto de cuidados, porque creo que es algo que todos ya tenemos en nuestro conocimiento, sabemos, porque siempre nos dicen en los colegios, escuelas, que es reciclaje, y obviamente es muy importante. Pero hoy vamos a mencionar cómo no afecta el medio ambiente a nuestra salud. Porque ustedes dirán, ya sí afecta, pero más que todo afecta a la capa de ozono, por eso hace calor. Sí afecta, pero también afecta a nuestra salud. ¿Tú qué dices, Lisette?
1: Tienes mucha razón. Creo que ya hemos hablado muchas veces en estos programas sobre el medio ambiente, pero creo que es muy importante saber cómo nos afecta a nosotros y cómo afecta a otros seres humanos, como a los animales, Milenka.
0: Así es, ¿no? Porque el medio ambiente influye directamente en nuestra salud, porque incluso, ¿no?, el aire que respiramos, el agua que nosotros tomamos, los alimentos que consumimos, o sea, todo esto depende de las condiciones del medio ambiente. Si hace mucho calor, si hace mucho frío, o sea, todo depende. Y creo que es bastante importante, ¿no?, ya saber estas cosas, qué enfermedades también podría traernos, asmas, entre más cosas. ¿Tú qué dices, Jackie? ¿O algo que, o tú qué opinas de esta parte?
2: Bueno, es que ya, ¿qué se puede decir?

0: Sí, ustedes ya han abarcado la mayoría del tema, ¿no? De la contaminación, de la capa de ozono, porque, a ver, esto de la salud no es ya algo nuevo, ¿no? Siempre hemos estado teniendo problemas respiratorios, enfermedades base, diabetes, cáncer, y eso todavía del ambiente, ya también que el aire que respiramos, ya también es un problema bastante enorme, ya también, pues, porque todo el tiempo andamos respirando.
1: Así es, ¿no? Ya sea que la contaminación del aire, ¿no? Incluso puede causar asma, bronquitis y otras enfermedades respiratorias. Y el humo de incendios forestales afecta especialmente a niños y adultos mayores. O sea, estar tanto tiempo prolongado a eso causa más enfermedades y es por eso mismo que siempre es bueno, ¿no?, resaltar sobre el cuidado del medio ambiente. ¿Tú qué dirías de esto, Ariana? ¿Algo que opines o digas respecto a la salud? No, nada. No, bueno, está bien. De igual manera hay que ser muy conscientes y decir, sí, sabes, el medio ambiente afecta bastante. Ya sea, como ya he mencionado, asma, bronquitis, pues también podemos tener diarrea, cólera, hepatitis por el agua contaminada. Porque si tomamos agua contaminada, pues además de que sabe mal, pues nos trae bastantes problemas digestivos, la diarrea por consumir alimentos pasados, por alimentos con muchos químicos, que también es bastante preocupante, ¿no? Y bueno, ¿no? Ella decía, tipo, con el agua contaminada se puede transmitir enfermedades como diarrea, cólera, hepatitis, pues el consumo de agua no segura pone en riesgo a la salud de todas las comunidades, ya que algunas comunidades, ¿no? Incluso del río nomás ya se sacan su agua. Y la cosa es que no estamos, o sea, sí hay agua limpia, lo diría, ¿no? Agua cristalina, pero hay algunos lugares que no están tan limpios tampoco. ¿O tú qué dices, Lisette?
2: Bueno, como decías, en las enfermedades de agua, creo que la mayoría, puedo decir la mayoría, no cuidamos esto, no cuidamos sobre el agua, creo que tomamos de cualquier lugar o algo, y creo que eso está mal, porque te llega a dar infecciones, diarrea, creo que todos conocemos qué es eso, lo cual creo que es muy importante saber cuidar lo que comemos, lo que estamos comiendo y por y en qué lugares estamos respirando, por el tema de que, como tú decías, el solo respirar aire contaminado te puede llegar a envejecer prematuramente, lo cual es que es muy peligroso para nosotros. Por el tema de que yo creo que es muy importante cuidarnos sobre esto y también evitar lo que, o sea, averiguar qué es lo que comemos, cuidar lo que comemos, qué estamos haciendo y sobre todo el higiene personal es lo más importante que tiene que tener una persona.
1: Así es, ¿no? Ya sea que cuidar el medio ambiente también es cuidar nuestra salud, ya sea que dependiendo si aumenta bastante la temperatura, también puede hacer que varios mosquitos, específicamente en Santa Cruz o en zonas bastante tropicales, se puedan llegar a, ¿cómo se podría decir?, proliferar. Por eso mismo, ¿no? Hay épocas del año como que existe ya sea la, ¿cómo se llama esas enfermedades? O sea, los virus que se propagan mediante mosquitos en Santa Cruz, que es bastante preocupante, y esto más que todo, como tú también mencionabas, ¿no? También depende de la higiene personal, de la higiene, ¿no? También que mantengas el lugar o donde estás rodeado, porque estos mosquitos, más que todo ya sea en el área de Santa Cruz, ¿no? Pues se producen más que todo en aguas estancadas. Hay algo que seguramente lo han debido escuchar en los, ¿cómo se podría decir?, en las noticias, publicidades, que siempre es bueno, ¿no? Cuando eres de áreas tropicales, echar el agua, no estar juntando agua en ahí, que se esté almacenando y más mosquitos se proliferen.
2: Bueno, Milanka, yo creo que sí tienes mucha razón, pero yo creo que también son mosquitos más que buscan la piel que la basura en esos lugares
1: Sí, sí,
2: cálidos.
1: sí.
2: En cambio, si nos ponemos a pensar aquí en nuestro lugar de agua o en lugares de altiplano, es donde los mosquitos sí caminan en la basura. Después de la basura vienen a tu casa cuando está en un ambiente, lo dejas abierto la puerta, entran y tienes que tener mucho cuidado porque es donde después de la basura vienen a tu casa. ¿Qué es lo que es? ¿Qué enfermedades o qué bacterias pueden estar trayendo? Yo creo que tendríamos que cuidar más por estos lugares, por el tema de que es muy peligroso. Y aparte, mira, en un río contaminado hay mucho, sabemos, si tú vas a un río, aunque de pasada ves, vas a ver a muchas moscas. Y no solo moscas, hoy en día también hay abejas. Abejas y todo eso, y es un poco peligroso y preocupante porque las abejas nos dan miel, hacen miel, y que estén en la basura es, la verdad, es algo preocupante.
1: Sí. Bueno, no, también es bastante importante, ya que incluso no por el cambio climático que existe, pues aquí también se empiezan ya a ver más mosquitos. Y antes no había, estoy segura que, o sea, yo recuerdo que cuando era niña no había, tampoco había momentos donde hacía tanto calor en ese sector. O Ariana, ¿tú alguna vez has, cuando eras más niña, has visto cuánto cambio de climático ha habido estos últimos años?
3: Sí, cuando antes no había así cambios climáticos, ahora hay
1: más, porque aquí hace más calor. Antes no hacía tanto calor, hacía más frío, no había tantos mosquitos, o sea, no encontrabas muchos insectos, por así decirlo, en esta área, más que todo. Siempre decíamos en Santa Cruz, por eso yo misma decía, no, ¿sabes qué? Nunca quiero ir a Santa Cruz, me dan miedo los insectos. Y ahora ver que hay agua misma está sufriendo tanto calor que antes no sabía ver, y en Santa Cruz está haciendo más frío que tampoco solía ver. ¿Quién sabe, no? Tal vez de aquí a unos, no sé, 100 años, 50 años, pues esta va a ser la nueva Santa Cruz y lo de allá va a ser la nueva Yayagua. Entonces es algo sorprendente, ¿no? Cómo el cambio climático llega a afectar tanto, ya sea los cultivos, también, ¿no? Que al ver los cultivos malos, pues ¿qué van a hacer? Lo van a colocar, ¿cómo se les llama esto? Les aumentan para que las verduras crezcan más grandes y también no es saludable porque no es orgánico y nosotros nos lastimamos. Nuestras defensas bajan también. En sí, todo el medio ambiente, todo el espacio que nos rodea es bastante importante. ¿O tú qué dices, Eliana? A ver, ven, yo te he escuchado, querías hablar, ven. ¿Tú qué opinas de ese tema que estamos hablando?
2: Sí, es grave. Hasta contaminan con químicos que no sé, lo que no puede ser en Oruro, donde produce. En ahí contaminan grave. Pero no puede ser.
1: Así es, ¿no? Incluso, ya sabes que hablando de pollos, vamos a hablar de cómo los pollos criollos son más delgados. Sí. Que siempre, ¿no? Los pollos son más delgados cuando vienen de manera orgánica. Mientras cuando son industriales, pues, ¿qué pasa? Son más gordos, tienen más carne. ¿O tienes algo que decir, Joaquín?
0: No, quería decir que son pachoncitos, pero...
1: Son pollosotes.
0: Exacto.
1: O sea, todo esto afecta. O sea, incluso una vez por alimentarnos mejor, lo estamos ingiriendo más y no nos estamos alimentando correctamente. Creo que eso también hay que pensarlo bastante bien. Y siempre hay que buscar que todo sea orgánico, cuidándonos también nuestro medio ambiente. Ahora vámonos a un tema musical, o algún reportero también quiere decir algo sobre cómo afecta la salud. ¿Nadie? Y ahora sí, vámonos a una pausa publicitaria, dice. Ya, vámonos.
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Y estábamos con ese temita de Luzmila Carpio, que creo que este tema nos lleva a muchos a recordar su infancia. Y bueno, seguimos con el tema.

0: Y ahí estamos, ¿no? Regresando de ese temita musical. Ya hemos hablado de cómo afecta el medio ambiente a nuestra salud. Pero creo que también, ¿no? Bueno, es también importante, ¿no? Recordar las especies en extinción que existen. Y ahora, ¿no? Vamos a preguntar a Eliana. Mucho me olvidó su nombre, ya. Eliana, ya. Ahora sí. Eliana, ¿cuál es el animal que está en peligro de extinción aquí en Bolivia? ¿Podrías decirnos tal vez?
1: Delfín y mono. En Bolivia más de 470 especies de animales vertebrados encuentran bajas amenazas de...
0: bueno, ¿no? De desaparecer, ya que... Y hay incluso, ¿no? El oso jucumari, también otros animales bastante importantes que nos va a estar recordando. Ven aquí, ya, nos va a estar recordando, ¿no? Qué animales también están en extinción.
2: Sí, claro que sí. El oso andino o jucumari habita en los bosques montañosos andinos y está amenazado por la expansión de las fronteras agrícolas y la caza de represalia. Otro animal también que está en peligro de extinción en Bolivia sería el delfín boliviano, exclusivo de la cuenca amazónica boliviana, en peligro por la contaminación de los ríos, por la pesca ilegal y el comercio de estos animales.
0: Así es, ¿no? También otro animal que también podríamos añadir a la lista de animales en extinción es el gato andino, ya que es uno de los felinos más raros del mundo y vive en zonas altas de los Andes. También nos encuentra la paraba de barba azul, que es una especie endémica. ¿A qué me refiero con endémica? Que solamente existe en este sector de Bolivia, pues su población está muy reducida. Y debido, ¿no?, esto ya sea la destrucción de sus hábitats, como ya sabemos, la deforestación, la quema ilegal de árboles, entre más. Claro, ¿no?, también otro animal en peligro de extinción aquí en Bolivia es la taruca. Es un ciervo andino que habita en zonas montañosas que está amenazado por la caza y pérdida de hábitat. Y ahora, ¿no?, ahí estamos hablando un poquito de qué animales están en peligro de extinción. Y ahora, ¿ustedes imaginarían qué pasaría si no existieran estos animales? O sea, ya, ¿sabes? Están en peligro de extinción. ¿Qué pasaría, digamos, si no existiera el jucumari, el oso andino, como indicaba? Pues algunas especies de plantas tendrían más dificultades para dispersar sus semillas. Se perdería una especie emblemática de los Andes. También, ¿no? Si desapareciera el gato andino, pues aumentaría la población de algunas... Aumentaría la población de algunas de sus presas, se rompería el equilibrio natural de los ecosistemas de las montañas. Y claro, ¿no?, también hay uno que está también en peligro de extinción, que ya mencionaba, que era la paraba barba azul. Pues si este animal desapareciera, pues Bolivia perdería una especie única en el mundo, ya que se reduciría la dispersión de las semillas en ciertas zonas. Y ahí no estamos hablando de qué pasaría si tal animal... Si tal animal desapareciera. Ahora vamos a preguntarle a Lisette. Ya, a ver, dinos, ¿qué pasaría si tal animal desapareciera?
3: Bueno, Milenka, creo que es muy importante saber en Bolivia qué animales están desapareciendo. Pero yo les quiero informar un poquito sobre un animal que es muy importante, que no está en Bolivia. Es el ajolote. El ajolote, no sé si alguien ha visto un ajolote. Pero bueno, el ajolote tiene una capacidad única en el reino animal. Genera órganos completos como el corazón, el cerebro, la médula espinal e incluso extremidades enteras sin formar cicatrices. Y creo que ese animal es un poco raro, diferente, porque no, a ver, y si te pregunto, le pregunto a alguien si ha visto a un animal otra vez que le crezca algo sin una cicatriz, es algo raro. Y yo digo que este animal es muy importante por el tema de que nos contribuye muchas cosas. Por ejemplo, mira, el control de natural de las plagas. Por ejemplo, en su ecosistema, el ajolote es el superdepredador, lo que los investigadores llaman el tiburón de Xochimilco. Se alimenta de insectos, larvas de mosquitos y pequeños crustáceos. Yo creo que como, o sea, eso nos ayuda mucho, o sea, que controla las plagas que hacen daño a la salud. Y bueno, aquí les digo, ¿qué pasaría si eso, si el ajolote desapareciera? Porque el ajolote, digamos como en 1998, había 6,000 ajolotes por kilómetro. Por kilómetro. Y en el 2014 solo había 36 ajolotes por kilómetro. ¿Se dan cuenta la reducción que ha habido? Y ahora estamos con 40, no, con menos de 40, menos de 40 en cada kilómetro. Y lo más, ¿sabes qué es lo más malo? Que antes había extensiones largas, kilómetros grandes, que ahora solo hay pequeños lugares donde ellos pueden estar, donde ellos pueden sobrevivir. Ahora les voy a decir qué es lo que pasaría. El aumento de enfermedades. Como les decía, ellos se encargan de comer mosquitos. Mosquitos que también traen enfermedades. Después está la zika y chikungunya. Es unas enfermedades muy fuertes. Después estaría la pérdida de avances médicos. Porque les decía ese dato que estos animales pueden degenerarse. Lo cual es que científicamente estos animales están siendo estudiados. ¿Por qué? Por el tema de que para saber qué tienen para que se puedan volver a tener un brazo así, para que ayude a los seres humanos como nosotros, para ver qué podríamos hacer si nosotros perderíamos un brazo. Creo que perderíamos un gran avance. Después sería el desequilibrio ecológico. Las especies invasoras como carpas, tilapia, tomarán el control total. Y después está el colapso de Xochimilco. El ecosistema dejaría de producir alimentos limpios y filtrar agua. Yo creo que si este animal desaparece, literalmente habría un desequilibrio total. Ya les explicaba, habría más enfermedades, el agua ya nos sería muy complicada de limpiar porque estos animales nos hacen el favor de hacer eso, mi Lenga.
0: ¡Wow! Larga tu explicación, pero he entendido. Entendido la importancia de los ajolotes, que sí se ve bastante. Hoy en día está bastante comercializado los ajolotes, a lo que he notado. Y creo que sí, ¿no? Es importante redactar su importancia, tipo un caso hipotético si ya no existieran. Ahora vamos a ver con Ariana, ya. Luego nos vamos a ir a un tema musical o nos vamos ahora mismo. ¿Qué dicen? ¿Uno más? Ya, un dato más. ¿Qué pasaría si tal animal desapareciera? A ver, Ariana, ¿cuál es el animal que has escogido?
4: Si las vacas desaparecieran, no tendríamos leche ni productos ni productos lácteos, como queso, yogur, la mantequilla. Habría menos carne de res, de res para consumir. Muchas personas que trabajan en ganadería perderían su fuente de ingresos.
0: Ahí estamos, ¿no? Esperemos que nunca pase, porque a mí me gusta el queso y si no existen las vacas, ya vale. Bueno, no, ahí está, ¿no? Y la importancia de las vacas, y creo que la leche sí es bastante importante, produce queso, yogur, o sea, son sus derivados, el queso, el yogur, y más cosas, hasta el chantilín, ya. O sea, sin la leche no seríamos nada, punto. Vámonos a un tema musical ahora, ¿no? Y vamos a seguir con estos datos y luego no vamos a pasar a otro tema que esperemos que sea de su agrado.
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1: Y seguimos con el tema. Bueno, espero que les haya gustado la música. Bueno, ahora vamos a llamar a Marco para decirnos sobre el animal que le gustaría hablar.
2: Bueno, chicos, yo más concretamente quisiera contarles sobre el tigre. Tengo compañeros de la universidad que son de Santa Cruz y me iban contando cosas interesantes sobre este animal. Dice que en Santa Cruz lo cazaban así por diversión o por su carne más que todo. Y al hacer esto, han aumentado la sobrepoblación de las capibaras. No sé si se acordarán o conocerán esos animalitos pequeñitos que muchas veces lo utilizamos como memes o algo tierno. Pero en Santa Cruz hay una sobrepoblación de capibaras. ¿Y esto por qué? Porque los comunarios, bueno, la gente de allá del área rural en Santa Cruz, fue cazando a los tigres y de la nada empezaron a crecer la población de capibaras. Ahora no saben qué hacer con las capibaras. Bueno, eso sería más que todo un tema para reflexionar, que hay que mantener el equilibrio de la naturaleza, o bueno, de la vida silvestre, ¿verdad? Y no hay que hacer daño a los animales así porque sí, porque pueden traer grandes consecuencias.
1: Marco, tienes mucha razón. Creo que ya sabemos qué son las capibaras. Creo que la mayoría conoce qué es un capibara, pero siento que ha sido consecuencia de algo. Bueno, ahora ya estamos si les gustaría saber más sobre estos temas. Yo creo que les recomiendo a las personas que están escuchando averiguar más sobre qué animales están en extinción en Bolivia. Pero qué tal si también vamos con nuestro reportero hoy aquí.
3: Seguimos, ¿no? Con esa dinámica de qué pasaría si tal animal desapareciera.
4: La oveja. Bueno, ¿qué te puedo decir de esto? De hecho, todos los temas que básicamente nos acaban de hablar, básicamente son interesantes, ¿no? Sobre los animales que podían desaparecer, pero en resumen general sería que todos los animales tienen un papel fundamental, ¿no? Básicamente la vaca produce leche, la gallina pone huevos para nuestra alimentación, pero hoy quisiera hablar de un animal un tanto, no extraño, sino común, pero sin embargo que a todos nos molesta. Y no estoy hablando de mi amigo, no, estoy hablando de... No, estoy hablando de la mosca. Ya todos conocemos este animal carroñero que porta enfermedades y que nos hace casi la vida imposible, ¿no? Cuando se nos posa de la nada, le queremos pegar un matazo y la desgraciada no se muere, o directamente no lo matamos, ¿no? Porque se nos escapa por reflejos, ¿no? Pero este animal se podría decir que es uno de los animales más útiles y muy esenciales para el planeta. ¿Por qué? Porque básicamente este animal se sabe comer lo que serían los desechos, por así decirlo. A ver, imagínense este caso. Un gusano de la nada aparece muerto y una mosca se posa en ella y se lo come o se lo devora, ¿no? O sea, ahí está su propósito, es como un limpiador, por así decirlo, uh-huh. Porque es peligroso que un cadáver esté por ahí botado, porque eso ya posiblemente podría provocar nuevas enfermedades, pero gracias a la mosca es que se evita eso, porque al comérselo se lo distribuye así en todas partes, por así decirlo, no solo simplemente el suelo.
3: Así es, ¿no? Tal como mencionaba ya Kim, y como ya hemos dicho, ¿no? Ahora usted preguntará, ¿por qué estamos hablando de esto? ¿Qué pasaría si tal animal? Pues queremos que usted, oyente, sea consciente de la importancia que tienen todos los animales. Hay animales en peligro de extinción, pero hay animales que nosotros los damos por hecho, y es importante saber la función que tienen en el planeta Tierra, y saber, ¿no?, que todo el medio ambiente está conectado y todo depende de nuestros cuidados. Somos seres razonables, entonces siempre tratemos de cuidar el medio ambiente. Votemos, así es algo que ya sabemos desde la escuela, desde el colegio. Por eso mismo quiero preguntarles, ¿no?, a todos, antes de irnos a la pausa publicitaria, ¿quién te enseñó por primera vez a cuidar el medio ambiente? ¿Tu familia, tus maestros o tus amigos? Es una pregunta que les dejo para que no se muevan, ¿no?, de ahí, de su asiento, y se quede para que continuemos con el siguiente tema.
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Y regresamos con la canción Mi vida entera de Morat. La letra habla de un amor tan profundo que el protagonista está dispuesto a hacer cualquier cosa para revivir el corazón de su pareja, incluso si eso significa enfrentar sus propios miedos y vulnerabilidades.

0: Y ahí estamos, ¿no? Regresando de este hermoso tema musical. Y ahora no, vamos a responder la pregunta y espero que todos los oyentes lo hayan respondido, ¿no? La pregunta era, ¿quién te enseñó por primera vez a cuidar el medio ambiente? ¿Tu familia, tus maestros o tus amigos? Pues bueno, ¿no? La educación ambiental comienza generalmente desde la familia, pero los maestros cumplen un papel muy importante porque refuerzan esos valores mediante actividades, proyectos y enseñanzas en la escuela. Y gracias a ellos aprendemos sobre el reciclaje, el cuidado de los el cuidado del agua, la protección de los animales y el respeto por la naturaleza. Y ahí hablando, a ver, sobre los maestros, creo que hoy es un día bastante importante. Y Alice, dinos, ¿qué día es?
1: Hoy es 6 de... No, hoy es... no sé... Bueno, broma. Bueno, hoy día es el día muy... Perdón, ya. Hoy es 6 de junio, día nacional del maestro. De todos esos maestros que nos han enseñado a agarrar un lápiz, a leer y muchas cosas. Yo creo que es un día muy importante para esas personas, ya que son las personas muy resaltantes que nos han enseñado muchas cosas en nuestra vida y también en nuestra niñez. Como decías, Milenka, que como decías tu pregunta, yo creo que es un poco complicado de acordar porque creo que desde niños ya nos han enseñado en la familia que tenemos que ser cuidadosos con la basura, ¿verdad? Pero yo creo que todo ese tema del medio ambiente, de cómo cuidarla, nos ha explicado el profesor y nos ha enseñado cómo podemos reciclar también, nos han enseñado esas características que tiene la basura, ¿no? De reciclaje,
0: De utilizar,
1: de esas cosas. Yo creo que es un día muy importante para todos los profesores y ahí te respondo tu pregunta.
0: Bueno, no, ahí estamos, ¿no? Con el Día de la Maestra y el Maestro Boliviano que se recuerda cada 6 de junio. Y ahora, ¿no? Ahí vamos a estar sabiendo un poquito ya. Esto va a ser de manera corta, ya que esto se celebra cada 6 de junio en homenaje al nacimiento de Modesto Omiste Tinajeros, considerado el padre de la educación boliviana. Por si alguien, no sé, tu maestra te pregunta, ya sea el día lunes, te dice, ¿por qué se celebra el día del maestro en Bolivia? Tú les respondes y le dices, fue por el nacimiento de Modesto Omiste Tinajeros. Te vas a acordar de tijera, Tinajeros. Omiste de la calle.

0: preparado para mencionarlos, para mencionarnos a otros maestros bastante destacados aquí en Bolivia.
1: El maestro más destacado de toda Bolivia sería Jaime Alfonso Escalante Gutiérrez, que nació en la ciudad de La Paz el 31 de diciembre de 1930. Fue un destacado profesor de matemáticas, que llegó a Estados Unidos en el año 1964 con 33 años de edad. Y un dato curioso es que llegó a Estados Unidos sin saber hablar inglés.
0: Eso es improvisar. O sea, sí, es bastante, ¿no? Importante improvisar. Ir a Estados Unidos sin saber absolutamente nada.
2: Bueno, Milaka, pero yo creo que conocen a este profesor muchos porque también tiene su película. No sé si la han visto. Es una película muy hermosa. No me acuerdo el nombre, pero yo recomiendo que la vayan a ver. Y bueno, yo si fuera profesora, cada 6 de junio mandaría a mis estudiantes a que vayan, que me traigan un regalo como forma de tarea. porque a mí no me dejan ser espectadora, no, vea.
0: Dejarles tarea, no, pobres estudiantes. Ahí estamos, no mencionando a los maestros destacados. Otro maestro también bastante importante es Franz Tamayo, que estoy seguro que también se pueden acordar por la escuelita Franz Tamayo. También no está Elizardo Pérez, que es fundador de la experiencia educativa de la escuela Ayudewarisata. Impulsó, ¿no?, una educación vinculada a la realidad de las comunidades indígenas, que es bastante, ¿no?, importante saber sobre estas cosas. La escuela.

0: Ahí estamos, ¿no? Volviendo de ese pequeñito, una pequeña cancioncita, ya que creo que también es importante, ¿no?, de conocer que los maestros bolivianos no solamente nos enseñan materias, sino también forman valores, sueños, y también, bueno, ¿no?, también nos forman con valores, sueños, y nos preparan para ser el futuro de nuestro país. Creo que es algo no bonito que los maestros se celebre el día de hoy y esperemos, ¿no?, que los estudiantes el día lunes lo puedan celebrar junto a sus maestros. Y hablando, ¿no?, un poquito más, ¿cómo se podría llegar a decir esto? Un poco más sentimental, ¿no? Que es cómo nuestros maestros nos han enseñado. Que es algo que, bueno, ¿cuáles son las enseñanzas que han dejado una huella en nuestra vida? Porque estoy segura, ¿no?, que a todos los oyentes de acá del programa les ha, o sea, ha habido un maestro que ha marcado un antes y un después en su vida. Ese maestro que nosotros consideramos alguien tipo, no, solo me deja tareas, solo me estresa, pues también nos deja marcas. O sea, creo que eso es también importante, porque un buen maestro es aquel, bueno, yo considero, ¿no?, es aquel que nos enseña con pasión, que se note que ame a enseñar a los demás. Y claro, ¿no?, que también sea alguien bastante paciente y comprenda a todos los estudiantes. Más que todo en el colegio, porque en ese momento estamos más con nuestra mente, podría decir, más confusa. Y tener un maestro que nos llegue a guiar de manera pacífica, con paciencia y siempre, ¿no?, exigiéndonos también, porque tampoco podemos considerar un buen maestro aquel que no nos enseña nada. Un maestro que nos enseña, pero claro, ¿no?, también enseña con amor. Yo diría que ese es un buen maestro. Y ahora, ¿no?, a ver, ya, Lisette, para ti, mi maestro me enseñó.
1: Mi maestro me enseñó. Bueno, yo creo que lo que siempre me va a acordar, que mi maestro me enseñó a no rendirme en algo que no puedo. Por ejemplo, un ejemplo, si no puedo en un ejercicio de matemáticas, tengo que intentar hasta que me salga. Y es una satisfacción el poder lo que tanto te costaba. La verdad es muy bonito. Yo hasta ahorita tengo en mente de que si quieres algo, lo vas a poder. A pesar de que sea muy fuerte, de tipo, tienes que intentar para que eso funcione. Milenka.
0: Ahí está, ¿no? Siempre es bueno no rendirse. Esas enseñanzas, que no es que sean matemáticas, lo que sea, tipo, 2 por 2, tal.

0: sino son enseñanzas que a nosotros nos dejan con esa frase, tipo no rendirse, intentar, levantarse. No puedes, pues perfecto, vuelve a intentarlo, no te rindas. Y, o sea, creo que la peor cosa es nunca intentarlo. O sea, cuando te rindes ya dejas ahí ese problema y no hay nada. Ahora vamos a empezar a ver con Benjamín. Benjamín, acércate al micrófono y juguemos, ¿no?, con esta dinámica. Mi maestro me enseñó. ¿Qué te enseñó tu maestro?
1: Bueno, mi maestro me enseñó a no rendirme, a ser responsable y también eso nomás.
0: Algo que te haya dicho, digamos, tu maestro, que te haya dejado ahí de la primaria, de la secundaria, algo que te haya puesto a reflexionar.
1: Bueno, mi maestra, bueno, era mujer, siempre me decía que no me tenía que rendir y que siempre me tenía que esforzar.
0: Siempre,
1: esforzar.
0: ¿No? Sí, esforzarse, rendirse. Porque hay bastantes estudiantes que se rinden, tipo, les va mal el primer trimestre y ya están rendidos, modo, no voy a probar. Y creo que en ese aspecto no hay que rendirse, hay que seguir adelante. Ahora vamos a pasar a ver con Eliana. Eliana, dinos ahora con la dinámica, ¿no? Mi maestro me enseñó.
2: Ah, sí. A mí mi maestra, Ana, me enseñó, siempre me dijo, aprende, lee, practica y algo, tus sueños cumplirás, vas a cumplir. Si logras y...
0: No, ya se ha pasado.
2: Sí.
0: Pero bueno, no, igualmente es bastante importante, ¿no? Seguir con nuestros sueños y no dejarnos caer. Ahora vamos a empezar con Brydon. Mi maestro me enseñó.
3: A mí mi maestra me ha enseñado a nunca rendirme y que más que todo el conocimiento esté en los libros y que no deje de leer.
0: No, eso es bastante importante. En mi caso, a mí una maestra de la primaria, creo que fue en cuarto de primaria, una maestra me dijo, tipo, fallar está bien, me dijo. Porque me acuerdo que esa vez me puse nerviosa en una exposición, y era una exposición bastante importante. Yo me puse nerviosa, he fallado y he llorado, y me acuerdo esa vez. O sea, debía estar en tercero o en cuarto, y esa maestra, que idealmente siempre va a estar en mi corazón, va a ser la profesora Patricia, que está, ¿no?, que ahora mismo no trabaja, pero trabajaba, ¿no?, en la escuelita Monseñor Cleto Loaiza. Siempre fue aquella que me abrazó, me dijo, no te preocupes, la próxima lo vas a mejorar. No te sin, o sea, incluso, ¿no?, siempre creo que es algo que nos enseñan bastante, no rendirse. Y me decía, está bien fallar, no, nadie es perfecto. Y que te hayas confundido, pues para la siguiente te practicas mejor y lo haces mejor. Y creo que eso es muy importante. Incluso, ¿no?, en la universidad, hay veces nos va mal en esto y la cosa es no rendirse. En el colegio igualmente nos va mal en algo y no es rendirse. También tenía otros maestros que siempre llegaban a apoyarme y apoyar a mis compañeros de maneras no solamente materias, sino de manera emocional, daban ese apoyo que incluso no hay veces en la familia no llegamos a encontrar o en los amigos no encontramos. Es bastante lindo este labor que realizan todos los maestros y creo que no es bastante bonito recordarles a todos los maestros de acá de Ayagua, de Bolivia, que son muy importantes para todos los estudiantes, aunque no lo crean, aunque digan capaz me odien, no, porque siempre vas a estar en el corazón de algún estudiante como el mejor maestro que pudo haber tenido. Y ahí nos vamos, ¿no?, con un tema musical y luego regresamos con nuestras despedidas.
4: Ya está terminando. Bueno, sí.

Y regresamos, ¿no?, con este tema musical llamado Pit Pepper del grupo surcoreano BTS. La letra sugiere una reflexión sobre la obsesión y la dedicación que los seguidores pueden tener hacia la banda hasta el punto de descuidar otras responsabilidades.

0: Ahí está. Y ahí estamos, ¿no? Regresando de este tema musical y vamos a iniciar con las despedidas. Eliana, tus despedidas.
1: Sí, chao. Chao a todos los que nos escuchaban, de los reporteros y a... Felicidades a todos los profesores.
0: Ahí estaríamos, ¿no? Ahora con Brandon.
2: Brighton.
0: Brighton, tus despedidas.
3: Bueno, quisiera despedirme de todos los oyentes y felicitar a todos los maestros de Yayagua y de Bolivia.
0: De Bolivia, ya. Ahora sí, Benjamín, rápido, tus despedidas.
4: Bueno, yo me despido. Mando saludos a mi tío Grover y a mi tía Sofía, que son maestros, y a todos los maestros de la Escuela Potosí, de aquí, y conmigo sería hasta la siguiente.
0: Ahí estamos, ¿no? Un saludo para sus tíos y también ahora, Lizeth, tus despedidas.
1: Bueno, mandar saludos a todos los profesores de Bolivia, a los que trabajan en áreas rurales, departamentales, mandarles un gran abrazo y gracias por sus enseñanzas. Y también dar felicitaciones a la escuela Monseñor Cleto Loaiza, porque ya está el aniversario. Bueno, con eso yo me despido, nos vemos en otro programa. Chao.
0: Así es, ¿no? Y es en este día de la maestra y el maestro boliviano, queremos expresar todos los reporteros juveniles y no, bueno, no también los licenciados de la Radio Pío XII, nuestro sincero agradecimiento a todos los docentes que con paciencia, dedicación y esfuerzo forman a las nuevas generaciones. Gracias por compartir sus conocimientos, inspirar sueños y enseñarnos valores que nos acompañarán toda la vida. Yo personalmente estoy muy agradecida con todos los maestros del Colegio Yayagua, que sin duda alguna creo que fueron los mejores que me enseñaron matemáticas, las demás materias. El Colegio Yayagua es grandioso, los demás colegios igual, ¿no? También, ¿no?, mandar un saludo, ¿no?, para la escuelita Monseñor Cleto Loaiza, es muy buena escuela, al igual que el Colegio Yayagua. Ah, siga mencionando. Bueno, no, espero que hayan disfrutado el programa, mandar un saludo para toda la familia Flores y Cazorla, para todos los oyentes que nos escucharon todo el programa, desde la segunda mitad, de todas las partes, pues les mando mi más sincero agradecimiento. Nos vemos la siguiente semana, espero que los profesores y maestros lo pasen excelente.

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0: ¿Qué tal? ¿Cómo están, amigas y amigos? Buenas tardes, bienvenidos. Iniciamos con el espacio servicial del Tome Nota cuando son las 5:40. Saludos a todos los profesores. Y hablando de profesores, iniciamos este espacio servicial siempre saludando a ellos en su día.
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0: Salutación al Día del Maestro. La Confederación de Maestros Jubilados de Bolivia, COMAJUB, y la Federación de Maestros Jubilados Regional UNCIA, en esta fecha 6 de junio consagrada al maestro boliviano, convención especial a los maestros jubilados, artífices de la formación integral de generaciones completas de hombres y mujeres, expresan el más cálido y reverente homenaje de gratitud, respeto y admiración por haber dejado en los surcos de los dinámicos procesos educativos para contar y disponer en el presente con los siguientes productos óptimos, consistentes en eficientes e idóneos profesionales al servicio de la sociedad boliviana. Estamos completamente conscientes de la misión que hemos asumido y cumplido en el servicio activo y aún mantenemos la sólida predisposición para contribuir en los diferentes ámbitos educativos y culturales. Mil coronas de lauro le ciñen esa frente repleta de ideal. Es el maestro que lleva en el alma la pureza de luz y verdad. Ayer maestros activos, hoy maestros jubilados y maestros seremos por siempre. Salud, honor y gloria a los maestros jubilados del Bolivia. Con 17:43, atención a esta citación, se cita a todos los jubilados, derechohabientes y pensionados del Sistema Integral de Pensiones, a la Asamblea General del día domingo 7 de junio del presente año, en los ambientes de la carrera de odontología de la Universidad Nacional Siglo XX, frente al edificio sindical de la Plaza del Minero. Los puntos que se van a tratar son los siguientes. Análisis de la coyuntura actual que vive nuestro país, presentación de documentos a la gestora pública, caso pago mínimo mensual, caso Caja Nacional de Salud UNCIA, y como cuarto punto, barrios. Se insinúa puntual asistencia a los socios que no asistan. La directiva no será responsable de los problemas que tengan a futuro. Por la Asociación de Jubilados del Sistema Integral de Pensiones de Ayagua, firma Esteban Porco, secretario de Haciendas, señor Antonio Gareca, presidente, y el señor Marcelino Rojas, secretario de Actas. Comunicado, el Gobierno Autónomo Departamental de Potosí comunica a las personas abajo nombradas o representante legal de la empresa a personarse a dependencias de la Unidad de Contabilidad Nuevo Edificio en la Avenida Murillo a objeto de regularizar los saldos registrados en el auxiliar fondos de custodia que datan de gestiones anteriores. Atención a las personas y empresas. Clavijo de Espinosa, Rosario Narda, Arteaga Durán, Calef Alejandro, Mendoza Aguilar Carlos, Edson Henry Flores, Arriba Montán, Zurita Quispe de Mamani, Alberta, Borja Borges, Dunia, Karina, Laime Tastaca, Sonia, Rodríguez Vargas José Alfredo, Rodríguez Méndez José, Cava Ortiz Raúl Alberto, Aramayo Guzmán, Olga Noemí, Gutiérrez Navarro Rosa, Katari Mamani, Elsa Gómez Estrada, David Villanes, Tarifa Víctor Nabora, Escobar Mendoza Javier, empresa constructora BIC SRL, constructora San Roque SRL, Cosar SRL, Encotec SRL, Sociedad Accidental ITEC, GECOBRAC, CEI CONS SRL, empresa constructora RIB SRL, empresa constructora Fernández Villegas, Petromás SRL, Medio Ambiente y Acción Social, Ecobolivia SRL y Asociados, Molina y Ávila Constructores SRL, Molavi SRL, empresa constructora GIG SRL, Ingeniería y Construcción Multidisciplinaria José Marcelo, empresa constructora Rospilloso SRL, empresa de servicios integrales Alianza SIA Limitada y Electrored Bolivia SRL. Las personas y empresas nombradas deben apersonarse a las dependencias de la unidad de contabilidad del nuevo edificio Avenida Murillo, a objeto de regularizar los saldos registrados en el auxiliar fondos en custodia del Gobierno Autónomo Departamental de Potosí. ¿Buscas calidad y variedad en telas deportivas? 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Diecisiete con 48 minutos.
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0: Por el presente edicto se cita, llama y emplaza a los señores terceros probables y posibles interesados para que por sí o mediante apoderado legal se personen al despacho del juez público civil y comercial número 3 de Yayagua en el plazo fijado por ley y asuma defensa dentro del proceso usucapión decenal seguido por José Luis Flores Jarro. Edicto librado en la ciudad de Yayagua, provincia Rafael Bustillo del departamento de Potosí, a los 29 días del mes de mayo de la gestión 2026.

17 horas con 50 minutos, 5 de la tarde con 50 minutos. Abríguese porque el frío está tremendo y la mínima está para los 5 grados centígrados. Se cuidan. Enseguida se viene la golondrina con nuestro compañero de trabajo, Luis Yucra. Un gusto y hasta luego.

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Ay, mic, ¿qué más suyas, Jaico? ¿Ya chacan ahí que acaba? Pero ya está, ya tiempo, ya acá. ¿Anima culaña? 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

0: Uniteléfono en esta. Hola, hola, Jimena, buenas noches.
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0: 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Dixon Pardo también, ¿eh? Ya con la con mucha. José Quito, Sierrillo, hermano, todo. Por favor, si no más. Que bien, mano, Jancuch. Hola, buenas noches. Ay, es hora de la llamada, ¿eh? Ya, che, ¿qué más? José Co, Ororoma, Jampone.
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0: Ay, muchacho, doña Yolanda, por favor, también está su papá, pues yo me entrapa, porque no entrapa, no le sigo a seguir.
1: Dime con la carta de esta carta.
0: Llama carta.
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1: Ah, yo ya ni con chechu. A ver, sala,
0: tal. Yo sé, número, te está fijo. A ver. El número y callado, fue número, que yo tengo apellido. Mira. Y el número está dictado, 67.
1: A ver, 67, 67 ya.
0: 17.
1: 17.
0: 75.
1: 75.
0: 75, ya está volviendo el número.
1: Ya, doña, vamos a ver. Nosotros somos los lanzados, ¿sí? 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
4: Ya está con Anja Batejmanta, hermanos, hermanas, Chimpecamuspa, Caico, Caico, Londrina, Huaquichiban, Ñaqueta, micrófonos, Cochabamba, Peorrupi, Cachati, Guajirme, Sarjanchi, con Anja, ya está, Capiña, Capiña, Capiña, Cachanchi, Calisto, teléfono, Neta, Japejana, Cachun, hola, hola, buenas noches.
5: ¿Con Pío 12?
4: Sí, Pío 12, ¿con quién tenemos el gusto?
5: Muy buenas noches, con el gusto de Flor Clarice.
4: Perdón, no le hemos escuchado bien.
5: Flor Clarice.
4: Flor, ¿de dónde nos está llamando?
5: De Chayanta.
4: Chayanta, adelante, te estamos escuchando. A ver, ¿algo de especial? ¿Saludos?
5: Quisiera saludar a mi mamá, a Jesús Achacolio, y también felicitarle por el Día del Maestro.
4: Ya, ¿dónde trabaja tu mamita?
5: En el Instituto de Panacache.
4: Ay, ay, ay, en Panacache, en el instituto. Muy bien. ¿Algo más, Flor?
5: En la unidad educativa de Panacache.
4: Ya, de acuerdo. ¿A quiénes más saludamos?
5: A la profesora Elizabeth Miranda y a la profesora Susi Jiménez, la profesora Carla, al profesor Eloy, al profesor Raúl, el profesor Luis, el profesor Reinaldo Aguilar.
4: Eso, para todos ellos, ¿no? Bien, muchas para gracias por llamar. Hola, hola.
5: Hola.
4: Gracias por llamar, Flor.
5: ¿Me lo puede poner una música?
4: A ver, ¿qué temita será?
5: De Coralí, prometí nunca.
4: ¿Prometiste nunca más?
5: Sí.
4: Ya, ok, te lo vamos a colocar ya.
5: Ya.
4: Listo, gracias, chao, chao, chao. Ahí está, entonces, de Coralí. Vamos a buscar. Está bien. Coralí. Vamos a buscar, aquí está ella. Cleaver y su grupo Coralí. A ver, vamos a esperar que algunos golondrinos también nos puedan llamar. Oye, mucho gusto, hermanos, hermanos, checamos acá y Coralito, vienes, porque son chamanillos, ¿eh? Y anillas, Coralita, aquí para el museo. Hola, hola, Imanaya, buenas noches.
6: Buenas noches, Luisito.
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6: en espíritu. Te va a ir a semete trabajo con la mano para ir a medir su lobecito.
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0: 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Hola, imaginaria, buenas noches.
1: Buenas noches,
0: doña Miriam.
1: Felicidades a todos los maestros.
0: Ay, muchas felicidades a todos los profesores, doña Miriam.
1: Sí, pues hay que felicitarle por enseñar a nuestros hijos.
0: Sí, esos son los segundos papás.
1: Ellos siempre, pues, los segundos papás son.
0: A ver, hay que reconocer nomás ese trabajo que realizan todos los días. A veces los papás les mandamos a la escuela y ya. Pero los profesores son los que se encargan durante toda la mañana de estar con ellos, de enseñarles muchas cosas, de orientarles,
1: claro,
0: también, ¿no?
1: Uh-huh. Sí. Todos están con él, ese segundo papá, ellos.
0: Sí, doña Miriam. Gracias por llamar, doña Miriam.
1: Ya, felicidades a ustedes igual, Radio Pío 2.
0: Gracias, mi.
1: Dios los bendiga.
0: A ustedes también, gracias, mi. Hasta luego. 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

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orgullosos de que sean nuestros papis, nispa Mayrita Helgar y Muspa y Mapis Kawanche Runamasis Kaitu Tampi. 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
4: a la familia Padilla, May Pica Yanguí. A los nietos Padilla Meneses, claro que sí, agradecemos por la confianza depositada en los hermanos Pardo. Y bueno, hacemos bonita de esta madrugada.

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